0: En la FM Sensación son las 8:06.
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0: Muy buenas noches, Carola Torres Lara, Venezuela Planeta. Desde la división informativa de la FM Sensación te reporta Richard Alexander Ramírez. 14.600 Colegio Nacional de Periodistas, Seccional Lara. Las informaciones más importantes acontecidas hasta este momento en nuestro planeta. Comenzamos. Se ha llevado a cabo con total éxito la cabalgata de la Expo Feria Carora 2026 con la participación de primeramente el público caroreño que se volcó a las calles para presenciar esta cabalgata y darle la bienvenida a los participantes. Las reinas de Sorgo y San Juan Bautista encabezaron esta bellísima cabalgata. Bandas musicales de nuestra ciudad y de Barquisimeto, caballistas, familias de haciendas en carrozas, sanqueros y una cantidad también de caballistas particulares se dieron cita hoy entre otros participantes en la cabalgata de la Expo Feria Carora 2026, dejando ya inaugurado oficialmente este evento ferial que se extiende hasta este domingo 28 de junio. Todos están cordialmente invitados.

las 8 y 8 en la FM Sensación 8 y 8. Pero con total normalidad, con total civismo, se realizó hoy esta cabalgata en la ciudad de Carora, sin ningún tipo de incidencias negativas. Presencia de funcionarios de la Guardia Nacional Bolivariana, de la Policía Regional y Nacional, hicieron un acto de presencia en un gran despliegue que contribuyó a que se desarrollara esta cabalgata con una normalidad extrema, sin que hubiera ningún tipo de incidencias negativas. Las personas mostraban sus mejores rostros de felicidad. Las familias completas salieron a ver esta cabalgata en el día de hoy, y los niños fueron los que se divirtieron a lo grande. Lanzaban desde los caballos caramelos de diferentes sabores, y los niños, bueno, disfrutaron realmente. Fue una cabalgata que pudiéramos denominar para las familias del municipio Torres. Una vez más, felicitaciones a todos los organizadores de esta cabalgata y de la Expoferia Carora 2026. Son las 8:09 en la FM Sensación. Funcionarios pertenecientes a la Policía del Estado Lara lograron un importante golpe contra el tráfico de sustancias ilícitas tras incautar un total de 1.697,45 kilogramos de droga. El procedimiento se realizó específicamente en el caserío Los Planos, ubicado en el municipio Torres de la entidad alarense. De acuerdo con la información recabada por Sensación, al verse interceptados por la presión de las comisiones policiales, los individuos que custodiaban el cargamento decidieron abandonar los vehículos en los que se trasladaban para huir velozmente hacia una zona boscosa cercana. Ante esta situación, los organismos de seguridad mantienen activo un operativo de saturación en el área con el objetivo de lograr la captura de los implicados. Tras realizar la inspección técnica detallada de las unidades retenidas, las autoridades precisaron la distribución del estupefaciente. En una camioneta Toyota Autana fueron localizados 35 bultos que contenían 1.125 envoltorios con un peso total de 899,05 kilogramos. Por otra parte, en una segunda unidad a tipo Toyota Samurai se trasladaban 31 bultos con 1.112 envoltorios, equivalentes a 798,40 kilogramos. En total se contabilizaron 66 bultos de droga que ya han sido puestos a disposición de las instituciones competentes para los procedimientos legales de rigor. Las autoridades destacaron que la investigación continúa abierta para determinar la procedencia y el destino final de este cargamento. Las 8:11 en la FM Sensación. El equipo de gestión ecosocialista, las autoridades regionales y el Poder Popular organizado sembraron 4.500 árboles en la cuenca alto del río Catanaipo. O mejor dicho, Cataniapo. Exactamente, así se llama el río Cataniapo. Por lo tanto, los brigadistas alcanzaron una cantidad total de 9.000 plantas forestales establecidas de manera exitosa durante dos intensas jornadas consecutivas de trabajo ambiental en el estado Amazonas. El Ministerio del Poder Popular para el Ecosocialismo difundió oficialmente los resultados de este despliegue ecológico masivo a través de su página institucional este viernes 19 de junio, dados a conocer hoy martes. Además, las comisiones técnicas ejecutan este plan de preservación para resguardar la principal fuente de abastecimiento de agua dulce de la entidad. Sin embargo, las comunidades locales exigen mantener la vigilancia constante sobre las zonas recuperadas mediante el Plan Nacional de Reforestación. Son las 8:12 en la FM Sensación. Los funcionarios del Servicio de Investigación Penal del Cuerpo de Policía del Estado Portuguesa capturaron en flagrancia a una mujer de 48 años.
Las autoridades policiales actuaron de manera inmediata tras recibir una llamada de alerta sobre un presunto caso de violencia familiar. El procedimiento de seguridad ciudadana ocurrió durante las últimas horas de la noche en el populoso municipio País de la entidad llanera. Además, los oficiales de resguardo lograron salvaguardar de forma oportuna la integridad física de la pequeña víctima, un niño de apenas 3 años de edad. Sin embargo, los médicos del centro asistencial local reportaron que el infante presentaba marcas y lesiones corporales visibles en diferentes zonas de su cuerpo. Por otro lado, los fiscales del Ministerio Público iniciaron los procedimientos judiciales correspondientes contra la agresora procesada por maltrato infantil. Durante la investigación se determinó que esta mujer golpeaba con un cinturón y una hebilla de hierro a su propio hijo. Clase 8 y 14 en Sensación. Madre e hijas venezolanas mueren atrapadas en incendio. Tres mujeres venezolanas perdieron la vida tras quedar atrapadas por un incendio en su departamento del segundo piso de un edificio multifamiliar ubicado en la cuadra 2 de la avenida Los Olivos, en el distrito de San Martín de Porres, en Lima. Madre de aproximadamente 60 años y sus dos hijas de 19 y 24 dormían en una habitación al fondo del inmueble cuando el fuego se desató cerca de la 1:30 de la madrugada. Las llamas bloquearon de inmediato la única salida del cuarto, mientras el humo se extendió con rapidez por los pasillos del edificio de 5 niveles, cortando toda posibilidad de escape. Los vecinos escucharon una explosión antes de ver las llamas. Varios intentaron llegar hasta ellas, pero el humo los obligó a retroceder. Ellas gritaban desesperadas, pidiendo auxilio. Decían que no les permitieran morir. Una y otra vez, contó un residente. Las autoridades manejan como hipótesis principal un cortocircuito en la cocina, aunque no descartan una fuga de gas. Lo que hace aún más desgarrador el caso es el momento en que ocurrió la tragedia. La familia tenía los días contados en Lima. Estaban vendiendo sus pertenencias para financiar un viaje a España en busca de mejores oportunidades. La madre se ganaba la vida como empleada doméstica. Las hijas estudiaban. El sueño de partir quedó truncado en cuestión de horas. El siniestro también afectó a otras 14 familias que habitaban el edificio, en su mayoría de nacionalidad venezolana, quienes se debieron evacuar de emergencia y quedaron a la intemperie junto a sus pertenencias. Algunas mascotas lograron ser rescatadas por los vecinos. Los tres cuerpos calcinados fueron hallados en el interior de la habitación que compartían. Dadas las condiciones en que fueron encontrados, las autoridades indicaron que serán sometidos a procedimientos de identificación. La Policía Nacional del Perú inició las investigaciones para establecer con precisión el origen del incendio. Son las 8:16 en la FM Sensación. Departamento de Seguridad Nacional de Estados Unidos anunció la detención de Giovanna Mercedes Moreno Ochipinti, una mujer de 32 años con doble nacionalidad, venezolana e italiana, señalada de haber ayudado a escapar a presuntos integrantes de la pandilla Tren de Aragua luego de un tiroteo en Chicago en 2024, que dejó 3 personas muertas y otras heridas. De acuerdo con la información recabada por Sensación, Moreno Ochipinti habría transportado en su vehículo a los presuntos atiradores, identificados como Ricardo Granadillo Padilla, de 26 años, y Edward Martínez Semeño, de 25 años, facilitando su vida inmediatamente después del crimen. La policía de Chicago encontró varias armas en el automóvil de la acusada poco después del ataque. Moreno Ochipinti trabajaba como maestra en el estado de Illinois al momento de los hechos. La mujer fue detenida por primera vez el 5 de diciembre de 2024
con cargos por uso ilícito de armas y un delito relacionado con armamento. Sin embargo, fue liberada sin que se notificara al Servicio de Control de Inmigración y Aduanas, un hecho que desató una falla en la coordinación de las autoridades locales. Son las 8:18. 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Bueno, ordenan investigación tras denuncia de mujer agredida por policías municipales en Naguanagua, estado Carabobo. La alcaldesa del municipio de Naguanagua, Elizabeth Niño, reaccionó ante la difusión de un video en redes sociales donde se denuncia la presunta agresión de una mujer por parte de funcionarios policiales de la localidad. La funcionaria afirmó que en su carácter de mujer y de alcaldesa dio la orden de abrir de forma inmediata tanto la investigación como un proceso administrativo con el fin de esclarecer lo ocurrido y aplicar las medidas que correspondan. Niño remarcó que su gestión se rige por la defensa de la verdad y no por lo que calificó como

0: desde Por la Mar y Valencia, que comenzarán el 16 y 17 de julio respectivamente. La aerolínea informó la novedad a través de sus redes sociales, donde destacó la reapertura de esta ruta hacia la región andina y señaló que la medida busca fortalecer la conectividad entre distintos puntos del país. Alejandro Dugarte, director comercial de la empresa, explicó que el consorcio Turpiar Cargo Express también operará en rutas estas nuevas, aprovechando el espacio de bodega de las aeronaves para impulsar el intercambio comercial en ambos sentidos. Son las 8 y 21 en la FM Sensación. Pero nos envían un mensaje. Nos envían un mensaje que tiene que ver con el agua. Para el sector Manzanares 3, se trata del bloque 8, la familia Álvarez, exactamente, y el resto de quienes viven en el sector Manzanares 3 están pidiendo que se active el bloque 8, ya que no tienen agua, ni tienen tampoco dinero para comprarla. Dijeron que hicieron una manifestación pacífica en la esquina de la Plaza José Gregorio Hernández, en el sector Valparaíso. Pero hasta ahora no han recibido una respuesta con respecto al abastecimiento de agua. Así que a las autoridades con competencia en materia hídrica en el municipio Torres y en el estado Lara, se les informa entonces que el sector 3 de Manzanares espera por la activación del bloque 8. Ya no tienen dinero para seguir comprando a cisternero. Son las 8 y 22 en la FM Sensación.
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0: Un hombre de 37 años de edad perdió la vida la madrugada de hoy luego de recibir varios golpes en la cabeza con un martillo presuntamente propinado por su hijastro. En el sector Troncal 4 de Barcelona, estado Anzoátegui. La víctima, identificada como Alexander José Rivero, residía en el Callejón del Campo, en esa misma zona. De acuerdo con la información que ha recabado Sensación, el ataque fue perpetrado por Enger Aguanche Pérez, de 35 años, dentro de la propia vivienda. Aunque las autoridades no han confirmado oficialmente las causas del hecho, trascendió que la agresión estaría vinculada con un conflicto previo relacionado con el consumo de drogas en el inmueble. Tras ser alertados, efectivos de la Policía Nacional Bolivariana llegaron hasta la residencia y constataron que Rivero ya no tenía signos vitales. El fallecido se ganaba la vida como carretillero en el mercado municipal de Puerto La Cruz. El presunto agresor no logró escapar. Funcionarios de la estación parroquial El Carmen de la Fundación Mendoza lo interceptaron cuando pretendía huir de la escena. Son las 8:23 en Sensación. Corpoelec publica números de contacto para reclamos y averías. La Corporación Eléctrica Nacional Corpoelec colocó a disposición de los bolivarenses en una serie de contactos telefónicos de varias centrales de servicios para reclamos y averías. También pueden hacer los reportes a través de la línea 58 del BENAC. Son las 8:24 en la FM Sensación para el día jueves. Porque mañana es feriado bancario, el Banco Central de Venezuela cotizó el dólar a 621,52 bolívares. 621,52 bolívares es el valor del dólar oficial del Banco Central de Venezuela para el jueves. Para el día jueves. Ya que mañana es feriado bancario por el día de la batalla de Carabobo. Son las 8:25 en Sensación. Dinora Figuera, presidenta de la Asamblea Nacional electa de 2015 y exdiputada opositora, agradeció

0: a John Barrett, encargado de negocios de la Embajada de Estados Unidos en Venezuela, por la reunión de ambos para la construcción de soluciones para Venezuela. Abro comillas. Agradezco a John Barrett, encargado de negocios de los Estados Unidos en Venezuela, por su invitación y la productiva reunión sostenida en el marco de las responsabilidades institucionales que me han sido encomendadas, con el firme propósito de contribuir al fortalecimiento de la democracia y la construcción de soluciones para el país, cierro comillas, expresó Figuera. Regresó al país el pasado jueves tras permanecer 8 años fuera de Venezuela. Su retorno se produjo como parte de las gestiones promovidas por el Departamento de Estado de Estados Unidos para facilitar conversaciones con actores vinculados al proceso de transición político en Venezuela. Entre los objetivos planteados por la dirigente se encuentra la renovación del organismo electoral venezolano. En una entrevista, sostuvo que se busca conformar un Consejo Nacional Electoral vigoroso, creíble y transparente. Asimismo, la propuesta de negociación se suma a los planteamientos de la Plataforma Unitaria Democrática, que el mes pasado promovió la apertura de un proceso de conversaciones encabezado por María Corina Machado y acompañado por Washington, con el propósito de restaurar la democracia mediante una elección presidencial libre, transparente y soberana. Son las 8:26 en Sensación. En el marco de constantes lluvias registradas y los pasos de las diversas ondas tropicales en el país, Protección Civil publicó hoy el balance actualizado sobre los niveles del río Orinoco y sus afluentes principales en el sur y oriente del país, bajo datos suministrados a través de Redan y Guyana. De esta manera, el informe técnico revela variaciones importantes en el comportamiento del caudal, situando a varias estaciones de monitoreo en diferentes escalas de alerta, verde, amarilla y roja, de acuerdo con los metros sobre el nivel del mar. Son las 8:27 en la FM Sensación. Sexagenaria fallece tras caer de 8º piso en Por la Mar. Detalles. Un trágico suceso consternó a los habitantes del municipio Amarillo, en el estado Nueva Esparta, en la isla de Margarita. Una sexagenaria perdió la vida de forma inmediata tras sufrir una caída desde el 8º piso del edificio Solimar, una estructura residencial situada en la avenida Bolívar de la ciudad de Por la Mar. La persona fallecida quedó identificada por los cuerpos de seguridad como Dalia Canelón, de 60 años. Debido a la gravedad de las lesiones sufridas por el fuerte impacto contra el suelo, la mujer ya no presentaba signos vitales al momento en que las personas del sector intentaron prestarle auxilio en las adyacencias del complejo habitacional. Comisiones de la Delegación Municipal del Cuerpo de Investigaciones Científicas, Penales y Criminalísticas acudieron al sitio para resguardar la escena y proceder con el levantamiento del cadáver, el cual fue remitido a la morgue de la policía local para las evaluaciones forenses de ley. Son las 8:28 en Sensación. El Comité de Postulaciones Judiciales dio inicio hoy martes a la ronda de entrevistas a los abogados postulantes para cubrir las vacantes en el Tribunal Supremo de Justicia, la Inspectoría General de Tribunales y la Escuela Nacional de la Magistratura. Las evaluaciones de las personas preseleccionadas se desarrollaron en las instalaciones del Museo Boliviano en un horario comprendido entre las 9 de la mañana y las 3 de la tarde. Para agilizar el procedimiento, la instancia parlamentaria habilitó un total de 4 mesas de trabajo. Con esta metodología, las autoridades estiman atender a 70 postulados diariamente, permitiendo así avanzar con la revisión integral de cada uno de los perfiles de quienes aspiran a integrar el Tribunal Supremo de Justicia. De acuerdo con el balance oficial del organismo, se reportó una participación total de 613 postulados, un grupo que se distribuye en 523 aspirantes que optan a los cargos de magistrados o magistradas del Tribunal Supremo de Justicia. 56 personas que formalizaron su postulación para la Inspectoría General de Tribunales y 30 ciudadanos que cierran el listado de su aspiración a la dirección de la Escuela de la Magistratura. En esta etapa de entrevistas está contemplada dentro del cronograma legal fijado por el organismo parlamentario con el objeto de asegurar la transparencia, la idoneidad y el fortalecimiento del sistema de justicia en la nación. Son las 8:30 en la FM Sensación.
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0: Las fuertes precipitaciones registradas en el estado Táchira provocaron deslizamientos de tierra y material vegetal en las principales arterias viales de la región. Ante esta situación, el director de Protección Civil de la entidad, Yesnardo Canal, informó que los comités comunitarios de gestión de riesgos activaron de inmediato los protocolos de atención para abordar las zonas afectadas. Se registró desborde de sedimentos en la troncal 5 y la troncal 7 que nos comunican con varias regiones tachirenses. Asimismo, el ramal 14 y el ramal 16, rutas secundarias de la región, también presentaron obstrucciones parciales sobre la capa asfáltica, indicó Canal. Para restituir el libre tránsito, las cuadrillas de servicios de los municipios San Cristóbal y Torbes ejecutaron labores de limpieza y removieron los obstáculos de la calzada. Mediante esta intervención, los cuerpos de seguridad lograron despejar los tramos comprometidos en la carpeta asfáltica, lo que permitió restablecer la circulación vehicular. El personal de Protección Civil del Estado Táchira mantiene el monitoreo constante en las zonas de alta vulnerabilidad y reitera el llamado a los conductores a mantener la precaución. Son las 8:32 en Sensación. La presidenta encargada de la República, Delcy Rodríguez, encabezó la apertura del segundo Congreso Mundial de Retailers 2026 en la ciudad de Caracas. Un encuentro de alta relevancia comercial donde presentó un balance sobre la franca recuperación económica del país y ratificó que el abastecimiento interno se sustenta de forma prioritaria en el aparato productivo de la nación. El 90% de la producción es nacional, dijo. Agregó, quería compartir lo que es una economía que está en crecimiento. Ya la CEPAL proyecta un crecimiento del 6.5% para este año. Nosotros venimos recuperándonos de lo que fue el primer trimestre, donde el crecimiento fue de 2.1%. Bueno, también producto del bloqueo naval que tuvo Venezuela, pero que ya venimos en franca recuperación. Son políticas públicas que venimos avanzando todo el gabinete económico, detalló la jefa de Estado.

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Hayan muerto en prisión a reo condenado por filicidio en Puerto Rico. La policía de Puerto Rico informó hoy sobre el hallazgo del cuerpo sin vida de Félix Nieves Castro dentro de su celda de reclusión. Por lo tanto, los agentes adscritos al Cuerpo de Investigaciones Criminales iniciaron los protocolos correspondientes para esclarecer los detalles del hecho de forma inmediata. El fallecido cumplía una sentencia de cadena perpetua desde el año 2004 por el asesinato de sus tres hijos en un sector residencial. Además, el recluso permanecía internado en el área de máxima seguridad del Complejo Correccional Sargento Pedro Rodríguez Mateo, en la localidad de Ponce. Sin embargo, los custodios de la institución estatal no detectaron signos de violencia extrema sobre la superficie del cadáver durante la primera inspección ocular. Por otro lado, los médicos forenses del estado realizarán la autopsia correspondiente para determinar científicamente el motivo del deceso de este preso en Puerto Rico. Son las 8:35 en Sensación. Pero Ecuador edifica un nuevo centro penal inspirado, ¿saben en quién? En el modelo de El Salvador. El ministro del Interior, John Reinberg, anunció oficialmente la construcción de un nuevo centro penal dotado de grandes galpones industriales e importantes espacios productivos. Por lo tanto, el proyecto gubernamental contempla que las personas privadas de libertad desarrollen obligatoriamente actividades laborales diarias durante su permanencia. La iniciativa del Ejecutivo de Ecuador busca que los internos autofinancien su propio esfuerzo físico los altos costos operativos del sistema carcelario. Además, los recursos económicos obtenidos sostendrán el funcionamiento logístico de la prisión de máxima seguridad denominada El Encuentro. Sin embargo, las organizaciones defensoras de los derechos humanos observan con cautela la aplicación estricta de estas medidas. Por otro lado, la presidenta de Daniel Noboa busca mitigar la severa crisis de seguridad.

8:36 en Sensación. Un tiroteo en una escuela de Filipinas ha dejado 3 muertos. Un tiroteo registrado hoy en una escuela secundaria de la ciudad de Tacloban, en Filipinas, dejó un saldo de 3 personas fallecidas y 5 heridas. Las autoridades mantienen abierta una investigación para esclarecer lo ocurrido. El hecho se produjo en la Escuela Secundaria Nacional de San José, ubicada en Barangay, San José. De acuerdo con los reportes policiales, uno de los presuntos responsables fue detenido poco después del incidente. De acuerdo con la información que sobre este hecho ha recabado Sensación, el principal sospechoso del tiroteo es un adolescente de aproximadamente 15 años. El menor quedó bajo custodia policial mientras continúan las averiguaciones sobre el caso. Son las 8:37 en la FM Sensación. El preconteo oficial Colombia registró una coincidencia del 99,997% frente al escrutinio definitivo mediante un proceso verificado que desató y destacó por su precisión administrativa. La Registraduría Nacional informó que esta coincidencia demuestra eficiencia dentro del sistema electoral, resaltando la transparencia durante los comicios presidenciales de este domingo. El proceso avanzó mediante verificaciones realizadas en 2.992 comisiones, permitiendo consolidar información oficial mediante mecanismos que fortalecieron la confianza en los resultados. La entidad destacó que las modificaciones al conteo inicial fueron mínimas, lo cual evidenció estabilidad estadística dentro del preconteo oficial Colombia, reforzando la credibilidad del sistema electoral. Bueno, con este conteo oficial de la Procuraduría de Colombia se ratifica la victoria del ultraderechista Abelardo de la Espriella. Son las 8:38 en Sensación. El Servicio Meteorológico Alemán prevé que se alcancen aproximadamente hasta los 40 grados centígrados en Alemania, un país donde los hogares no suelen tener aire acondicionado y cuyos ciudadanos apuran las horas del día que se alejan de las temperaturas máximas, como hacían este martes los berlineses a la sombra y a orillas del río Spree. Gerald, un jubilado, descansa a la sombra junto a su bicicleta, en la que, según explicó, siempre lleva un refresco, pues beber mucho es lo que más le ayuda a sobrellevar el calor. Precisamente para este jueves hay previsto incluso 40 grados en zonas del oeste y del suroeste de Alemania, cuyo territorio, salvo una franja del norte y noreste, ya está bajo aviso por altas temperaturas y calor extremo. Pero ya el clima cambió en nuestro planeta. Son las 8:40 en la FM Sensación. Pasemos al deporte. Ya viene Isis de la Luz. Estampida en Jordania durante transmisión del Mundial deja un fallecido y 8 heridos. Una persona murió y otras 8 resultaron heridas durante una estampida registrada en una plaza pública de la capital de Jordania, donde cientos de aficionados seguían la transmisión del partido entre la selección local y Argelia por el Mundial 2026. El incidente ocurrió durante la madrugada de hoy en la plaza Al-Hazmiya, ubicada frente al anfiteatro romano de Amán. El lugar había recibido una gran cantidad de espectadores que acudieron para ver el encuentro en pantallas gigantes instaladas por las autoridades. De acuerdo con la información que sobre este hecho ha recabado Sensación, los servicios de emergencia de Jordania llegaron rápidamente al sitio y trasladaron a 9 personas a centros asistenciales. Una de ellas falleció luego debido a la gravedad de las lesiones sufridas.
El portavoz de la Dirección de Seguridad Pública, Amer Al-Zaratawi, informó que el cuerpo de la víctima fue enviado al departamento forense. El objetivo es determinar con precisión las causas de la muerte mientras avanzan las investigaciones. Asimismo, explicó que los 8 heridos permanecen bajo observación médica y se encuentran estables. Las autoridades de Jordania iniciaron las averiguaciones para esclarecer las circunstancias que provocaron la estampida. Son las 8:42 y la FIFA retira las credenciales a periodista tras polémicas declaraciones en el Mundial 2026. El periodista paraguayo Jorge Chipi Vera quedó fuera de la cobertura del Mundial 2026 luego de que la FIFA decidiera revocarle las acreditaciones que le permitían cubrir la competencia como consecuencia de unos comentarios en los que arremetió contra el ente rector del fútbol y contra el árbitro que dirigió el encuentro entre Turquía y Paraguay. ABC Deportes, medio para el cual trabaja el periodista, confirmó este lunes que Vera fue separado tanto de la transmisión oficial del torneo como de los programas relacionados con el evento. No obstante, el medio calificó la decisión de la FIFA como una sanción extrema y manifestaciones desproporcionadas. Según el organismo, la medida responde a repetidos ataques personales y comentarios despectivos dirigidos a oficiales de la FIFA. El propio Vera admitió haber tenido un exabrupto y ofreció disculpas por sus expresiones ofensivas e inaceptables contra el árbitro, dijo la FIFA, contra el árbitro, la FIFA y sus autoridades. Bueno, se refirió fuertemente, ¿no?, a el periodista contra una persona que es el árbitro, la FIFA, la institución, y contra sus autoridades. Pero esperemos que si el periodista ofreció disculpas, la FIFA lo disculpe y no ha pasado nada. Y todo queda borrón y cuenta nueva. Pero claro, con la advertencia de que el periodista sea más responsable, porque es que, y me voy a detener acá, el hecho de que, lo que dije como abogado también, el hecho de que tú seas periodista no te da el derecho de ofender, de denigrar a nadie, ni a una institución tampoco. Ahora, si hay pruebas que tenga el periodista sobre un hecho que estén cometiendo y que estén vinculadas personas con nombre y apellido, o que esté involucrada una institución, entonces el periodista responsablemente y basándose y apoyándose en las pruebas o presuntas pruebas puede entonces hacer un comentario sobre eso, porque quizá lo que va a comentar sobre esas pruebas están comprometiendo a una sociedad, están perjudicando a una sociedad, a un sector. Entonces hay que hacer esa denuncia, pero de manera responsable, con pruebas o con medios de pruebas en la mano. Además que no tenemos derecho de ofender a nadie. No hay derecho de que te ofendan ni que me ofendas. Eso está de más, las ofensas. Los hechos se pueden dirimir de otra forma. Son las 8:45 en la FM Sensación. De esta manera estamos llegando al final del noticiero de las 8. A ustedes un millardo de gracias. En breve estaremos al aire con Isis de la Luz, 10 minutos. 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
1: Muy, pero muy buenas tengan todos ustedes, mis queridos amigos radiooyentes, quienes habla tu amiga de hoy, de mañana y de siempre, Isis de la Luz. Aquí estamos nuevamente en este extraordinario programa, un programa que es bendecido por el Padre, Hijo y Espíritu Santo, por nuestro Dios, que me ha enviado a seguir orientando, a seguir ayudando a todas aquellas personas que necesitan de mí. Recuérdate quien te habla, tu amiga de hoy, de mañana y de siempre, Isis de la Luz. Le doy la bienvenida a toda la vasta audiencia. Gracias por escuchar este programa nuevamente hoy a esta misma hora, como siempre, donde aquí estamos abiertos a escucharte, abierto a ayudarte, y aquí estaré siempre para tenderte la mano, amiga. Todas aquellas personas que deseen, quieran realizar una consulta online, que es vía telefónica, yo estoy realizando ese tipo de consulta. No importa si usted esté en Guárico, no importa que usted esté en Barina, no importa que usted esté en Yaritagua, en Yaracuy, en Nirgua, las personas de Sabana de Parra, las personas de Anzuategui, las personas que están en El Tocuyo, Río Claro, Carora. En donde llegue este importante emisor, hay muchas personas que hasta están escuchando el programa y le han dicho a familiares que están fuera de aquí de Venezuela, como por ejemplo Colombia, Panamá, Estados Unidos, México, Chile. Dicen, llama a esta profesora, llama a esta parapsicóloga, a esta naturista, que ella te puede guiar, te puede ayudar y te puede orientar. Y eso hago. Por eso le digo, si usted quiere romper barreras, a tener calma su cuerpo, a quitar esa ansiedad, a resolver ese problema que tienes en tu hogar, ese problema de enfermedad, recuérdate que no hay distancia en el cual usted no pueda llamar a realizar una consulta en videollamada, a través del WhatsApp, como ustedes quieran. Pero aquí lo importante es que estoy dispuesta a ayudarte, dispuesta a tenderte la mano, amiga. Por eso hoy nuevamente les digo, bienvenido a este su espacio, una luz a tu vida, la luz a un nuevo horizonte. ¿Quién soy y qué hago? Soy parapsicóloga, mentalista de la ciencia oculta, encargada de sacar toda porquería, toda hechicería que hay en tu cuerpo, que hay en tu casa, que hay en tus tierras, porque aquí saco toda porquería, toda brujería, toda hechicería. Porque así como existe la noche, existe el día. Así como existe el color blanco, existe el color negro. Por lo tanto, amigos del alma, a veces tenemos al enemigo sentado a un lado y no sabemos. Nos enfermamos, nos vamos deteriorando, bajamos de peso, andamos en depresión, en ansiedad, caída del cabello, convulsiones, dolores de cabeza frecuentes y extraños, y todavía decimos, ¿qué está pasando? Pues les digo que esos son unos poquitos síntomas que usted puede estar sintiendo. Hay personas que se les tranca sus tierras, sus siembras, le roban sus animales. Usted dice, ¿qué está pasando? ¿Qué está pasando que tienes mal de ojo? ¿Qué está pasando que te tienen trancado o trancada? ¿Qué está pasando en tu hogar? Que cuando usted llega a su casa, a la puerta de su casa, usted siente desespero, que quiere salir como corriendo. Sientes la necesidad de salir de tu casa. ¿Tienes problemas en tu hogar? ¿No sientes ni siquiera deseo por el ser querido, tu esposo o tu esposa? Lo que hacen es pelear. Hay discordia en puerta de casa. Te fastidian hasta tus propios hijos. Hay síntomas, amigos del alma, de la brujería, de la porquería y de la hechicería, que dan esas consecuencias que les acabo de nombrar. Como también a veces ocurre naturalmente que la persona va determinándose en sí mismo en decir: algo me está pasando, estoy perdiendo el amor, estoy viendo a mi pareja extraño, ya no me busca ni siquiera en la intimidad, me tiene a un lado, ya no me comenta absolutamente nada. Y usted dice: algo está pasando. A veces son cosas naturales, que se va perdiendo el amor. Pero aquí, si eso te está pasando, les digo públicamente que te podré ayudar, porque podemos conservar tu hogar, podemos recuperar tu hogar, reestructurarlo para que tengas dicha, para que tengas prosperidad, para que tengas evolución, para que tengas felicidad. Es hora que te des la oportunidad de no perder tu hogar, ni por envidia, ni por brujería, ni de forma natural. También soy médico bioenergética. No es que soy médico, no. Médico bioenergética significa que soy canalizadora de las malas energías que puedas tener en la prosperidad, también en tu casa, también en tus negocios, también en tus tierras, que no prosperan, que no levantas cabeza, de que tratas de evolucionar y no hay una evolución. Pues déjame decirte que he llegado para bendecirte también en ese aspecto. Por eso, amigos del alma, toda aquella persona que desee consultar, aquella persona que desee solucionar sus problemas, aquí estaré para darte soluciones y darte respuesta. Estoy feliz porque son muchas las personas que me escriben, muchas las personas que me llaman, muchas las personas que dicen: ya no quiero seguir sufriendo en mi hogar, yo quiero prosperar, yo siempre ando con una mano adelante y otra atrás, trato de evolucionar y no evoluciono, no sé qué es lo que está pasando, maestra, o Isis, o amiga. Aquí estamos para bendecirte. Aquí estamos para orientarte y decirte hoy nuevamente que he llegado para brindarte la ayuda. Vengo cargada, liberada, con energías positivas, recibiendo de los más grandes y altos conocimientos de las selvas amazónicas de Brasil, de Manaus, Brasil, de África. Recibiendo estos altos conocimientos, que es esta energía que tengo hoy para ti. Usted, si está pasando un mal momento, una situación, sea cual sea, déjame decirte que he llegado para bendecirte y para orientarte. Hoy te digo que si usted está postrado en una cama, que si usted las cosas le salen mal, usted hace las cosas bien, pero le pagan mal. Usted está cansado de buscar empleo y no trabaja. O trabaja y trabaja como un burro y no tiene absolutamente nada. Están fracasando sus tierras, está fracasando su matrimonio, su relación, su concubinato, su noviazgo. Tienes problemas con los hijos rebeldes que están metidos en droga, en alcohol, con malas parejas. Se están aprovechando de su hijo o de su hija. Esta, tu más humilde amiga, tiene la solución. Usted no le va bien en los negocios ni con ningún emprendimiento que haga. Usted no le ve solución a sus problemas. Recuérdate que aquí está Isis de la Luz para solucionarte tu problema. Estaré aquí rezando milagros para ustedes y para tenderte la mano, amiga. Usted no sufra más. usted también déle un stop, porque a veces que le pedimos a Dios que nos ayude, pero no podemos esperar que Dios nos agarre de la mano y nos lleve a la persona que Él envía para ayudar. Fíjense que este programa que usted está escuchando no es casualidad. Esto viene de parte de Dios. Y por lo tanto, les digo hoy que los seguiré bendiciendo, ayudando y curando. Porque también soy naturista, botánica, chamana, chamarrera, conocedora de las plantas, de los tallos, de las raíces, de los aceites de animales, minerales y zumo de plantas, donde te estoy curando de cualquier enfermedad que usted esté enfrentando, sea problema que esté sufriendo de que tenga una hipoglucemia, personas que sufran de diabetes, de tensiones arteriales, tensiones en sus ojos, problemas en la vista, problemas neurológicos, calambres en sus manos, en sus pies, mala circulación, venas varicosas, cancerosas, que tengan 20 o 30 años padeciendo por dentro o por fuera, problemas de úlcera en sus piernas, en su piel, o úlceras gástricas, problemas en sus huesos, de artritis, personas que sufren de problemas de riñón, quiste en sus riñones o quiste en los ovarios, quiste en sus senos. Recuerde, amigos del alma, que a través de la medicina natural hemos venido salvando vidas y tocando puertas, amigos del alma, donde aquí estamos dando es soluciones. Todos nuestros remedios naturales son conocidos por estimular la producción del óxido nítrico, donde reparará los órganos y los vasos sanguíneos y reestructurará el flujo sanguíneo. Después de usted tomar nuestros remedios, nuestros tratamientos, y muchas personas ya han tomado nuestros tratamientos y dicen, wow, ya no tengo dolor, ya no tengo problemas de mala circulación, ni dolores en el pecho, ni baja energía, ni fatiga extrema o presión alta. ¿Por qué? Porque estos remedios naturales que yo doy nivela el riñón, los flujos sanguíneos y también la vista. Ayuda a las personas con artritis, convulsiones, descalcificación de huesos, niveles prostáticos, pérdida de la memoria, artrosis y entre otras muchas enfermedades más. Nuestros remedios son fórmulas creadas por mí. ¿Qué les doy a entender? Que nuestros remedios naturales no los vas a conseguir a la vuelta de la esquina ni en cualquier naturista. No, no, no, no. Estas fórmulas son creadas por mí, pensando en ustedes totalmente de forma natural y sin daños a la salud, porque llego para atacar la causa desde la raíz, a la raíz de la enfermedad. Aquí yo no curo con pañitos de agua tibia, mi gente hermosa, porque estos son nutrientes hasta para la impotencia y eyaculación, que es parte también de la mala circulación. 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Porque soy naturista, botánica, chamana, chamarrera, con mi gran conocimiento. Vengo con mi gran brigada de salud, pero también ayudándote de la mano primeramente, obviamente, de Dios, porque sin la voluntad de Dios yo no estuviera realizando este programa, sino también del doctor José Gregorio Hernández, donde estoy realizando operaciones espirituales, donde estoy haciendo sanaciones para liberarte de enfermedades y de cualquier problema. 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

Pero son las 9.3 en la FM, sensación 959, son las 9.3. De esta manera llegamos a la programación de feria que tiene programada la FM, sensación.

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0: 9:26.
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0: 9:29.
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2: Sensación informa. Conse Comercio estima inflación de 170% para cierre de 2026. Ginés González amplía detalles con apoyo de Unión Radio.
3: En un foro del sector turismo, el presidente de Conse Comercio, José Gregorio Rodríguez, dio a conocer la fórmula que ellos consideran es indispensable para acompañar un crecimiento económico que sea sostenido.

0: el sistema de asignaciones de divisas tiene que hacerse mucho más transparente, tiene que hacerse mucho más dinámico, y ahí no solo se involucran las autoridades venezolanas, sino también las autoridades norteamericanas, y así se lo hicimos saber al señor encargado de negocio en la reunión que tuvimos recientemente hace unos 15 o 20 días atrás.
1: En cuanto a las modalidades actuales de pago, el presidente de Consecomercio destacó a la audiencia que el pago móvil sigue ocupando la primera posición. Jeanette González, Unión Radio.
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3: La canción Me retaste a quererte narra la historia de un amor desafiante y la entrega apasionada a ese sentimiento.
4: Poco a poco y sutilmente te acostumbraste a extrañarte.
3: Se trata de un hombre que acepta el reto de enamorarse de alguien que inicialmente se mostraba inaccesible, que lo había provocado a romper sus barreras emocionales. Esta persona parece ser distante, inalcanzable o incluso juguetona con sus sentimientos. A pesar de las dificultades que implica, se acepta el desafío y se entrega a la experiencia de amar a esa persona. Comienza ese proceso de enamoramiento, donde él se deja llevar por la pasión y la emoción que siente de la persona que lo retó. Finalmente se entrega completamente al amor, dejando atrás cualquier duda o reserva. Se muestra vulnerable y dispuesto a todo por esta persona, celebrándose así el poder del amor. Que demuestra que el amor puede surgir en lugares inesperados y transformar a las personas, teniendo un final feliz. Me retaste a quererte fue lanzada por Guillermo Dávila a principios de los 90. Soy Richard Alexander Lameda.
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0: 9:57.
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2: Sensación informa. Un milagro resultó el hallazgo de un niño de 5 años que duró 3 días desaparecido en una selva del estado Guárico. Amplía detalles a la periodista Lisaura Fuentes.
3: 3 días estuvo desaparecido el pequeño de 5 años, Jesús Daniel Alvarado, quien fue encontrado con vida este sábado 20 de junio en una zona boscosa en el estado Guárico.
4: El pequeño desapareció el pasado miércoles 17 de junio en el sector rural del Fundo San Pedro, situado entre Chahuelamas y El Bostero. Sus familiares, al mudar con su paradero, notificamos sobre su desaparición a las autoridades. Un equipo de búsqueda integrado por comisiones de protección civil del municipio Leonardo Infante, de la entidad y el 6OPC, se desplegaron a

presentaba signos de deshidratación y picaduras, al parecer de insectos, de acuerdo a lo que se conoció por medio de las autoridades en la entidad. El infante fue trasladado en una ambulancia hacia el hospital Dr. Rafael Zamora Areval para llevarle a cabo los estudios.

0: las averiguaciones sobre el caso.
1: Para ustedes en el fragor de la noticia, Lisaura Fuentes.
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0: 10 y 40 minutos.
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0: 10:55.
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2: 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Los efectos del fenómeno El Niño son progresivos y se estiman que llegarían a Venezuela para los próximos meses. De esta manera lo advierte el meteorólogo Luis Vargas.
3: Regularmente esos efectos llegan a Venezuela cuando El Niño ya tiene una intensidad entre moderada o fuerte, que pudiera ser a partir de agosto. Entonces, ahorita, digamos, apenas estamos viendo el inicio del

0: algunos estados de Venezuela para ese entonces.
1: Vargas mencionó las siembras tardías en los campos venezolanos debido a la falta de las lluvias y un aumento importante de las temperaturas.
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0: 11:03.
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0: 11:26.
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0: 11:49.
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0: 11:57.
1: A continuación, desde lo más alto de nuestro país, las gloriosas notas de nuestro himno nacional. Gloria al bravo pueblo. Letra, Vicente Salia y música de Juan José Landaeta.

0: 12:01.
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2: 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Solo el desarrollo de la actividad petrolera puede sostener la economía, de acuerdo al economista Luis Zambrano. Mardoley Prín amplía detalles con apoyo de Unión Radio.
3: Este análisis formó parte del foro del petróleo como herramienta de reconstrucción económica y social.

0: este momento no hay ninguna posibilidad de tener otra opción. Pues la economía interna venezolana, la economía no petrolera, depende fundamentalmente de esa otra actividad y no tiene la capacidad suficiente en este momento, ni creo que en un futuro cercano, de poder sustituir al petróleo como el elemento fundamental que explique el nivel de actividad económica y en general los ingresos, digamos, de la población.
1: Y justamente se aseguraba que los efectos de la actividad petrolera sobre el resto de la sociedad

0: economía no petrolera será de 9%. Sin embargo, esto no se traduciría a corto plazo en beneficios para el ciudadano de a pie.
1: Porque ese crecimiento puede estar apuntalado por un incremento en la inversión, por un incremento en las importaciones, y eso no significa necesariamente que tú vas a tener, repito, un crecimiento en el empleo y en los ingresos de los trabajadores. Eso va a tener que

0: economía venezolana. Mardoley Prim, Unión Radio.
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0: 12 y 15 minutos.
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1: Mercedes se está bañando en las orillas del río.

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0: 1:01.
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0: y 24 minutos.
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0: 1:44.
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0: 2:05.
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0: 2:30.
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0: 2:53.
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0: 3:34.
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0: 3:57.
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2: en el año 1821, se enfrentan en Carabobo el ejército patriota comandado por Bolívar y el ejército realista dirigido por Miguel de la Torre. Lo que se denominó la batalla de Carabobo. Aseguró la independencia de Venezuela. Dos años después, el 24 de julio de 1823, con la batalla naval del lago de Maracaibo. 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En 1821 se enfrentan en Carabobo el ejército patriota comandado por Bolívar y el ejército realista dirigido por Miguel de la Torre. La batalla de Carabobo aseguró la independencia de Venezuela, si bien hubo que esperar hasta el 24 de julio de 1823 para rubricarla definitivamente con la batalla naval del lago de Maracaibo. En 1960, terroristas políticos atentaron contra la vida del entonces presidente de Venezuela, Rómulo Betancur. En 1821 muere Pedro Camejo, el negro primero. En el 2014 muere el tallerense Ramón José Velázquez Mujica, presidente venezolano elegido por el extinto Congreso Nacional durante el periodo 1993-1994. En 1935 muere Carlos Gardel. En 1987 nace en Argentina el futbolista Lionel Messi, quien adquirió la nacionalidad española. 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

0: 4:22.
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0: 4:33.
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2: en el año 1821, se enfrentan en Carabobo el ejército patriota comandado por Bolívar y el ejército realista dirigido por Miguel de la Torre. Lo que se denominó la batalla de Carabobo aseguró la independencia de Venezuela. Dos años después, el 24 de julio de 1823, con la batalla naval del lago de Maracaibo. 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En 1821 se enfrentan en Carabobo el ejército patriota comandado por Bolívar y el ejército realista dirigido por Miguel de la Torre. La batalla de Carabobo aseguró la independencia de Venezuela, si bien hubo que esperar hasta el 24 de julio de 1823 para rubricarla definitivamente con la batalla naval del lago de Maracaibo. En 1960, terroristas políticos atentaron contra la vida del entonces presidente de Venezuela, Rómulo Betancourt. En 1821 muere Pedro Camejo, el negro primero. En el 2014 muere el tallerense Ramón José Velázquez Mujica, presidente venezolano elegido por el extinto Congreso Nacional durante el periodo 1993-1994. En 1935 muere Carlos Gardel. En 1987 nace en Argentina el futbolista Lionel Messi, quien adquirió la nacionalidad española. 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

0: 4:47.
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0: 5:02.
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2: en el año 1821, se enfrentan en Carabobo el ejército patriota comandado por Bolívar y el ejército realista dirigido por Miguel de la Torre. Lo que se denominó la batalla de Carabobo aseguró la independencia de Venezuela. Dos años después, el 24 de julio de 1823, con la batalla naval del lago de Maracaibo. 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En 1821 se enfrentan en Carabobo el ejército patriota comandado por Bolívar y el ejército realista dirigido por Miguel de la Torre. La batalla de Carabobo aseguró la independencia de Venezuela, si bien hubo que esperar hasta el 24 de julio de 1823 para rubricarla definitivamente con la batalla naval del lago de Maracaibo. En 1960, terroristas políticos atentaron contra la vida del entonces presidente de Venezuela, Rómulo Betancur. En 1821 muere Pedro Camejo, el negro primero. En el 2014 muere el tallerense Ramón José Velázquez Mujica, presidente venezolano elegido por el extinto Congreso Nacional durante el periodo 1993-1994. En 1935 muere Carlos Gardel. En 1987 nace en Argentina el futbolista Lionel Messi, quien adquirió la nacionalidad española. 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

0: 5:11.
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0: 5:17.
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0: 5:27.
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2: 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Solo el desarrollo de la actividad petrolera puede sostener la economía, de acuerdo al economista Luis Zambrano. Mardoley Prín amplía detalles con apoyo de Unión Radio.
3: Este análisis formó parte del foro del petróleo como herramienta de reconstrucción económica y

0: en este momento no hay ninguna posibilidad de tener otra opción. Pues la economía interna venezolana, la economía no petrolera, depende fundamentalmente de esa otra actividad y no tiene la capacidad suficiente en este momento, ni creo que en un futuro cercano, de poder sustituir al petróleo como el elemento fundamental que explique el nivel de actividad económica y en general los ingresos, digamos, de la población.
1: Y justamente se aseguraba que los efectos de la actividad petrolera sobre el resto de la sociedad dependerá de cuánto de los recursos que genere la industria pueda canalizarse en el gasto público y en la actividad económica no petrolera. Se afirmaba que el Producto Interno Bruto de la economía petrolera podría ascender a 20% y que el de la economía no petrolera será de 9%. Sin embargo, esto no se traduciría a corto plazo en beneficios para el ciudadano de a pie.
0: Porque ese crecimiento puede estar apuntalado por un incremento en la inversión, por un incremento en las importaciones, y eso no significa necesariamente que tú vas a tener, repito, un crecimiento en el empleo y en los ingresos de los trabajadores. Eso va a tener que esperar.
1: La opacidad de la información en cuanto al manejo de la cuenta custodia

0: venezolana. Marley Prim, Unión Radio.
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2: en el año 1821, se enfrentan en Carabobo el ejército patriota comandado por Bolívar y el ejército realista dirigido por Miguel de la Torre, lo que se denominó la Batalla de Carabobo. Aseguró la independencia de Venezuela. Dos años después, el 24 de julio de 1823, con la Batalla Naval del Lago de Maracaibo. 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En 1821 se enfrentan en Carabobo el ejército patriota comandado por Bolívar y el ejército realista dirigido por Miguel de la Torre. La batalla de Carabobo aseguró la independencia de Venezuela, si bien hubo que esperar hasta el 24 de julio de 1823 para rubricarla definitivamente con la batalla naval del lago de Maracaibo. En 1960, terroristas políticos atentaron contra la vida del entonces presidente de Venezuela, Rómulo Betancur. En 1821 muere Pedro Camejo, el negro primero. En el 2014 muere el tallerense Ramón José Velázquez Mujica, presidente venezolano elegido por el extinto Congreso Nacional durante el periodo 1993-1994. En 1935 muere Carlos Gardel. En 1987 nace en Argentina el futbolista Lionel Messi, quien adquirió la nacionalidad española. 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
3: Pero muy buenas tengan todos ustedes, mis queridos amigos radiooyentes, quienes habla tu amiga de hoy, de mañana y de siempre, Isis de la Luz. Aquí estamos nuevamente en este extraordinario programa, un programa que es bendecido por el Padre, Hijo y Espíritu Santo, por nuestro Dios, que me ha enviado a seguir orientando, a seguir ayudando a todas aquellas personas que necesitan de mí. Recuérdate quien te habla, tu amiga de hoy, de mañana y de siempre, Isis de la Luz. Le doy la bienvenida a toda la vasta audiencia. Gracias por escuchar este programa nuevamente hoy a esta misma hora, como siempre, donde aquí estamos abiertos a escucharte, abiertos a ayudarte, y aquí estaré siempre para tenderte la mano, amiga. Todas aquellas personas que deseen, quieran realizar una consulta online, que es vía telefónica, yo estoy realizando ese tipo de consulta. No importa si usted esté en Guárico, no importa que usted esté en Barina, no importa que usted esté en Yaritagua, en Yaracuy, en Nirgua, las personas de Sabana de Parra, las personas de Anzuategui, las personas que están en el Tocuyo, Río Claro, Carora. En donde llegue esta importante emisora, hay muchas personas que hasta están escuchando el programa y le han dicho a familiares que están fuera de aquí de Venezuela, como por ejemplo Colombia, Panamá, Estados Unidos, México, Chile. Dicen, llama a esta profesora, llama a esta parapsicóloga, a esta naturista, que ella te puede guiar, te puede ayudar y te puede orientar. Y eso hago. Por eso le digo, si usted quiere romper barreras, a tener calma su cuerpo, a quitar esa ansiedad, a resolver ese problema que tienes en tu hogar, ese problema de enfermedad, recuérdate que no hay distancia en el cual usted no pueda llamar a realizar una consulta en videollamada, a través del WhatsApp, como ustedes quieran. Pero aquí lo importante es que estoy dispuesta a ayudarte, dispuesta a tenderte la mano, amiga. Por eso hoy nuevamente les digo, bienvenido a este su espacio, una luz a tu vida, la luz a un nuevo horizonte. ¿Quién soy y qué hago? Soy parapsicóloga, mentalista de la ciencia oculta, encargada de sacar toda porquería, toda hechicería que hay en tu cuerpo, que hay en tu casa, que hay en tus tierras, porque aquí saco toda porquería, toda brujería, toda hechicería. Porque así como existe la noche, existe el día. Así como existe el color blanco, existe el color negro. Por lo tanto, amigos del alma, a veces tenemos al enemigo sentado a un lado y no sabemos. Nos enfermamos, nos vamos deteriorando, bajamos de peso, andamos en depresión, en ansiedad, caída del cabello, convulsiones, dolores de cabeza frecuentes y extraños y todavía decimos qué está pasando. Pues les digo que esos son unos poquitos síntomas que usted puede estar sintiendo. Hay personas que se les tranca sus tierras, sus siembras, le roban sus animales. Usted dice, ¿qué está pasando? ¿Qué está pasando que tienes mal de ojo? ¿Qué está pasando que te tienen trancado o trancada? ¿Qué está pasando en tu hogar que cuando usted llega a su casa, a la puerta de su casa, usted siente desespero, que quiere salir como corriendo? Sientes la necesidad de salir de tu casa. Tienes problemas en tu hogar. No sientes ni siquiera deseo por el ser querido, tu esposo o tu esposa. Lo que hacen es pelear. Hay discordia en puerta de casa. Te fastidian hasta tus propios hijos. Hay síntomas, amigos del alma, de la brujería, de la porquería y de la hechicería, que dan esas consecuencias que les acabo de nombrar. Como también a veces ocurre naturalmente que la persona va determinándose en sí mismo en decir, algo me está pasando, estoy perdiendo el amor, estoy viendo a mi pareja extraño, ya no me busca ni siquiera en la intimidad, me tiene a un lado, ya no me comenta absolutamente nada. Y usted dice, algo está pasando. A veces son cosas naturales, que se va perdiendo el amor. Pero aquí, si eso te está pasando, les digo públicamente que te podré ayudar, porque podemos conservar tu hogar, podemos recuperar tu hogar, reestructurarlo para que tengas dicha, para que tengas prosperidad, para que tengas evolución, para que tengas felicidad. Es hora que te des la oportunidad de no perder tu hogar, ni por envidia, ni por brujería, ni de forma natural. También soy médico bioenergética. No es que soy médico, no. Médico bioenergética significa que soy canalizadora de las malas energías que puedas tener en la prosperidad, también en tu casa, también en tus negocios, también en tus tierras, que no prosperan, que no levantas cabeza, de que tratas de evolucionar y no hay una evolución. Pues déjame decirte que he llegado para bendecirte también en ese aspecto. Por eso, amigos del alma, toda aquella persona que desee consultar, aquella persona que desee solucionar sus problemas, aquí estaré para darte soluciones y darte respuesta. Estoy feliz porque son muchas las personas que me escriben, muchas las personas que me llaman, muchas las personas que dicen, ya no quiero seguir sufriendo en mi hogar, yo quiero prosperar, yo siempre ando con una mano adelante y otra atrás, trato de evolucionar y no evoluciono, no sé qué es lo que está pasando, maestra, o Isis, o amiga. Aquí estamos para bendecirte. Aquí estamos para orientarte y decirte hoy nuevamente que he llegado para brindarte la ayuda. Vengo cargada, liberada, con energías positivas, recibiendo de los más grandes y altos conocimientos de las selvas amazónicas de Brasil, de Manaus, Brasil, de África. Recibiendo estos altos conocimientos, que es esta energía que tengo hoy para ti. Usted, si está pasando un mal momento, una situación, sea cual sea, déjame decirte que he llegado para bendecirte y para orientarte. Hoy te digo que si usted está postrado en una cama, que si usted las cosas le salen mal, usted hace las cosas bien, pero le pagan mal. Usted está cansado de buscar empleo y no trabaja. O trabaja y trabaja como un burro y no tiene absolutamente nada. Están fracasando sus tierras, está fracasando su matrimonio, su relación, su concubinato, su noviazgo. Tienes problemas con los hijos rebeldes que están metidos en droga, en alcohol, con malas parejas. se están aprovechando de su hijo o de su hija. Esta, tu más humilde amiga, tiene la solución. Usted no le va bien en los negocios ni con ningún emprendimiento que haga. Usted no le ve solución a sus problemas. Recuérdate que aquí está Isis de la Luz para solucionarte tu problema. Estaré aquí rezando milagros para ustedes y para atenderte la mano, amiga. Usted no sufra más. Usted también déle un stop, porque a veces que le pedimos a Dios que nos ayude, pero no podemos esperar que Dios nos agarre de la mano y nos lleve a la persona que Él envía para ayudar. Fíjense que este programa que usted está escuchando no es casualidad. Esto viene de parte de Dios. Y por lo tanto, les digo hoy que lo seguiré bendiciendo, ayudando y curando. Porque también soy naturista, botánica, chamana, chamarrera, conocedora de las plantas, de los tallos, de las raíces, de los aceites de animales, minerales y zumo de plantas. Donde te estoy curando de cualquier enfermedad que usted esté enfrentando. Sea problema que esté sufriendo que tenga una hipoglucemia, personas que sufran de diabetes, de tensiones arteriales, tensiones en sus ojos, problemas en la vista, problemas neurológicos, calambres en sus manos, en sus pies, mala circulación, venas varicosas, cancerosas, que tengan 20 o 30 años padeciendo por dentro o por fuera, problemas de úlcera en sus piernas, en su piel, o úlceras gástricas, problemas en sus huesos, de artritis, personas que sufren de problemas de riñón, quiste en sus riñones o quiste en los ovarios, quiste en sus senos. Recuerde, amigos del alma, que a través de la medicina natural hemos venido salvando vidas y tocando puertas, amigos del alma, donde aquí estamos dando es soluciones. Todos nuestros remedios naturales son conocidos por estimular la producción del óxido nítrico, donde reparará los órganos y los vasos sanguíneos y reestructurará el flujo sanguíneo. Después de usted tomar nuestros remedios, nuestros tratamientos, y muchas personas ya han tomado nuestros tratamientos y dicen, wow, ya no tengo dolor, ya no tengo problemas de mala circulación, ni dolores en el pecho, ni baja energía, ni fatiga extrema o presión alta. ¿Por qué? Porque estos remedios naturales que yo doy nivela el riñón, los flujos sanguíneos y también la vista. Ayuda a las personas con artritis, convulsiones, descalcificación de huesos, niveles prostáticos, pérdida de la memoria, artrosis y entre otras muchas enfermedades más. Nuestros remedios son fórmulas creadas por mí. ¿Qué les doy a entender? Que nuestros remedios naturales no los vas a conseguir a la vuelta de la esquina ni en cualquier naturista. No. Estas fórmulas son creadas por mí, pensando en ustedes totalmente de forma natural y sin daños a la salud. Porque llego para atacar la causa desde la raíz, a la raíz de la enfermedad. Aquí yo no curo con pañitos de agua tibia, mi gente hermosa, porque estos son nutrientes hasta para la impotencia y eyaculación, que es parte también de la mala circulación. 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Toda aquella persona que quiera prosperar, toda aquella persona que quiera abrir sus nuevas energías positivas para curarse, para sanarse, aquí estaré. Porque soy naturista, botánica, chamana, chamarrera, con mi gran conocimiento vengo con mi gran brigada de salud, pero también ayudándote de la mano, primeramente, obviamente, de Dios, porque sin la voluntad de Dios yo no estuviera realizando este programa, sino también del doctor José Gregorio Hernández, donde estoy realizando operaciones espirituales, donde estoy haciendo sanaciones para liberarte de enfermedades y de cualquier problema. 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

0: 5:53.
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0: 5:56.
1: A continuación, desde lo más alto de nuestro país, las gloriosas notas de nuestro himno nacional. Gloria al bravo pueblo. Letra, Vicente Salia, y música de Juan José Landaeta.

0: 6 en punto.
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2: 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Los efectos del fenómeno El Niño son progresivos y se estiman que llegarían a Venezuela para los próximos meses. De esta manera lo advierte el meteorólogo Luis Vargas.
3: Regularmente esos efectos llegan a Venezuela cuando El Niño ya tiene una intensidad entre moderada o fuerte, que pudiera ser a partir de agosto. Entonces, ahorita, digamos apenas, estamos viendo el inicio del niño.

0: mayo, igualmente dependiendo de la región, ese periodo seco pudiera ser bastante intenso, incluso presentarse sequías en algunos estados de Venezuela para ese entonces.
1: Vargas mencionó las siembras tardías en los campos venezolanos debido a la falta de las lluvias y un aumento importante de las temperaturas.
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1: en el año 1821, se enfrentan en Carabobo el ejército patriota comandado por Bolívar y el ejército realista dirigido por Miguel de la Torre. Lo que se denominó la batalla de Carabobo. Batalla de Carabobo aseguró la independencia de Venezuela. Dos años después, el 24 de julio de 1823, con la batalla naval del lago de Maracaibo. 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En 1821 se enfrentan en Carabobo el ejército patriota comandado por Bolívar y el ejército realista dirigido por Miguel de la Torre. La batalla de Carabobo aseguró la independencia de Venezuela, si bien hubo que esperar hasta el 24 de julio de 1823 para rubricarla definitivamente con la batalla naval del lago de Maracaibo. En 1960, terroristas políticos atentaron contra la vida del entonces presidente de Venezuela, Rómulo Betancur. En 1821 muere Pedro Camejo, el negro primero. En el 2014 muere el tallerense Ramón José Velázquez Mujica, presidente venezolano elegido por el extinto Congreso Nacional durante el periodo 1993-1994. En 1935 muere Carlos Gardel. En 1987 nace en Argentina el futbolista Lionel Messi, quien adquirió la nacionalidad española. 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

0: 6:15.
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0: 6:30.
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2: 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Conse Comercio estima inflación de 170% para cierre de 2026. Ginette González amplía detalles con apoyo de Unión Radio.
3: En un foro del sector turismo, el presidente de Conse Comercio, José Gregorio Rodríguez, dio a conocer la fórmula que ellos consideran es indispensable para acompañar un crecimiento económico que sea sostenido.

0: el sistema de asignaciones de divisas tiene que hacerse mucho más transparente, tiene que hacerse mucho más dinámico, y ahí no solo se involucran las autoridades venezolanas, sino también las autoridades norteamericanas, y así se lo hicimos saber al señor encargado de negocios en la reunión que tuvimos recientemente hace unos 15 o 20 días atrás.
1: En cuanto a las modalidades actuales de pago, el presidente de Consecomercio destacó a la audiencia que el pago móvil sigue ocupando la primera posición. Jeanette González, Unión Radio.
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3: en el año 1821, se enfrentan en Carabobo el ejército patriota comandado por Bolívar y el ejército realista dirigido por Miguel de la Torre. Lo que se denominó la batalla de Carabobo aseguró la independencia de Venezuela. Dos años después, el 24 de julio de 1823, con la batalla naval del lago de Maracaibo.
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4: La disciplina de procesos y la competitividad.

0: Detrás de una empresa que se mantiene de pie frente a las dificultades, hay un engranaje humano que no se rinde y que merece trabajar con orden. La solidez de una organización no es fruto del azar, se mide por su capacidad de ser consistente, y esa consistencia se logra únicamente cuando la gestión de calidad se aplica con rigor a cada proceso diario. Diseñar manuales y flujogramas no es acumular papeles, es facilitarle el camino a tu equipo para mitigar riesgos, erradicar la duplicidad de funciones y maximizar el valor de lo que haces. Cuando el orden interno se vuelve cultura, la empresa adquiere la madurez necesaria para competir en mercados exigentes. Este nivel de control operativo regulariza las funciones y dignifica el esfuerzo de tu gente, transformando las buenas intenciones en una estructura indestructible. El camino a la excelencia se consolida cuando la disciplina de tus procesos se convierte en tu mayor ventaja competitiva.
1: 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En 1821 se enfrentan en Carabobo el ejército patriota comandado por Bolívar y el ejército realista dirigido por Miguel de la Torre. La batalla de Carabobo aseguró la independencia de Venezuela, si bien hubo que esperar hasta el 24 de julio de 1823 para rubricarla definitivamente con la batalla naval del lago de Maracaibo. En 1960, terroristas políticos atentaron contra la vida del entonces presidente de Venezuela, Rómulo Betancourt. En 1821 muere Pedro Camejo, el negro primero. En el 2014 muere el tallerense Ramón José Velázquez Mujica, presidente venezolano elegido por el extinto Congreso Nacional durante el periodo 1993-1994. En 1935 muere Carlos Gardel. En 1987 nace en Argentina el futbolista Lionel Messi, quien adquirió la nacionalidad española. 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
2: La hora 6:35.
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0: 6:56.
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2: 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La temporada 2026-2027 de la Liga Venezolana del Béisbol Profesional empieza a tomar forma. Giuseppe Palmisano, presidente de la Liga, confirmó que el torneo estaría arrancando entre el 12 y el 15 de octubre. Palmisano dijo que la Liga Venezolana del Béisbol Profesional está gestionando un hexagonal con 3 equipos de la Liga Dominicana. Habló sobre la oficialización de un torneo que se realizará en Miami y que contará con la participación de equipos como Tiburonesa de la Guaira y Navegantes del Magallanes. Sobre el inicio del torneo 2026-2027, expresó que el formato se mantiene, es decir, clasificarán 5 equipos a una ronda de todos contra todos.
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2: en el año 1821, se enfrentan en Carabobo el ejército patriota comandado por Bolívar y el ejército realista dirigido por Miguel de la Torre. Lo que se denominó la batalla de Carabobo. Aseguró la independencia de Venezuela. 2 años después, el 24 de julio de 1823, con la batalla naval del lago de Maracaibo. 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

0: 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En 1821 se enfrentan en Carabobo el ejército patriota comandado por Bolívar y el ejército realista dirigido por Miguel de la Torre. La batalla de Carabobo aseguró la independencia de Venezuela, si bien hubo que esperar hasta el 24 de julio de 1823 para rubricarla definitivamente con la batalla naval del lago de Maracaibo. En 1960, terroristas políticos atentaron contra la vida del entonces presidente de Venezuela, Rómulo Betancur. En 1821 muere Pedro Camejo, el negro primero. En el 2014 muere el tallerense Ramón José Velázquez Mujica, presidente venezolano elegido por el extinto Congreso Nacional durante el periodo 1993-1994. En 1935 muere Carlos Gardel. En 1987 nace en Argentina el futbolista Lionel Messi, quien adquirió la nacionalidad española. 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
0: Con una excelente participación se realizó la tarde de este martes la cabalgata de la Expoferia Carora 2026.
1: Incauta más de tonelada y media de marihuana en Lara.
0: Con más de 500 participantes se realiza la 40ª Expoferia Carora 2026.
1: Gobernación del Estado Lara inicia plan de iluminación en principales troncales del Estado.
0: Gobernador Luis Reyes Reyes y la alcaldesa de Torres, Las Midverdes, estuvieron presentes la noche de este martes en la inauguración de la Expoferia Carora 2026.
1: Gran comisión que elegirá a contratistas para rescatar al sector salud.
0: Hoy es el día del Ejército Nacional.
1: El Colegio de Odontólogos de Venezuela solicita campañas de salud pública.
0: Hoy es día de San Juan Bautista, patrono de Carora.
1: Avanza proceso de evaluación para aspirantes al Tribunal Supremo de Justicia.
0: Motorizado falleció tras sufrir accidente de tránsito cuando iba a surtir gasolina en San Felipe, estado Yaracuy.
1: Adolescente murió arrollada por una moto mientras empujaba un vehículo accidentado en el Tigre Anzoátegui.
0: La noche de este martes se registró un accidente de moto en la avenida 14 de febrero frente al cementerio.
1: Un hombre fue asesinado a martillazos por su hijastro tras una discusión en Barcelona.
0: Hombre simula suicidio de su madre tras asesinarla en su vivienda en Aragua.
1: Sexagenario murió tras caer desde el octavo piso de un edificio en Porlamara, Nueva Esparta.
0: Desaparecen dos adolescentes tras salir de un liceo en Táchira.
1: Detienen a mujer por causar lesiones a un adolescente en Falcón.
0: 6CPC detuvo a una mujer que explotaba sexualmente a sus dos hijitas por $10 en el estado Carabobo.
1: Flujos migratorios en la frontera entre Colombia y Venezuela cayeron 28,6%.
0: Pago Móvil registra más de 12 millones de transacciones al día.
1: Por una deuda matan a hombre en una de una pedrada en Maracaibo.
0: Hoy, miércoles, es feriado bancario.
1: Siembran 9.000 árboles para proteger el río Caniapo en Amazonas.
0: Detienen en Portuguesa a una mujer por golpear con un cinturón de cuero a su nieto. Fumbici se reporta en las últimas horas temblores tanto en Carabobo como en Portuguesa.
1: Europa se sofoca bajo una ola de calor.
0: Francia registra 40 muertes por ahogamiento durante la ola de calor.
1: La Torre Eiffel cierra excepcionalmente esta tarde por la ola de calor.
0: Tres muertos tras estrellarse una avioneta en el oeste de Estados Unidos.
1: Estados Unidos sanciona a 5 empresas cubanas y a familiar de Raúl Castro.
0: Hayan muerto en prisión a reo condenado por matar a sus 3 hijos en Puerto Rico.
1: Ecuador edifica un nuevo centro penal inspirado en el modelo del Salvador.
0: Tiroteo en la escuela de Filipinas ha dejado 3 fallecidos y varios heridos.
1: Registraduría de Colombia ratifica victoria de la espía.
0: Alemania espera llegar a 40 grados en ola de calor.
1: Confirman victoria de la espía en Colombia.
0: En materia de deportes, Cristiano Ronaldo primero en marcar en 6 mundiales.
1: Inglaterra no pudo con Ghana.
0: Shakira dedica emotivo mensaje a Lionel Messi.
1: Croacia dejó fuera a Panamá del Mundial.
0: estampida en Jordania durante transmisión del Mundial ha dejado un fallecido y varios heridos.
1: FIFA retira credenciales a periodista tras polémicas declaraciones en el Mundial 2026.
0: Y en arte y en espectáculo, Luis Miguel recibe el alta médica tras operación del corazón. Y un día como hoy, nace en Argentina el intérprete de tangos, Carlos Gardel.
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0: tarde del martes se llevó a cabo lo que los caroreños tenían como grandes expectativas, la cabalgata de la Expoferia Carora 2026, que partió de la avenida 14 de febrero, diagonal a la escuela Juan Bautista Franco, con inicio a exactamente a las 4:15 de la tarde. Encabezaba esta Expoferia cabalgata el santo patrono de Carora, San Juan Bautista, seguido de la reina de Sorgo y de San Juan Bautista, seguidamente la banda de música Hernán Jerez. Igualmente una cantidad de caballistas y de comparsas. Fue una cabalgata que recorrió las avenidas 14 de febrero Francisco de Miranda, y luego el recorrido finalizó en el parque de feria, que quedó con la inauguración de la Expoferia Carora 2026 con autoridades nacionales. También se hizo presente el gobernador del estado Lara, Luis Reyes Reyes, a la alcaldesa del municipio Torres, La Smith Verde, para dejar oficialmente inaugurada la Expoferia Carora 2026. Con la asistencia masiva de público que llegaron de diferentes comunidades, que abarrotaron aceras y islas en ambas avenidas, aplaudiendo el paso de los participantes, se llevó este colorido evento ferial que deja abierto el parque de feria para las diversas actividades que desde anoche mismo comenzaron a llevarse a cabo y que finalizan este domingo 28 de junio. Las autoridades cívico-militares esperan una masiva asistencia dentro del parque ferial y también la participación de todos los que están inmiscuidos dentro de esta actividad: empresarios, industriales, artesanos, comerciantes, emprendedores y todos los productores, tanto de otros estados vecinos, de otros estados de Venezuela, como del municipio Torres, que están exponiendo búfalos, ganado caprino, ganado ovino, así como equino. Se espera también una cívica participación. No hubo incidentes que lamentar gracias a la presencia de funcionarios de la Policía Nacional Bolivariana, Policía Regional, Guardia Nacional Bolivariana. Igualmente, equipos de rescate y salvamento del Cuerpo de Bomberos y Protección Civil, así como grupos voluntariados de rescate, se hicieron presentes para resguardar durante el recorrido de la cabalgata, y se queda activado este plan de seguridad para que no se produzcan incidencias negativas durante este evento ferial que ya está activo en nuestra ciudad de Carora.
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0: 721.
1: 721.
0: Un cargamento de 1.697 kilogramos de marihuana ocultos en dos camionetas fueron incautados por las autoridades policiales en el estado Lara, concretamente en el municipio Torres, informó el Ministerio de Interior y Justicia.
1: La cartera de Estado precisó que quienes transportaban el cargamento lograron huir, por lo que las fuerzas de seguridad continúan rastreando la zona para detenerlos.
0: El cargamento estaba distribuido en 2.237 envoltorios ocultos en dos vehículos marca Toyota, donde se transportaban 899 y 798 kilogramos de droga, respectivamente. En este momento, las autoridades del estado Lara se encuentran desplegados en el municipio Torres buscando a los evadidos, luego que fueron sorprendidos con este procedimiento de droga. De acuerdo al reporte policial, al verse descubiertos, estas personas abandonaron el lugar, y este operativo se realizó en el caserío Los Planos, acá en el municipio Torres.
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0: 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Las 7:23.
1: 7:23.
0: La 40ª Expoferia Carona 2026 ya tiene definido su cronograma oficial. Se desarrolla del 23 al 28 de junio en el Parque Ferial Teodoro Herrera Subillaga, considerado el principal encuentro ganadero, comercial y socioeconómico del municipio Torres y de la región.
1: La actividad cuenta con el respaldo de la Alcaldía de Torres y el trabajo conjunto de organizaciones como Azocrica, Sorgo, Azocabra y Ucampro.
0: Además, esta edición está dedicada a la memoria del productor Alejo Hernández Acosta del Tunal, a quien se le rinde homenaje póstumo por su trayectoria en el sector agropecuario.
1: Los organizadores informan que esta feria reunirá más de 500 animales entre bovinos bufalinos, equinos ovinos y caprinos.
0: El presidente de Azocrica, Mario Oropesa, indicó que participan 277 animales lecheros pertenecientes a 37 ganaderías de los estados Falcón, Zulia y Lara.
1: Por su parte, el presidente de Sorgo, Gustavo Ferreres, señaló que estarán presentes y están ya 113 ejemplares de las razas Brahman y Guide, procedentes de 14 ganaderías, además de una exhibición de ejemplares bufalinos.
0: En representación de Azocabra, Pablo González explicó que la muestra caprina se realiza durante los días hoy miércoles y mañana jueves, con la participación de 18 expositores y 128 animales inscritos, en su mayoría provenientes de distintas parroquias del municipio Torres.
1: Asimismo, Rieke Jessen anunció la realización de un concurso equino didáctico y del campeonato regional de caballos árabes, una de las principales novedades en esta edición.
0: La programación también incluye actividades dirigidas al sector productivo y al público en general.
1: El responsable del área comercial, Jorge Ámbar, informa que están habilitados nuevos espacios para expositores y que hasta el momento se confirma la participación de 47 empresas.
0: Además, el recinto cuenta con dos áreas destinadas a atracciones mecánicas e inflables.
1: La coordinadora de Salón de Eventos, Angélica Alameda, destacó que el objetivo es fortalecer la identidad local mediante la gastronomía, cultura y capacitación técnica.
0: En este espacio participan la Fundación Horizontes, Cáritas, jóvenes vinculados a proyectos de robótica y especialistas que ofrecen charlas dirigidas a productores.
1: La programación mantiene tradiciones como los concursos de queso y mondongo, actividades que forman parte de la identidad de la feria.
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1: 7:26.
0: Las 7:26.

0: En Venezuela, el Día del Ejército se celebra cada 24 de junio, en conmemoración del aniversario de la Batalla de Carabobo, ocurrida en 1821.
1: La fecha fue decretada oficialmente en 1949 por el entonces presidente de la Junta Militar, Carlos Delgado Chalbaud, para honrar al componente terrestre de la Fuerza Armada.

0: Hoy día se realizan diversas actividades conmemorativas al Día del Ejército Venezolano, que se encarga de las operaciones terrestres y protección de las fronteras territoriales de Venezuela, contando con presencia e influencia en la totalidad del territorio nacional venezolano.
1: Es el segundo más numeroso del país en personal militar tras la milicia bolivariana.
0: Desde la FM Sensación 95.9 FM, saludamos a todo el personal que integra la fuerza.

0: comunica con los estados andinos que producen los mejores rubros agrícolas para el país, pero su grave deterioro nos expone a la muerte.
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0: 728.
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1: 729 ahora.
0: 729.
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4: en el año 1821, se enfrentan en Carabobo el ejército patriota comandado por Bolívar y el ejército realista dirigido por Miguel de la Torre. Lo que se denominó la batalla de Carabobo aseguró la independencia de Venezuela. Dos años después, el 24 de julio de 1823, con la batalla naval del lago de Maracaibo.
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3: 7:41.
2: Las 7:41. La alcaldesa del municipio de Torres, Lasmite Verde, se hizo presente la noche de este martes junto al gobernador del estado Lara para la inauguración de la Expo Feria Carora 2026. Vamos a escuchar las palabras de la alcaldesa del municipio Torres.
4: ¿Se identifica? Alcaldesa del municipio general de división Pedro León Torres, Lasmi Verde. Bueno, saliendo de esta apertura de lo que es las ferias, expoferias, Carora 2026. Es notorio el desborde, la alegría de nuestro pueblo. Se desbordó Carora, se desbordó el municipio general de división Pedro León Torres. Acá la unificación de grandes esfuerzos. Hemos demostrado, hemos transmitido que nosotros como gobierno, nosotros estamos dispuestos a trabajar y a seguir avanzando en el progreso y el desarrollo de nuestro municipio. Este es un gran encuentro, un encuentro, un punto de encuentro donde todos y todas estamos acá dando el todo por el todo por este municipio. Lo que viene es trabajo, lo que viene es gobernanza, lo que viene son respuestas. Nosotros vamos a seguir avanzando en el progreso y el bienestar de nuestra gente.
5: Cuando se dice que hoy Carora es epicentro a nivel nacional por esta feria, ¿qué gana Carora? Se dice que Carora hoy es epicentro a nivel nacional por esta feria. ¿Qué gana Carora?
4: Bueno, Carora gana compromiso y participación de todos y de todas. El encuentro de todos y de todas. Fíjate todas las organizaciones que hicieron posible este gran encuentro. Acá ha demostrado las ganas de trabajar, las ganas de seguir adelante por esta tierra, las ganas de seguir avanzando en el bienestar. Repito, nosotros llegamos fue a hacer un trabajo, nosotros llegamos fue a atender, a humanizar a nuestro pueblo, a devolverles la esperanza de que hay un gobierno que lo que quiere es transformar este municipio, el municipio hermoso y valiente, que es el municipio general de división Pedro León Torres.
2: Escuchamos a la alcaldesa del municipio Torres, Lasmid Verde, quien se hizo presente en la inauguración junto al gobernador del estado Lara, Luis Reyes Reyes, de la Expoferia Carona 2026. También en esta inauguración estuvo Richard Castillo, concejal y presidente del Consejo Municipal del municipio Torres. Richard Castillo.
3: Richard, concejal del municipio Torres, presidente de la Cámara Municipal. Richard, ¿cómo la participación de la Cámara Municipal con respecto a estas ferias que se realizan en el día de hoy?
6: Bueno, mira, ha sido una participación sin duda que nos ha llevado a encontrarnos entre torrenses, entre caroreños, para que estas tradiciones continúen, para que estas tradiciones de alguna manera permanezcan. Y qué bueno que se ha notado esa participación importante del pueblo, más allá de cualquier diferencia que podamos tener. Creo que es un espacio, un punto de encuentro que nos permite de alguna manera encontrarnos, y es lo bonito de esta actividad que hoy se desarrolla. Contamos con la presencia de la alcaldesa Lasmid Verde, pero también contamos con la presencia del gobernador Luis Reyes Reyes, y qué bonito, de verdad, que ha sido un acto que nos ha llenado de mucha alegría, porque debemos transitar ese camino, el camino del encuentro, el camino de la reconciliación, el camino que nos permita avanzar para que el municipio Torres se encamine en aras de la producción, en aras de fortalecer el turismo, de fortalecer la cultura, y es lo que se ha visto hoy en estos espacios tan importantes de encuentro.
3: Con respecto a Carona, hoy es epicentro nacional de todo un trabajo mancomunado que vienen haciendo diversos sectores de la ciudad. Para la Cámara Municipal, para Richard, que es el presidente, ¿cuál es el potencial que merece ser proyectado, no solamente a nivel local, sino a nivel nacional e internacional?
6: Mira, tenemos todo, definitivamente Carona lo tiene todo. Simplemente creo que es momento de la reflexión de este punto de encuentro del cual les hablaba, para que avancemos entre todos y podamos tener un municipio que avance hacia el progreso, un municipio que lo tiene todo, pero que amerita que entre todos los caroreños, entre todos los que hacen la vida productiva, los comerciantes, la juventud y los que hacemos hoy en día la política, merecemos encontrarnos para que le dejemos a las futuras generaciones un municipio que realmente merezca este encuentro importante y satisfactorio para las nuevas generaciones que se han manifestado y que se han venido manifestando en estos encuentros, pero que nosotros debemos ser ese puente, ese empuje que los haga transitar por el municipio que merecemos, un municipio que ha venido renaciendo con la gestión de la alcaldesa Lasmid Verde y que la hemos venido acompañando, porque creemos que es necesario que hayan estos encuentros, que hayan estos puntos de encuentro, como te decía anteriormente, para que podamos avanzar.
2: Declaraciones del concejal Richard Castillo, presidente de la Cámara Municipal, quien estuvo presente también en la inauguración de la Expoferia Carora 2026.
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2: 748.

0: San Juan Bautista es el santo patrono de Carora. Su festividad central se conmemora cada 24 de junio, celebrando su natalicio.
1: Estas fiestas son pilares de la tradición local, entrelazando el favor religioso de la catedral con la tradicional expoferia de Carora.
0: Detalles clave de la celebración. Por ejemplo, en cuanto al tema religioso, la veneración principal se centra en la Catedral San Juan Bautista, en la zona colonial de Carora, donde se realizan las eucaristías solemnes y procesiones.
1: En cuanto a la tradición, a diferencia de otras regiones de Venezuela, en Carora la festividad se celebra con un ambiente de gran devoción, fe y solemnidad, incluyendo la tradicional cabalgata y actos culturales.
0: Pero también se involucran las actividades feriales, las fiestas patronales. En honor a San Juan Bautista suelen acompañarse de la Expoferia Carora, un evento que reúne lo mejor de la ganadería y la cultura torrense. Diversas actividades religiosas y culturales se realizan hoy en Carora, epicentro de su patrono.

0: Cámara de Industriales en Lara mantiene expectativas para el sector. Amplía detalles a Ramón Vélez con apoyo de Unión Radio.
1: El presidente de este gremio, Gilemo, señala que estos convenios permitirán que el sector productivo en un futuro no padezca de interrupciones y de esta manera se pueda expandir la capacidad instalada, así como las líneas de producción, ante el escenario de crecimiento que ha tenido el país desde el mes de enero. Gilemo, presidente de la Cámara de Industriales en Lara.
2: Y seguimos con las expectativas, el tema, sin duda alguna, de la ley de energía que se acaba de aprobar. Esto es importante para que el sector privado pueda también hacer parte de esta generación para recuperar el sistema eléctrico en los próximos años, de manera que es importantísimo para la parte operativa de la industria.
1: Agregó también que mantiene conversaciones con autoridades de la alcaldía del municipio Iribarren a fin de que se atiendan las mejoras en la vialidad que requiere el sector productivo. En el estado Lara, Ramón Vélez, Unión Radio.
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3: 751.
0: La 751. Los efectos del fenómeno El Niño son progresivos y se estiman que llegarían a Venezuela para los próximos meses. De esta manera lo advierte el meteorólogo Luis Vargas.
4: Regularmente esos efectos llegan a Venezuela cuando El Niño ya tiene una intensidad entre moderado a fuerte, que pudiera ser a partir de agosto. Entonces, ahorita, digamos, apenas estamos viendo el inicio del Niño y esos efectos mayores se pudieran estar viendo entonces para esos meses, entre agosto y septiembre, a partir de allí. El próximo periodo seco de nosotros, que comienza en noviembre dependiendo de la región y finaliza en abril, mayo, igualmente dependiendo de la región, ese periodo seco pudiera ser bastante intenso, incluso presentarse sequías en algunos estados de Venezuela para ese entonces.
0: Vargas mencionó las siembras tardías en los campos venezolanos debido a la falta de las lluvias y un aumento importante de las temperaturas. 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
3: 752.
0: 752. A esta hora vamos a establecer contacto con Reidy Zambrano, presidente del Instituto Nacional de Meteorología e Hidrología, INAMED. Él nos tiene detalles sobre cómo se va a comportar hoy miércoles el clima en nuestro país. Para Venezuela, Reidy, buenos días.
5: Buenos días para nuestra hermosa Venezuela. Hoy miércoles 24 de junio de 2026. Mi mapa de Venezuela tiene nuestra Guayana Esequiba en horas de la madrugada y la mañana. Se estima nubosidad parcial fragmentada en buena parte del país. Por otra parte, no se descartan mantos nubosos con presencia de núcleos convectivos asociados a precipitaciones de intensidad variable, algunos con descargas eléctricas y eventuales ráfagas de viento, principalmente en partes de nuestra Guayana Esequiba, del Tamacuro, Bolívar, Monagas y Sucre. Asimismo, nubosidad estratiforme asociada a lluvias o lloviznas en regiones llaneras, región central y los Andes. En horas de la tarde y noche se espera un aumento progresivo de la nubosidad acompañado de lluvias o chubascos y actividad eléctrica en la mayor parte del territorio nacional, siendo más intensos y frecuentes en áreas de nuestra Guayana Esequiba, Bolívar, Amazonas, el Tamacuro, Monagas, Sucre, Anzoátegui, oeste de Guárico, este de Miranda, los Andes y sur del Zulia, acumulados pluviométricos entre 3 y 45 milímetros. En cuanto a las temperaturas, una mínima de 6 grados Celsius en montañas de Mérida, máxima cercana a los 37 grados Celsius en Falcón y Zulia. Oleaje oscilando entre 1 y 2 metros de altura en toda la línea costera del país. Fase lunar 3 días después de cuarto creciente. Ubicación de la onda tropical número 17 sobre América Central, número 18 desde el centro al occidente venezolano, número 19 en Surinam. Se estima su llegada a nuestra Guayana Esequiba el jueves 25 de junio. Onda tropical número 20 en el Océano Atlántico Central Tropical. Se estima su llegada a nuestra Guayana Esequiba entre el día lunes 29 o martes 30 de junio. El tiempo no espera. 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
0: Bueno, Alexander, dice Reidy Zambrano que la onda tropical número 18 está...
3: está de centro de, en el centro del país, dirigiéndose hacia el centro occidente.
0: Bueno, entonces podríamos esperar en las próximas horas los efectos de la onda tropical, que como bien tú lo dices, no necesariamente generan lluvias.
3: No necesariamente, sí, si bien inciden en el tiempo En el momento en que se desplazan, no necesariamente generan lluvias.
0: Exactamente, pero sí nubosidad.
3: Sí, nubosidad.
0: Y el Banco Central de Venezuela cotiza para mañana. Oigan bien, porque hoy no hay actividad bancaria en Venezuela por el 24 de junio. Y entonces es para mañana que el dólar se va a cotizar a este valor.
3: 621,52 bolívares.
0: Sigue subiendo de lo bello el dólar, bajando bastante el bolívar y subiendo la comida. Siga sacando la cuenta.
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0: Faltan 5 para las 8.
3: 7:55.
0: Conductores piden iluminación en la batea de cemento que comunica los sectores Trasandino y La Greda.
3: La carretera panamericana nos comunica con los estados andinos que producen los mejores rubros agrícolas para el país, pero su grave deterioro nos expone a la muerte.
0: En el sector Manzanares, esperan por la activación del bloque 8. Ya no tienen más dólares para comprar agüita.
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0: Informa. 756.
6: 756. 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
0: 756.
3: 756.
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6: Un día como hoy, en el año 1821, se enfrentan en Carabobo el ejército patriota comandado por Bolívar y el ejército realista dirigido por Miguel de la Torre. Lo que se denominó la batalla de Carabobo. Batalla de Carabobo aseguró la independencia de Venezuela. Dos años después, el 24 de julio de 1823, con la batalla naval del lago de Maracaibo.
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2: 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El gobernador del estado de Lara, Luis Reyes Reyes, se trasladó hasta Carora la noche de este martes y estuvo en la inauguración de la Expoferia Carora 2026. Estas fueron sus palabras.
3: Con su grandeza, con su verdad, al pueblo de Carora, al pueblo de Torre, a todas las personas que hubiesen acercado aquí para compartir con los torrenses este hermoso espectáculo, este hermoso escenario de esta 44 edición de la feria Carora 2026. Tengo la seguridad que esta feria, como ha sido toda la feria, va a ser un gran éxito una vez más. Que adelante, torrenses y torreñas, adelante, torrenses, y que bajo la sombra de Pedro Torres sigamos siendo el zombie. Un gran municipio, una ciudad publicada.
2: Fueron las palabras del gobernador del estado Lara, Luis Reyes Reyes, presente en la inauguración de la Expoferia Carora 2026, la noche de este martes.
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2: 8-9.
4: 8-9.
0: Solo el desarrollo de la actividad petrolera puede sostener la economía, de acuerdo al economista Luis Zambrano. Mardoley Prín amplía detalles con apoyo de Unión Radio.
5: Este análisis formó parte del foro del petróleo como herramienta de reconstrucción económica y social desarrollado en la la UCAP. Desde ahí se asegura que, dada la crisis económica y estructural del país, se sigue dependiendo del petróleo para poder avanzar en la reconstrucción. Luis Zambrano, economista, profesor de la UCAP.
6: En este momento no hay ninguna posibilidad de tener otra opción. Pues la economía interna venezolana, la economía no petrolera, depende fundamentalmente de esa otra actividad y no tiene la capacidad suficiente en este momento, ni creo que en un futuro cercano, de poder sustituir al petróleo como el elemento fundamental que explique el nivel de actividad económica y en general los ingresos, digamos, de la población.
5: Y justamente se aseguraba que los efectos de la actividad petrolera sobre el resto de la sociedad dependerá de cuánto de los recursos que genere la industria pueda canalizarse en el gasto público y en la actividad económica no petrolera. Se afirmaba que el Producto Interno Bruto de la economía petrolera podría ascender a 20% y que el de la economía no petrolera será de 9%. Sin embargo, esto no se traduciría a corto plazo en beneficios para el ciudadano de a pie.
6: Porque ese crecimiento puede estar apuntalado por un incremento en la inversión, por un incremento en las importaciones, y eso no significa necesariamente que tú vas a tener, repito, un crecimiento en el empleo y en los ingresos de los trabajadores. Eso va a tener que esperar.
5: La opacidad de la información en cuanto al manejo de la cuenta custodia, donde se depositan los recursos dados por la industria petrolera, también imposibilitan la capacidad de hacer cualquier proyección de la economía venezolana. Marley Primo, Unión Radio.
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4: 811.
2: Hombre se mola a suicidio de su madre tras asesinarla en su vivienda en el estado Aragua.
4: El Cuerpo de Investigaciones Científicas, Penales y Criminalísticas esclareció el homicidio de esta sexagenaria. Este se considera un crimen familiar. Quedó al descubierto tras comprobarse un engaño.
2: En este sentido, los funcionarios policiales determinaron la autoría material de los parientes directos del hecho violento. Consiguientemente, el director nacional del organismo detectivesco ofreció los detalles científicos de este caso.
4: La víctima de 70 años de edad exigía la devolución inmediata de un vehículo propio. El requerimiento de la propiedad privada desató una fuerte discusión entre los involucrados.
2: El hijo de 47 años y su esposa atacaron físicamente a la anciana. Adicionalmente, los agresores estrangularon a la mujer dentro del inmueble ubicado en Samán de Güere, estado Aragua.
4: Los implicados trasladaron el cadáver e intentaron engañar a los investigadores con un supuesto ahorcamiento. Finalmente, este crimen se detectó gracias al resultado de la autopsia.
2: Los expertos forenses demostraron de forma contundente la alteración planificada del entorno del hallazgo. De este modo, la coartada de simulación de suicidio se derrumbó por completo ante la ley.
4: Las pesquisas de campo de la Delegación Municipal Mariño permitieron la captura de los sospechosos del crimen familiar.
2: De igual forma, la Fiscalía del Ministerio Público coordinará las sanciones penales correspondientes.
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2: 813. El gobierno de Lara dio inicio formal al plan de mejoramiento del alumbrado en las principales troncales de la región, arrancando los trabajos desde el peaje del Cardenalito hasta la avenida Venezuela de Barquisimeto.
4: El gobernador Luis Reyes Reyes informó que esta primera etapa contemple el abordaje integral de la ruta para garantizar mayor visibilidad y seguridad a los usuarios nocturnos.
2: Vamos a iniciar con la colocación de 350 lámparas desde aquí, del Cardenalito hasta la avenida Venezuela, volvió a recordar Reyes a Reyes.
4: El proyecto contempla la instalación de luminarias de alta potencia con lámparas de 300 vatios para el trayecto desde el Cardenalito hasta la troncal y dispositivos de 250 vatios en la avenida Venezuela hasta el Monumento Nacional Floro de Venezuela.
2: El gobernador destacó que las labores van más allá del cambio de luminarias, asegurando que se incorporarán 1,000 postes a lo largo de la ruta para incrementar y reforzar la capacidad del alumbrado público.
4: Asimismo, se lleva a cabo la sustitución de 1 kilómetro de cableado que se encontraba vencido, asegurando así la estabilidad y vida útil del nuevo sistema.
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4: 814.
2: Una mujer de 47 años está señalada de explotar sexualmente a sus propias hijas durante 5 años en el municipio Puerto Cabello, estado Carabobo.
4: El caso lo destapó el Cuerpo de Investigaciones Científicas, penales y criminalísticas tras atender una denuncia que ella misma presentó por la desaparición de una de las menores.
2: Las víctimas son sus dos hijas, una adolescente de 13 años y una joven de 18. Según el 6CPC, la madre las ofrecía a hombres de la zona por montos de aproximadamente $10 por encuentro.
4: La investigación arrancó cuando la mujer reportó que la menor de 13 años no aparecía en su vivienda, el sector Valle Verde.
2: Fue en ese proceso que la hermana mayor de 18 años declaró ante las investigadores que su madre las explotaba sexualmente.
4: Las autoridades conocían ya un expediente judicial en el que una de las jóvenes habría sido víctima de abuso sexual por parte de una expareja de su madre.
2: Esa situación habría llevado a que ambas menores, en este caso, ingresaran anteriormente al sistema de protección y pasaran un tiempo en una casa de abrigo.
4: Las pesquisas ya arrojaron una detención. Un hombre conocido como el Carequeso, capturado en el marco de este caso en Puerto Cabello.
2: Los investigadores buscan todavía otras dos personas presuntamente vinculadas a los hechos.
4: Sobre la menor reportada como desaparecida, el 6CPC confirmó que fue hallada en el estado de La Guaira, a donde había huido.
2: Permanece bajo resguardo del Consejo de Protección de Niños, Niñas y Adolescentes mientras se coordina su traslado de regreso a Carabobo.
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2: 816. Venezuela creó una comisión para seleccionar contratistas en el sector de la salud afectado por la crisis y al que la presidenta encargada Delcy Rodríguez prometió destinar ingresos petroleros para su recuperación tras establecer acuerdos por venta de crudo con Estados Unidos.
4: La Comisión de Contrataciones Públicas del Ministerio de Salud tiene como objetivo ejecutar los procedimientos de selección de contratistas para la adquisición de bienes, prestaciones de servicios y ejecución de obras, según la resolución 374 firmada por el ministro Carlos Alvarado.
2: El grupo estará conformado por tres miembros principales encargados de las áreas jurídica, técnica y financiera, que serán Rafael de Sousa Visconti, el viceministro de Hospitales Mauricio Erasmo Vega y Jenny Delgado, respectivamente, quienes tendrán sus respectivos suplentes.
4: La comisión podrá designar a los asesores técnicos que considere necesarios de acuerdo a la complejidad de la contratación, quienes tendrán derecho a voz, pero no a voto, según la resolución publicada recientemente en Gaceta Oficial.
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4: 817.
2: Tres mujeres venezolanas perdieron la vida tras quedar atrapadas por un incendio en su departamento del segundo piso de un edificio multifamiliar ubicado en la cuadra 12 de la avenida Los Olivos, en el estado de San Martín de Porres, en Lima, Perú.
4: La madre de aproximadamente 60 años y sus dos hijas de 19 y 24 dormían en una habitación al fondo del inmueble cuando el fuego se desató a eso de la 1:30 de la madrugada.
2: Las llamas bloquearon de inmediato la única salida del cuarto, mientras el humo se extendió con rapidez por los pasillos del edificio de 5 niveles, cortando toda posibilidad de escape.
4: Vecinos escucharon una explosión antes de ver las llamas.
2: Varios intentaron llegar hasta ellas, pero el humo los obligó a retroceder. Ellas gritaban: "Por favor, no nos dejes morir. Estamos envueltas en llamas. Por favor, sáquennos". Pero el humo no les dejaba avanzar. Así lo contó un residente.
4: Lo que hace aún más desgarrador este caso es el momento en que ocurrió la tragedia.
2: La familia tenía los días contados en Lima. Estaban vendiendo sus pertenencias para financiar un viaje a España en busca de mejores oportunidades.
4: La madre se ganaba la vida como empleada doméstica, las hijas estudiaban y el sueño de partir quedó truncado en cuestión de horas.
2: El siniestro también afectó a otras 14 familias que habitaban el edificio, en su mayoría de nacionalidad venezolana.
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2: 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El Comité de Postulaciones Judiciales inició este martes el proceso de entrevistas a los profesionales del derecho que aspiran a ocupar los cargos vacantes del Tribunal Supremo de Justicia, la Inspectoría General de Tribunales y la de la Escuela Nacional de la Magistratura.
4: El el comité avanza en la evaluación de las ciudadanas y ciudadanos preseleccionados, proceso que se realiza en el Museo Bolivariano y que se mantendrá de 9 de la mañana a 3 de la tarde.
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4: 8:19.
2: El presidente del Colegio de Odontólogos de Venezuela informó que por razones económicas en el país no perciben la salud bucal como prioridad, ocasionando el deterioro de la dentadura en niños y adultos.
4: Pablo Quintero, presidente de este gremio médico, insistió en que desde la salud pública debe garantizarse tratamientos para evitar la pérdida de piezas dentales o complicaciones de salud por falta de atención.
2: Sigue siendo la caries dental un problema de salud pública en el país. Adicional a eso, las enfermedades peridentales, las maloclusiones, que vienen a convertirse como estas a tres enfermedades bucales. Es un problema de salud pública que requiere una priorización por parte del Estado que garantice lo que está estableciendo la Carta Magna en los artículos 8.3 y 8.4, que es el derecho a la salud, explicó.
4: Igualmente, Quintero señaló que otro de los retos del gremio es erradicar el ejercicio ilegal de la profesión, por lo que piden revisar el anteproyecto de ley del ejercicio de la odontología que reposa en la Asamblea Nacional.
2: Además, el presidente del Colegio de Odontólogos de Venezuela pidió a los pacientes a pedir credenciales y no caer en ofertas engañosas de tratamientos a bajo costo por el intrusismo que hay demasiado en todas las profesiones del país.
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2: 8:21. Carlos Eduardo Palacios, de 31 años de edad, falleció de manera instantánea al sufrir un accidente de tránsito en el cruce del semáforo de las Atapias en San Felipe, estado Yaracuy.
4: Por este caso fue detenido un hombre de 47 años quien conducía un camión Volteo Chevrolet de C60, el cual estaba cargado de arena y se disponía a cruzar desde la entrada de las Tapias para incorporarse a la avenida intercomunal de San Felipe el Fuerte cuando ocurrió el siniestro.
2: Dicho vehículo fue impactado por Palacios, quien se trasladaba por la referida avenida en una moto Kiwi Eka Express 150, sentido Marín, San Felipe.
4: Aparentemente fue el motorizado el que cruzó la intersección y respetando la luz del semáforo. Sin embargo, funcionarios de la División de Investigaciones de Accidentes de Tránsito realizan las pesquisas necesarias para conocer con detalles lo sucedido y será la Fiscalía del Ministerio Público en Yaracuy la que determine la inocencia o culpabilidad de la hora detenido.
2: Ante ello, los familiares de Palacios dijeron que esperan obtener los vídeos de las cámaras de seguridad que están instaladas cerca del lugar, pero lo más seguro es que se trasladaba a mucha velocidad por cómo quedó la moto, opinó la prima de la víctima.
4: Agregó que Palacios estaba recién llegado de Caracas, en donde residía, pero tenía planes de iniciar una nueva vida en Yaracuy, por lo que estaba en casa de unos parientes en la comunidad de Marín.
2: La mujer añadió que su familiar había salido de Marín con un cliente que le haría una carrerita hasta el urbanismo Ciudadela, Hugo Chávez, municipio San Felipe, y con el dinero obtenido quería surtir gasolina.
4: El cuerpo de la víctima fue reconocido por familiares en la CENAMEF Yaracuy.
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4: 8:22.
2: Un trágico suceso consternó a los habitantes del municipio Mariño del estado Nueva Esparta en la isla de Margarita.
4: Una sexagenaria perdió la vida de forma inmediata tras sufrir una caída desde el octavo piso del edificio Solimar, una estructura residencial situada en la avenida Bolívar de la ciudad de Por la Mar.
2: La persona fallecida quedó identificada por las autoridades como Dalia Canelón, de 60 años de edad.
4: Debido a la gravedad de las lesiones sufridas por el fuerte impacto contra el suelo, la mujer ya no presentaba signos vitales al momento en que las personas del sector intentaron prestarle auxilio en las adyacencias del complejo habitacional.
2: Convenciones de la Delegación Municipal del Cuerpo de Investigaciones Científicas, Penales y Criminalísticas acudieron al sitio para resguardar la escena y proceder con el levantamiento del cadáver, el cual fue remitido a la morgue de la localidad para las evaluaciones forenses de ley.
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2: 8:23. Un adolescente de 15 años falleció tras ser arrollada por una moto mientras empujaba junto a sus familiares un vehículo que había quedado varado por una falla mecánica en plena carretera.
4: El accidente ocurrió en la vía de Campomata, municipio Freites, de la zona centro de Anzoátegui.
2: El cadáver de la joven fue trasladado a la morgue del Hospital General Dr. Felipe Guevara Rojas del Tigre, estado Anzoátegui.
4: Fuentes policiales indicaron que mientras realizaban las maniobras para mover el carro hacia la orilla, la joven residente del sector Granadito, fue impactada por la motocicleta que presuntamente circulaba a alta velocidad.
2: Debido a la gravedad de las lesiones, el adolescente quedó inconsciente y tras ser llevada a un centro asistencial cercano, se confirmó su muerte.
4: En el hecho, el conductor de la moto, David Ramírez, de 35 años, presentó traumatismo craneoencefálico moderado.
2: Las autoridades ya se encuentran haciendo todas las investigaciones en torno al accidente.
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2: 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Las autoridades colombianas investigan el hallazgo de una mujer muerta dentro de una maleta en un edificio ubicado en la localidad de Chapinero, en el norte de Bogotá, cuyo macabro crimen despertó la alerta a los vecinos del lugar.
4: El caso se reportó al mediodía en un edificio de la calle 95 con carrera 21, en un barrio exclusivo de la capital colombiana, al que llegaron miembros de la policía y fiscalía para hacer el levantamiento del cadáver de acuerdo a la información.
2: Miembros del cuerpo técnico de investigación de la fiscalía recogieron los primeros datos para iniciar la pesquisa y encontrar a los responsables del macabro hecho.
4: La mujer oriunda de Cúcuta, departamento norte de Santander, se encontraba en su apartamento de uso temporal del edificio, presuntamente junto a una persona extranjera que actualmente es buscada por la policía.
2: Por el momento, las autoridades investigan a las personas que ingresaron y salieron del edificio en días previos al hecho y buscan establecer la relación entre la víctima y el ciudadano que se encontraba con ella.
4: Esta no sería la primera vez que es cometido un crimen de este tipo. En 22 de enero de 2023 fue asesinada la joven Valentina Tres Palacios, caso por el que condenaron al estadounidense John Paulos de 42 años de prisión.
2: Paulos estaba acusado de asesinar a la que entonces era su pareja en su apartamento en el norte de Bogotá, golpeándola y asfixiándola, y después envolvió el cuerpo, lo ocultó en una maleta azul y abandonó en un contenedor de basura en la localidad de Fontibón, en el occidente de Colombia, en el lugar cercano al aeropuerto El Dorado, de acuerdo a reportes fílmicos.
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2: Son las 8:26.
4: 8:26.
2: Un trágico suceso conmocionó a los vecinos del callejón El Campo, ubicado en Tronconar 4 de Barcelona, cuando Alexander José Rivero, de 37 años de edad, perdió la vida a manos de su propio hijastro.
4: La víctima, quien se desempeñaba como carretillero en el mercado municipal de Puerto La Cruz, recibió un fuerte golpe con un martillo en la cabeza que le causó la muerte.
2: Efectivos adscritos a la estación policial El Carmen de la Fundación Mendoza en el estado Anzoátegui lograron detener al presunto homicida cuando intentaba escapar.
4: Este quedó identificado como Enyaraguache Pérez, de 35 años.
2: De manera extraoficial, se conoció que el altercado fatal se habría originado presuntamente por disputas asociadas al consumo de sustancias estupefacientes dentro de la vivienda.
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2: 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Francia registra su día más caluroso hasta ahora en medio de una excepcional ola de calor anticipada en toda Europa, informó la Agencia Meteorológica Nacional.
4: Mateo Francés informó que el indicador térmico nacional de Francia, un promedio de temperaturas medidas en 30 estaciones meteorológicas, alcanzó un récord de 29,8 grados Celsius y el anterior había sido de 29,4 grados Celsius.
2: Cabe destacar que esta ola de calor, no solamente en Francia, sino en Europa, ya ha reportado las primeras muertes. El primer ministro de Francia, Sébastien Lecornu, informó que unas 40 personas han muerto ahogadas cuando ha iniciado la actual ola de calor que afecta al país.
4: El funcionario detalló que la mayoría de los fallecidos eran jóvenes y que la principal causa fue por intentar refrescarse en ríos, lagos o zonas no vigiladas.
2: Son las primeras víctimas de la crisis que estamos viviendo.

0: A partir de las 4, debido a la previsión de temperaturas muy elevadas por la ola de calor que atraviesa Francia, al igual que buena parte de Europa.
1: La Torre Eiffel se adapta, señaló en su página web la sociedad encargada de la explotación del emblemático monumento parisino en un mensaje que explica que la torre quedará cerrada a las 4 de la tarde.
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1: 8:30.
0: Las 8:30. Consecomercio estima inflación de 170% para cierre de 2026. Ginet González amplía detalles con apoyo de Unión Radio.
2: En un foro del sector turismo, el presidente de Consecomercio, José Gregorio Rodríguez, dio a conocer la fórmula que ellos consideran es indispensable para acompañar un crecimiento económico que sea sostenido.
3: El Estado en su conjunto tiene que mantener la disciplina fiscal. Para nosotros es elemental que no se siga creando un dinero que no es producto de la actividad económica como uno de los factores que contribuye también a sostener la estabilidad de la moneda. Mejorar el sistema de asignaciones de divisas tiene que hacerse mucho más transparente, tiene que hacerse mucho más dinámico, y ahí no solo se involucra las autoridades venezolanas, sino también las autoridades norteamericanas, y así se lo hicimos saber al señor encargado de negocios en la reunión que tuvimos recientemente hace unos 15 o 20 días atrás.
2: En cuanto a las modalidades actuales de pago, el presidente de Consecomercio destacó a la audiencia que el pago móvil sigue ocupando la primera posición. Ginet González, Unión Radio.
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1: 8:31.
0: Un trágico accidente aéreo cobró la vida de 3 personas en Estados Unidos. Una avioneta privada cayó directamente sobre una zona urbana habitada en las cercanías de la capital estadounidense.
1: De este modo, los cuerpos de seguridad confirmaron el deceso de todos los ocupantes que viajaban a bordo del aparato.
0: Sin embargo, los investigadores federales apenas inician las labores técnicas para determinar las causas exactas del siniestro en el lugar.
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0: 8:31.
1: 8:31.
0: Una mujer perdió la vida de forma trágica durante la mañana de hoy tras precipitarse desde el octavo piso del edificio Solimar, estructura residencial ubicada en la avenida Bolívar de Por la Mar, municipio Amarillo, en Nueva Esparta. Esta ciudadana, que por causas que investigan, se lanzó de este edificio y mantiene consternada no solamente a la población de la isla de Margarita, sino al resto de la región oriental de Venezuela.
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0: 8:32.
1: 8:32.
0: Funcionarios de la policía de Carirubana en el estado Falcón detuvieron a una mujer de 24 años por presuntamente causar lesiones a una adolescente.
1: Efectivos adscritos a la División de Vigilancia y Patrullaje hicieron la investigación del caso y aprendieron a la mujer en la vía pública luego de recibir la denuncia.
0: La denunciante manifestó que momentos antes, mientras se encontraba con su sobrina adolescente frente a su residencia en la avenida principal de Ciudad Federación, una ciudadana arremetió de forma violenta y sin mediar palabras contra su sobrina, causándole heridas visibles en el rostro.
1: La presunta agresora fue localizada en el estacionamiento 2 de mayo de la manzana 6 del mencionado urbanismo, quien al notar la presencia de la unidad radiopatrullera, los oficiales le dieron la voz de alto y quedó detenida.
0: El director general de Policarirubana, comisario jefe Robert Cuicas, informó que la captura fue el resultado de la rápida capacidad de respuesta de los cuadrantes de paz y el patrullaje preventivo constante en la zona.
1: No toleraremos actos de violencia que vulneren la integridad física de nuestros niñas, niños y adolescentes. Mantendremos el despliegue policial en cada sector del municipio para garantizar la paz.
0: El caso quedó a la orden del Ministerio Público.
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0: 8:33.
1: 8:33.
0: El gobierno estadounidense anunció hoy sanciones contra 5 compañías cubanas afiliadas al conglomerado empresarial Gaesa, controlado por militares, y la esposa del hijo de Raúl Castro, Anailie Liliana Rueda Cordero.
1: Las empresas son Almacenes Universales, la financiera Rafin, el Banco Financiero Internacional Geominera y Empresa Siderúrgica José Martí, conocida popularmente como Antillana de Acero, la mayor siderúrgica de Cuba.
0: Gaesa, el músculo financiero detrás del aparato represivo de Cuba, Drafin y el Banco Financiero Internacional son instituciones financieras vinculadas con Gaesa, encargadas de mover dinero.

0: en representación del gobierno cubano, explicó el comunicado del secretario de Estado, el cubano Marco Rubio.
1: Almacenes Universales es la empresa logística de Gaesa, el gran conglomerado militar o empresarial que, según el Departamento de Estado, es la principal fuente de recursos del régimen comunista cubano y que también está sancionada.
0: Gaesa fue y sigue funcionando como el músculo financiero detrás del aparato represivo de seguridad de Cuba, explicó Marco Rubio en un comunicado.
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0: informe. 8:35.
1: 8:35.
0: Conductores piden iluminación en la batea de cemento que comunica los sectores Tarazandino y La Greda.
1: La carretera panamericana nos comunica con los estados andinos que producen los mejores rubros agrícolas para el país, pero su grave deterioro nos expone a la muerte.
0: El sector Manzanares 3 espera por el bloque 8. No tienen agua y tampoco dinero para comprarla.
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0: 8:35.
1: 8:35.
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0: 8:36.
1: 8:36.
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3: en el año 1821, se enfrentan en Carabobo el ejército patriota comandado por Bolívar y el ejército realista dirigido por Miguel de la Torre. Lo que se denominó la batalla de Carabobo. Aseguró la independencia de Venezuela. Dos años después, el 24 de julio de 1823, con la batalla naval del lago de Maracaibo.
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1: 8:47.
0: 8:47.
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0: Cristiano Ronaldo hizo historia al convertirse en el primer futbolista en anotar en 6 mundiales, luego de marcar el tanto que abría el marcador en el partido de Portugal contra Uzbekistán del Grupo K de la Copa del Mundo 2026.
1: El comandante, como así lo llaman, anotó a los 6 minutos con un derechazo desde el centro del área que hizo estremecer al Houston Stadium, recinto en donde el gol le fue esquivo en su debut ante la República Democrática del Congo.
0: A sus 41 años, Ronaldo tiene en su haber un gol en Alemania 2006, uno en Sudáfrica 2010, Brasil 2014, Rusia 2018, Qatar 2022 y hoy en Norteamérica 2026.
1: Así supera en este registro al astro argentino Lionel Messi, quien anotó en todos menos en Sudáfrica.
0: Así supera en este registro al astro argentino Messi, quien anotó en todos menos, como lo acaba de decir Alexander, en Sudáfrica.
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0: Las 8:48.
1: 8:42.
0: Las selecciones de Inglaterra y Ghana se midieron por la segunda fecha del grupo L en un partido que no pasó del empate sin goles y que dejó todo abierto para que se resuelva en la última jornada.
1: La escuadra de los Tres Leones estuvo ligeramente mejor en los primeros 45 minutos. Jugó gran parte del tiempo en campo rival, con los ganeses protegiendo su arco y consiguiendo a carta cabala ante un poderoso ataque inglés.
0: Los africanos tuvieron unas contadas ocasiones, pero nada que hiciera trabajar de más a Jordan Pickoff.
1: Tras el 0-0 del primer tiempo, la segunda parte siguió por la misma vía.
0: Inglaterra jugaba y atacaba, pero no lograba desarmar el cerrojo defensivo de un equipo de Ghana que atacaba y cómo y cuando podía. Es que sus rivales defendían muy bien en el bloque medio. Esto significó entonces un triunfo para Ghana sobre Inglaterra. Son las 8:49 y aparece en el Mundial Shakira no solamente bailando y cantando, sino enviándole un mensajito a Messi.
1: Sí, la cantante colombiana Shakira recurrió a sus historias de Instagram para felicitar con un emotivo mensaje a Lionel Messi luego de que la selección argentina venciera 2-0 a Austria y sellara su clasificación hacia los 16avos.
0: La cantante no solo celebró la trayectoria futbolística del argentino, sino que también resaltó su faceta como hombre de familia y su impacto como referente de toda Latinoamérica.
1: Shakira le expresó a Messi: muy orgullosa de ti y de todo lo que estás logrando por tu familia, tu país y por todos los latinos. Tu entrega y tu dedicación son un ejemplo para muchos.
0: Casi por cumplir 39 años, Lionel Messi demuestra que su vigencia en el fútbol sigue intacta.
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0: Las 8:51. Croacia dejó fuera a Panamá del Mundial. Josip Stanišić envió un centro combado directamente al botín de Ante Budimir, quien lo metió en al arco vacío a los 54 minutos para que Croacia superara el martes 1-0 a Panamá, que siguió sin sumar un solo punto en los mundiales.
1: Croacia sigue con opciones de clasificarse para la siguiente ronda antes de su tercer y último partido de la fase de grupos contra Ghana el sábado.
0: Panamá, que había caído en su primer encuentro en esta edición mundialista ante los ghaneses con un gol agónico, quedó eliminado tras un nuevo tropiezo. Son las 8:52 en Sensación. Muy lamentable que una persona haya muerto y otras 8 hayan resultado heridas durante una estampida registrada en una plaza pública de la capital de Jordania, donde cientos de aficionados seguían la transmisión del partido entre la selección local y Argelia por el Mundial 2026.
1: El incidente ocurrió durante la madrugada del martes en la plaza de Hasmiyá, ubicada frente al anfiteatro romano de Amán.
0: El lugar había recibido una gran cantidad de espectadores que acudieron para ver el encuentro en pantallas gigantes instaladas por las autoridades.
1: De acuerdo al reporte oficial, los servicios de emergencia de Jordania llegaron rápidamente al sitio y trasladaron a 9 personas a centros asistenciales.
0: Una de ellas falleció luego debido a la gravedad de las lesiones sufridas.
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0: Son las 8:53. El periodista paraguayo Jorge Chipi Vera quedó fuera de la cobertura del Mundial 2026 luego de que la FIFA decidiera revocarle las credenciales que le permitían cubrir la competencia, como consecuencia de unos comentarios en los que arremetió contra el ente rector del fútbol y contra el árbitro que dirigió el encuentro entre Turquía y Paraguay.
1: ABC Deportes, el medio para el cual trabaja este periodista, confirmó que Vera fue separado tanto de la transmisión oficial del torneo como de los programas relacionados con el evento.
0: No obstante, el medio calificó la decisión de la FIFA como una sanción extrema y manifiestamente desproporcionada.
1: Según el organismo, la medida responde a repetidos ataques personales y comentarios despectivos dirigidos oficialmente de la FIFA.
0: Más tarde, el propio periodista Vera admitió haber tenido un exabrupto y ofreció disculpas por sus expresiones ofensivas e inaceptables contra el árbitro, la FIFA y sus autoridades.
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0: Las 8:54. Bueno, y un día como hoy, 24 de junio de 1987, se registró el nacimiento de Lionel Messi.
1: Messi nació en Rosario, Argentina. Un día como hoy, es considerado como uno de los mejores jugadores de la historia.
0: Repetimos que nació en Rosario, Santa Fe. Desde muy pequeño comenzó a jugar en el club de su barrio y en las divisiones infantiles de Newell's Old Boys. A los 11 años fue diagnosticado con una deficiencia en la hormona del crecimiento. Ah, parece que es bajo de estatura.
1: Parece que es bajito. De hecho, naturalmente iba a ser más bajo. Y con unos tratamientos que se le hizo ya estando ya en la cantera del Fútbol Club Barcelona, logró que creciera un poco.
0: Ok. Pero escuchen esta historia. Tras no encontrar apoyo financiero en los clubes de Argentina, la familia de Lionel Messi lo trasladó a España cuando el Fútbol Club Barcelona se ofreció a cubrir los gastos de su tratamiento médico, como decía Alexander, a cambio de su fichaje.
1: Bueno, ya en cuanto a su carrera, destacó sí en el Fútbol Club Barcelona, ganó 35 títulos, jugó también en ha jugado también en el Paris Saint Germain y luego se une a la Inter Miami. Con Argentina ganó la Copa del Mundo 2022 y en lo individual 8 balones de oro.
0: Cabe destacar que transformarse en las categorías inferiores de la Masia, hizo su debut oficial con el primer equipo en octubre de 2004, a los 17 años. Durante las siguientes dos décadas se describió la historia del club azulgrana, convirtiéndose en el máximo goleador histórico del equipo y ganando, entre otros trofeos, 10 ligas en España, 4 UEFA Champions League y 7 Copas del Rey.
1: Con la selección absoluta de Argentina debutó en 2005, tras años de frustraciones y duras derrotas en finales, logró su mayor consagración a nivel de selección al ganar la Copa América 2021 y la Copa del Mundo Qatar 2022, siendo la gran figura del torneo.
0: Más recientemente, es decir, en 2021, tras dejar el Barcelona por motivos económicos, se fichó por el Paris Saint-Germain, donde ganó 2 títulos de la Liga. Desde 2023 juega en el Inter Miami de la MLS estadounidense, con el que rápidamente se coronó campeón de la Liga Cup y el Supporter Shield. Pero buena historia de Lionel Messi, que está a punto de retirarse por su edad del fútbol, pero dejando buen récord. Y estos son los juegos del Mundial 2026 para hoy miércoles.
1: A las 3 de la tarde, Suiza-Canadá.
0: A la misma hora, Bosnia-Herzegovina y Qatar.
1: A las 6 de la tarde, Marruecos-Haití.
0: Y también a esa misma hora, Escocia-Brasil.
1: También a las 9 de la noche, Sudáfrica-Corea del Sur.
0: Y a la misma hora, estarán jugando Chequia y México.
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1: 8:58.
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0: Llegamos a la fascinante y mágica sección de farándula. En Sensación Informa, hoy tenemos a Luis Miguel.
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0: Recibió Luis Miguel el alta médica tras ser operado de una delicada, diríamos, condición de salud, de corazón, por un equipo médico encabezado por el cardiólogo español Valentín Fuster.
1: Dar a conocer que El artista permanecía ingresado en el hospital Monte Sinaí de Nueva York para ser sometido a una intervención quirúrgica. El medios anunciaron que el cantante salió del centro de salud y que va a emprender un viaje hacia México para continuar a su recuperación.
0: La diseñadora española Paloma Cuevas, quien ha estado viajando entre España y Nueva York durante las últimas semanas, también acompañará a su novio a su casa en territorio mexicano. Bueno, se le está viendo un poco delicado, Luis Miguel, porque se trata de una operación delicada. Han utilizado esta palabra los médicos, de corazón. No se sabía nada antes, él no había expresado tampoco que sentía alguna dolencia, alguna molestia a nivel cardíaco, Alexander.
1: Sí, es que algo que ha caracterizado a Luis Miguel es que es muy discreto, casi no se dan a conocer estos detalles sobre su vida y en este caso sobre su salud.
0: Y posiblemente este ataque al corazón lo tomó por sorpresa. También puede haber pasado también esa realidad.
1: Sí, porque fue también después de las giras masivas que tuvo prácticamente por el mundo también.
0: Exacto. Ahora habrá que esperar a Alexander cómo va a ser su cambio de vida, porque ya operado del corazón posiblemente cambien un poco sus hábitos de salud, de alimentación, pero también un poco su ajetreo en cuanto a las giras.
1: Ya no es igual, ya no.
0: Ya tendrá que andar con más cuidado. Bueno, llegamos al final de esta mágica e interesante sesión de farándula en Sensación Informa.
1: 9-1.
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0: Con masiva asistencia de participantes y público apoyando, se llevó a cabo la Regia Cabalgata de la Expo Feria Carora 2026 en la tarde de este martes en Carora.
1: Incautan más de tonelada y media de marihuana en Torres.
0: El gobernador Luis Reyes Reyes y la alcaldesa Lasmi Verde, con autoridades nacionales, inauguraron la Expo Feria Carora 2026 en la noche de este martes.
1: Gobernación del Estado Lara inicia plan de iluminación en principales troncales del estado.
0: Se registró accidente con moto la noche de este martes en la avenida 14 de febrero frente al cementerio de Carora.
1: Crean comisión que elegirá contratistas para rescatar al sector salud.
0: Colegio de Odontólogos de Venezuela solicita campañas de salud pública.
1: Avanza proceso de evaluación para aspirantes al Tribunal Supremo de Justicia.
0: Te difieren audiencia de Alex Sada para el 24 de julio, 2 días después de la del presidente Maduro.
1: Motorizado falleció tras sufrir accidente de tránsito cuando iba a surtir gasolina en San Felipe, Yaracuy.
0: Hombre simula suicidio de su madre tras asesinarla en su vivienda en Aragua.
1: Adolescente murió arrollada por una moto mientras empujaba un vehículo accidentado en el Tigre, estado Anzoátegui.
0: Desaparecen dos adolescentes tras salir de un liceo en Táchira.
1: Un hombre fue asesinado a martillazos por su hijastro tras una discusión en Barcelona.
0: El CPC detiene a mujer que explotaba sexualmente a sus dos hijas por $10 en Aragua.
1: Sexagenaria murió tras caer de octavo piso en Nueva Esparta.
0: Flujos migratorios en la frontera entre Colombia y Venezuela caen 28,6%.
1: Detienen a mujer por causar lesiones a una adolescente en Falcón.
0: Concejal Richard Castillo, presidente de la Cámara Municipal del municipio Torres, se hizo presente durante la inauguración de la Expo Feria Carora 2026.
1: Investigan hallazgo de una mujer muerta dentro de una maleta en edificio en Bogotá.
0: Europa se sofoca bajo una ola de calor.
1: Francia registra 40 muertes por ola de calor.
0: La Torre Eiffel cierra excepcionalmente esta tarde por ola de calor.
1: 13 muertos tras estrellarse una avioneta en el oeste de Estados Unidos.
0: Estados Unidos sanciona 5 empresas cubanas y a familiar de Raúl Castro. En deportes,
1: Cristiano Ronaldo primero en marcar en 6 mundiales.
0: Inglaterra no pudo con Ghana.
1: Shakira dedica emotivo mensaje a Lionel Messi.
0: Croacia dejó fuera a Panamá del Mundial.
1: Estampida en Jordania durante transmisión del Mundial deja un fallecido y 8 heridos.
0: La FIFA retira las credenciales a periodista tras polémicas declaraciones en el Mundial 2026. Hoy es el Día del Ejército Venezolano y en Carora se conmemora a su patrono, San Juan Bautista. En espectáculo y farándula,
1: Luis Miguel recibe alta médica tras operación de corazón.
0: Hasta aquí las informaciones.
1: Estuvimos trabajando para ustedes el periodista Richard Alexander, Alameda CNP 14600 en la jefatura de redacción.
0: Narradores:
1: Richard Alexander, Alameda CNP 14600
0: y Elvin Alexander Alameda.
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0: Te invitamos para mañana jueves, 7 de la mañana. Volvemos a estar contigo reportándote noticias actualizadas por Sensación Informa. Que tengas un hermoso día de San Juan Bautista y 24 de junio acá en Carora. Feliz miércoles.
1: Feliz miércoles.
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muy buena para hacer a esta hora calentamiento. Elvin Alexander Ramírez en el control técnico y musicalización. Y quien te habla, Richard Alexander Ramírez, certificado de locutor universitario 47402, hablado por la Universidad del Zulia. Buen provecho a todos los que desayunan. Y felicidades a los cumpleañeros. Hoy está de cumpleaños mi hermana, Juana Alameda. Ya tengo la invitación, Alexander, para que vamos. Esta noche se forma la fiesta en casa de mi hermana Juana Alameda en su cumpleaños. Y también felicitamos a todos los que están de cumpleaños hoy. Se conmemora el Día del Ejército Nacional y acá en el municipio Torres, el Día de San Juan Bautista, patrono nuestro. Ahí tenemos a la serenata guayanesa, San Juan Telón.

0: 9:30.
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2: La disciplina de procesos y la competitividad. Detrás de una empresa que se mantiene de pie frente a las dificultades, hay un engranaje humano que no se rinde y que merece trabajar con orden. La solidez de una organización no es fruto del azar. Se mide por su capacidad de ser consistente y esa consistencia se logra únicamente cuando la gestión de calidad se aplica con rigor a cada proceso diario. Diseñar manuales y flujogramas no es acumular papeles. Es facilitarle el camino a tu equipo para mitigar riesgos, erradicar la duplicidad de funciones y maximizar el valor de lo que haces. Cuando el orden interno se vuelve cultura, la empresa adquiere la madurez necesaria para competir en mercados exigentes. Este nivel de control operativo regulariza las funciones y dignifica el esfuerzo de tu gente, transformando las buenas intenciones en una estructura indestructible. El camino a la excelencia se consolida cuando la disciplina de tus procesos se convierte en tu mayor ventaja competitiva.
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0: La hora 9:31.
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1: Buenos días, Carola Torres Lara, Venezuela Planeta. Desde la división informativa de la FM Sensación te reporta Richard Alexander Lameda, 14600, Colegio Nacional de Periodistas, Seccional Lara. Los titulares más importantes de las informaciones acontecidas hasta este momento en nuestro planeta. Edición y montaje, Elvin Alexander Lameda. Con destacada participación de varios sectores de la región, se desarrolló con éxito la cabalgata Expoferia Carora 2026 este martes en Carora. 40ª Expoferia Carora 2026 reúne más de 500 animales y una amplia agenda cultural y comercial. Despliegue policial en el municipio Torres resulta en incautación masiva de droga. Luis Reyes Reyes, gobernador del estado Lara, y la alcaldesa Lasmit Verde estuvieron presentes este martes en la noche en la inauguración de la Expoferia Carora 2026. Difieren audiencia de Alex Saab para el 24 de julio, 12 días después de la de Maduro. Hombre simula suicidio de su madre tras asesinarla en su vivienda en Aragua. Fumbici se reporta en las últimas horas temblores en Portuguesa y Carabobo. Desaparecen dos adolescentes tras salir de un liceo en Táchira. CICPC detiene a una mujer que explotaba sexualmente a sus dos hijas por $10 en Carabobo. Flujos migratorios en la frontera entre Colombia y Venezuela caen 28,6%. Pago Móvil registra más de 12 millones de transacciones al día. Por una deuda mata a un hombre de una pedrada en Maracaibo. Siembran 9000 árboles para proteger el río Cataniapo en Amazonas. Detienen en Portuguesa a una mujer por golpear con un cinturón de cuero a su nieto. Madre e hijas venezolanas mueren atrapadas en incendio en Perú. Detienen a maestra venezolana acusada de ayudar a fugarse a miembros del tren de Aragua tras tiroteo en Chicago. Ordenan investigación tras denuncia de mujer agredida por policías municipales en Naguanagua, estado Carabobo. Turpial Airlines anuncia nuevas rutas hacia El Vigía desde Por la Mar y Valencia. Hombre muere tras ser golpeado con un martillo por su hijastro en Barcelona, estado Anzoátegui. Tidora Figuera habló de su productiva reunión con John Barrett. Monitoreo en niveles del río Orinoco genera alertas en regiones. Sexagenaria fallece tras caer de octavo piso en Por la Mar, isla de Margarita. Comité de postulaciones judiciales inicia entrevista de aspirantes al Tribunal Supremo de Justicia. Deslizamientos por lluvias se registran en Táchira. Presidenta encargada Delcy Rodríguez asegura que el 90% de la producción es nacional. Europa se sofoca bajo una ola de calor. Francia registra 40 muertes por ahogamiento durante la ola de calor. La Torre Eiffel cierra excepcionalmente por ola de calor. 3 muertos tras estrellarse una avioneta en el oeste de Estados Unidos. Hayan muerto en prisión a reo condenado por haber mataba a sus 3 hijos en Puerto Rico. Ecuador edifica un nuevo centro penal inspirado en el modelo de El Salvador. Estados Unidos sanciona 5 empresas cubanas y a familiar de Raúl Castro. Tiroteo en escuela de Filipinas deja 3 fallecidos y varios heridos. Registraduría de Colombia ratifica victoria del ultraderechista Abelardo de la Espriella. Alemania espera llegar a 40 grados en ola de calor. Cristiano Ronaldo primero en marcar en 6 mundiales. Inglaterra

0: No pudo con Ghana. Shakira dedica emotivo mensaje a Lionel Messi. Croacia dejó fuera a Panamá del Mundial. Estampida en Jordania durante transmisión del Mundial deja un fallecido y 8 heridos. La FIFA retira las credenciales a periodista tras polémicas declaraciones en el Mundial 2026. Luis Miguel recibe la alta médica tras operación de corazón. En efemérides, en 1821 se produce la Batalla de Carabobo, la cual aseguró la independencia de Venezuela. En 1960 el entonces el presidente Rómulo Betancourt sufrió un atentado por parte de unos terroristas políticos. En 1821 muere Pedro Camejo, el negro primero. En 2014 muere Ramón J. Velázquez, presidente de Venezuela en el año 93-94, elegido por el Congreso Nacional. En 1935 muere el cantante de tango Carlos Gardel. En 1987 nace el futbolista argentino Lionel Messi. En 1846 el general Carlos Sublet cambia el nombre la ciudad de Angostura por Ciudad Bolívar. En 1900 nace Rafael Lenque, inventor de la palabra genocidio. En 1921 se inaugura el Arco del Triunfo en Carabobo. En 1927 muere Julio Cervera, inventor del primer sistema técnico de la radio. En 1930 la Orquesta Sinfónica realiza su primera presentación. En 1985 muere Fidias a Danilo Escalona, locutor conocido por darle el término salsa a un género caribeño. Hoy es el día del Ejército Nacional. Día Internacional del Socorrista, Día Internacional contra la Contaminación Electromagnética, Día del Maquillador, Día de San Juan Bautista, Día de las Hadas, Día Mundial del OVNI, y en 1962 nace la presidenta de México, Claudia Sheinbaum. Te dejamos esta frase: si te equivocas de tren, bájate en la primera estación. Cuanto más tardes en bajar, más caro sale el viaje de vuelta. Martin Luther King. 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

0: 10 en punto.
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2: Sensación informa. Establecemos contacto con Reyri Zambrano, presidente del Instituto Nacional de Meteorología, Hidrología y INAMED, para que nos detalle el comportamiento climático para Venezuela hoy miércoles.
3: Buenos días para nuestra hermosa Venezuela. Hoy miércoles 24 de junio de 2026. Mi mapa de Venezuela tiene nuestra Guayana Esequiba. En horas de la madrugada y la mañana se estima nubosidad parcial a fragmentada en buena parte del país. Por otra parte, no se descartan mantos nubosos con presencia de núcleos convectivos asociados a precipitaciones de intensidad variable, algunos con descargas eléctricas y eventuales ráfagas de viento, principalmente en partes de nuestra Guayana Esequiba, del Tamacuro, Bolívar, Monagas y Sucre. Asimismo, nubosidad estratiforme asociada a lluvias o lloviznas en regiones llaneras, región central y los Andes. En horas de la tarde y noche se espera un aumento progresivo de la nubosidad acompañado de lluvias o chubascos y actividad eléctrica en la mayor parte del territorio nacional, siendo más intensos y frecuentes en áreas de nuestra Guayana Esequiba, Bolívar, Amazonas, del Tamacuro, Monagas, Sucre, Anzoátegui, oeste de Guárico, este de Miranda, los Andes y sur del Zulia. Acumulados pluviométricos entre 3 y 45 milímetros. En cuanto a las temperaturas, una mínima de 6 grados Celsius en montañas de Mérida y máxima cercana a los 37 grados Celsius en Falcón y Zulia. Oleaje oscilando entre 1 y 2 metros de altura en toda la línea costera del país. Fase lunar 3 días después de cuarto creciente. Ubicación de la onda tropical número 17. Sobre América Central, número 18, desde el centro al occidente venezolano, número 19 en Surinam. Se estima su llegada a nuestra Guayana Esequiba el jueves 25 de junio. Onda tropical número 20 en el Océano Atlántico Central Tropical. Se estima su llegada a nuestra Guayana Esequiba entre el día lunes 29 o martes 30 de junio. El tiempo no espera. Nosotros tampoco, el INAME, tu aliado contra la emergencia climática.
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0: 10 y 18 minutos.
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0: 10:28.
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2: 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Naiguatá rinde homenaje con repique de tambores a San Juan Bautista. Por Lefran Amaya, amplía detalles con apoyo de Unión Radio.
3: El sonido del tambor es un tributo vivo que los sanjuaneros califican como una conexión que late en el corazón de cada uno de los devotos. La celebración comienza la noche del 23 y se extiende hasta el 25. Su custodio, Félix Orlando Corro, afirma que tiene 69 años cumpliendo la tradición de cuidar al niño, como él le dice, pasearlo por el pueblo y llevarlo a misa.
4: Ese es el día cuando están despegando la campana, ahí están los temores en la plaza tocando, luego el rato se vienen para acá directo, y aquí hasta la hora que se ve.
3: Un elemento distintivo del homenaje en Naiguatá es que San Juan no pertenece a la iglesia, sino a una familia. La imagen de San Juan niño, tallada en madera de cedro y traída desde España hace más de 150 años, está bajo el resguardo de la familia Corro desde 1854. Cuando la negra Eloína Corro salvó la figura durante los saqueos de la Guerra Federal.
4: Esto no es cofradía, no es fundación, esto es herencia. En La Guaira hay 32 cofradías de tambor en todo el estado de La Guaira y un dueño. Y de paso es el número uno de UNESCO, patrimonio inmaculado e inmaterial de la humanidad declarado.
3: Serán más de 6.000 personas las que se esperan en las calles cercanas a la vivienda de San Juan. Unos 200 tambores y más de 1.000 efectivos de seguridad ciudadana resguardando la manifestación cultural más importante del litoral central. Desde La Guaira, Orlefón Amaya, Unión Radio.
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0: 10:49.
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2: Buenos días, Carola Torres Lara, Venezuela Planeta. Desde la división informativa de la FM Sensación te reporta Richard Alexander Lameda, 14600, Colegio Nacional de Periodistas, Seccional Lara. Los titulares más importantes de las informaciones acontecidas hasta este momento en nuestro planeta. Edición y montaje, Elvin Alexander Lameda. Con destacada participación de varios sectores de la región, se desarrolló con éxito la cabalgata Expoferia Carora 2026 este martes en Carora. Cuadragésima Expoferia Carora 2026 reúne más de 500 animales y una amplia agenda cultural y comercial. Despliegue policial en el municipio Torres resulta en incautación masiva de droga. Luis Reyes Reyes, gobernador del estado Lara, y la alcaldesa Lasmit Verde estuvieron presentes este martes en la noche en la inauguración de la Expoferia Carora 2026. Difieren audiencia de Alex Saab para el 24 de julio, 12 días después de la de Maduro. Hombre simula suicidio de su madre tras asesinarla en su vivienda en Aragua. Fumbici se reporta en las últimas horas temblores en Portuguesa y Carabobo. Desaparecen dos adolescentes tras salir de un liceo en Táchira. CICPC detiene a una mujer que explotaba sexualmente a sus dos hijas por $10 en Carabobo. Flujos migratorios en la frontera entre Colombia y Venezuela caen 28,6%. Pago Móvil registra más de 12 millones de transacciones al día. Por una deuda mata a un hombre de una pedrada en Maracaibo. Siembran 9000 árboles para proteger el río Cataniapo en Amazonas. Detienen en Portuguesa a una mujer por golpear con un cinturón de cuero a su nieto. Madre e hijas venezolanas mueren atrapadas en incendio en Perú. Detienen a maestra venezolana acusada de ayudar a fugarse a miembros del tren de Aragua tras tiroteo en Chicago. Ordenan investigación tras denuncia de mujer agredida por policías municipales en Naguanagua, estado Carabobo. Turpial Airlines anuncia nuevas rutas hacia El Vigía desde Por la Mar y Valencia. Hombre muere tras ser golpeado con un martillo por su hijastro en Barcelona, estado Anzoátegui. Tidora Figuera habló de su productiva reunión con John Barrett. Monitoreo en niveles del río Orinoco genera alertas en regiones. Sexagenaria fallece tras caer de octavo piso en Por la Mar, Isla de Margarita. Comité de Postulaciones Judiciales inicia entrevista de aspirantes al Tribunal Supremo de Justicia. Deslizamientos por lluvias se registran en Táchira. Presidenta encargada Dercy Rodríguez asegura que el 90% de la producción es nacional. Europa se sofoca bajo una ola de calor. Francia registra 40 muertes por ahogamiento durante la ola de calor. La Torre Eiffel cierra excepcionalmente por ola de calor. 3 muertos tras estrellarse una avioneta en el oeste de Estados Unidos. Hayan muerto en prisión a reo condenado por haber mataba a sus 3 hijos en Puerto Rico. Ecuador edifica un nuevo centro penal inspirado en el modelo de El Salvador. Estados Unidos sanciona 5 empresas cubanas y a familiar de Raúl Castro. Tiroteo en escuela de Filipinas deja 3 fallecidos y varios heridos. Registraduría de Colombia ratifica victoria del ultraderechista Abelardo de la Espriella. Alemania espera llegar a 40 grados en ola de calor. Cristiano Ronaldo primero en marcar en 6 mundiales. Inglaterra no pudo con Ghana. Shakira dedica emotivo mensaje a Lionel Messi. Croacia dejó fuera a Panamá del Mundial. Estampida en Jordania durante transmisión del Mundial deja un fallecido y 8 heridos. La FIFA retira las credenciales a periodista tras polémicas declaraciones en el Mundial 2026. Luis Miguel recibe la alta médica tras su operación de corazón. En efemérides, en 1821 se produce la Batalla de Carabobo, la cual aseguró la independencia de Venezuela. En 1960 el entonces el presidente Rómulo Betancourt sufrió un atentado por parte de unos terroristas políticos. En 1821 muere Pedro Camejo, el negro primero. En 2014 muere Ramón J. Velázquez, presidente de Venezuela en el año 93-94, elegido por el Congreso Nacional. En 1935 muere el cantante de tango Carlos Gardel. En 1987 nace el futbolista argentino Lionel Messi. En 1846, el general Carlos Sublet cambia el nombre a la ciudad de Angostura por Ciudad Bolívar. En 1900 nace Rafael Lemkin, inventor de la palabra

0: Genocidio. En 1921 se inaugura el Arco del Triunfo en Carabobo. En 1927 muere Julio Cervera, inventor del primer sistema técnico de la radio. En 1930 la Orquesta Sinfónica realiza su primera presentación. En 1985 muere Fidias Danilo Escalona, locutor conocido por darle el término salsa a un género caribeño. Hoy es el Día del Ejército Nacional, Día Internacional del Socorrista, Día Internacional contra la Contaminación Electromagnética, Día del Maquillador, Día de San Juan Bautista, Día de las Hadas, Día Mundial del OVNI. Y en 1962 nace la presidenta de México, Claudia Sheinbaum. Te dejamos esta frase: si te equivocas de tren, bájate en la primera estación. Cuanto más tardes en bajar, más caro sale el viaje de vuelta. Martin Luther King. 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
2: Si ponemos esta canción, ¿lo reconoces?
4: Ella salía con otra mujer.
2: ¿Y qué tal esta otra? Sí, estos dos hermanos brasileños marcaban toda una época con sus éxitos, hasta que un desafortunado hecho acabó con todo.
5: A tristeza da despedida. Milhões de pessoas acompanharam o enterro de Leandro.
2: ¿Qué pasó con Leandro? ¿Qué misterio oculta piensa en mí? Acompáñame a conocer su historia. Esta es la línea de tiempo de Leandro y Leonardo. ...1961... El género sertanejo es una expresión musical de raíces campesinas presente en todas las regiones de Brasil. Sí, el país de la samba y la bossa nova también tiene un estilo que data de la colonización portuguesa en el siglo XVI y encontró en Leandro y Leonardo la mejor representación. Para hablar de este dúo musical brasileño, iniciaremos con el 15 de agosto de 1961, fecha del nacimiento de Luis José de la Costa, conocido popularmente como Leandro. Un año y medio más tarde, el 25 de julio de 1963, vería la luz Emíbal Eterno de la Costa, a quien todos conocemos bajo el nombre de Leonardo. Ambos pertenecían a una familia de bajos recursos económicos, conformada por don Avelino Bergulho de la Costa, doña Carmen Divina Eterno de Silva y sus 8 hijos. Como ya habíamos adelantado, nacieron en un hogar bastante humilde que, debido a incontables dificultades, buscaron en el Carmo de Río Verde una nueva oportunidad. Lamentablemente, el rumbo no fue el esperado y la familia retornó a Goianápolis, donde su padre Avelino pasó a trabajar como agricultor en el cultivo de tomates, acompañado de Leandro, que siempre soñó con una mejor calidad de vida de su familia. En medio de todo este sacrificio, lo acompañaba una guitarra. Sí, ambos despertaban la atención por la música.
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2: El tiempo transcurría y Leandro, por ser el mayor, empezó a experimentar su vocación por la música, convirtiéndose en vocalista de una banda llamada La Dominante, que tenía entre su repertorio temas de los Beatles y Roberto Carlos. A la par, ensayaba con su hermano, hasta que un día se dio cuenta que no era tan descabellado pensar en hacer un dúo junto a él. De hecho, hemos encontrado en la videoteca un clip inédito donde se les ve a una fan burlando la seguridad y abalanzándose en ambos cantantes, hasta que finalmente es Leandro quien decide cantar rock con dicha seguidora. ...1983... La música era un aliciente para sus almas, pero no la quedaba de comer. Por ello se programaron para sortear sus ensayos con el trabajo. Leonardo laboraba en una farmacia y Leandro en el mercado central. Y así fue como poco a poco empezaron a tocar en uno que otro lugar organizado por su tío C. En estos tiempos también lograron el primer lugar en un concurso de talentos de televisión local. Dicho premio era dinero en efectivo que finalmente lo invierten en un disco grabado en Sao Paulo. La producción tuvo una tirada de 500 ejemplares que no alcanzó el interés del público, pero sí de un sello discográfico. Y es que el potencial de ambos era inigualable. Y así es como ve la luz 2 álbumes, Leandro y Leonardo volumen 1 en 1986 y al año siguiente el volumen 2. De aquí se desprenden temas como Contradicciones, Fui un tonto y Soledad de CC del dúo CC Di Camargo.

0: Soledad proviene de una época en la que CC se separa del dueto con su hermano para intentar una nueva carrera en solitario. En ese momento, algunas de sus composiciones ya tenían éxito en las voces de parejas consagradas como Chita Ociño y Sororó. Entonces le presentó esta canción a Leonardo, pero honestamente creyó que debería ser grabada por otro cantante como Amado Batista. El resultado fue que el dúo lo grabó sin decirle nada y terminó estallando el éxito en sus voces. Como dato, ¿sabes de dónde provienen sus nombres artísticos, Leandro y Leonardo? Pues la idea se le ocurrió cuando trabajaba en la farmacia. Resulta que uno de los empleados tuvo gemelos, y adivinen cómo los llamó, ¿sí? Leonardo y Leandro. Así fue como nacieron sus apodos en el mundo musical.
1: La cosa tiene que ser moderna, ¿no? Aí eu falei assim, tá bom, eu vou chamar Leandro então. Ele tá fechado. Só sobrou o Leonardo pra mim fazer o quê?
0: 1989. A pesar de los esfuerzos de sus antecesores trabajos, este año por fin logran conquistar el mercado nacional con la producción de Romildo Pereira y Octavio Basso. Así llega Leandro y Leonardo Volumen 3. Las canciones que más destacaron en este long play fueron Entre Tapas y Besos, compuesta por Nilton Lamas, y Antonio Bueno, que originalmente fue grabada por Lindomar Castillo. Así también está Es por ti que canto, versión de Sound of Silence de Simon y Garfunkel.

Para iniciar los años 90, el dúo traspasa fronteras con su cuarto trabajo discográfico, y tal fue su éxito que el disco se produce totalmente en español para el mercado latinoamericano. El resultado, pues 3 millones de copias vendidas alrededor del mundo. Y cómo no, si en este álbum se han inmortalizado varios clásicos como Talismán, Disculpa, más voy a llorar, y la popular Piensa en mí.

0: Piensa en mí, en portugués, Pense en mí, es una versión del musical del fantasma de la ópera Think of Me. Pues no, ninguna de las que tiene nada en común salvo su titular. Sin embargo, el tema original en portugués trae detrás una seria polémica que hasta la fecha no ha podido ser resuelta. La canción emblema del dúo fue compuesta por Douglas Mayo, José Ribeiro y Mario Suárez en 1985 para el género reggae, llevando por nombre Con Destino a la Felicidad. Sí, la versión original fue con este estilo, y si no me crees, escúchalo tú mismo en la voz de los propios cantautores. En este programa Domingo Show, los tres compositores son homenajeados e incluso le hacen entrega a un disco de oro, pues fueron los artífices de tamaña pieza convertida en un clásico en Latinoamérica.
1: Porque fue gracias a vocês que Leandro y Leonardo llegaron. Entonces recibam un nuestro disco de oro.
0: Pero, ¿quién es la musa de tal inspiración? Pues en el programa es presentada con todos los honores de la ley, ya que gracias a ella, esta canción vio la luz.
1: Vamos para nuestra Débora, que es la música nació por causa de ella.
0: Por otro lado, también está el ofrecimiento de una grabación profesional para cada uno. Pero, ¿por qué Mario Suárez es el que más lágrimas derrama?
1: Cada uno de ustedes va a ganar grabación de un CD profesional.
0: La respuesta es que por varios años vivió de promesas que nunca se cumplieron. Sí, según Suárez, el dúo lo buscó para obtener el consentimiento solo después de haber grabado el tema. Incluso Leonardo, quien actualmente está demandado por derechos de autor, le había prometido impulsar su carrera de cantante y darle lo que corresponde de regalías. Pero nada de esto se cumplió.
2: ¿Por qué un músico, Leonardo, tenía prometido alavancar la carrera de él y dar dinero para él? Según ese compositor, mas nunca cumplió promesa.
0: Tanto Mario como Leonardo tenían una relación cordial, pero esta se había estropeado cuando el compositor fue expulsado del camerino del cantante en un show de 2019 en Sao Paulo. Fue a partir de este episodio que Suárez decidió acudir a los tribunales junto a los otros dos cantautores. Según el compositor, dice que en esas fechas era una persona con poca educación y experiencia, por eso terminó cediendo a la presión de Leonardo para dar la autorización, lo que se hizo de manera informal. En la demanda, que también involucra a las discográficas, el compositor se declara pobre, que ni siquiera pueda afrontar los gastos procesales. Además, declara que ha recibido sumas insignificantes por derechos de autor a lo largo de los años. Su demanda comprende el pago de regalías y una indemnización moral de 598 mil reales. Cabe recordar que Leonardo, quien continúa con su carrera en solitario, sigue cantando el tema pese a la demanda. ...1991. Tras el éxito de su antecesor trabajo, Leandro y Leonardo vuelven a la escena con un abanico de canciones asombrosas. Así tenemos las recordadas Paz en la Cama de Eso Melo, Israel, y No Aprendo a Decir Adiós de Joel Másquez.

éxito de los hermanos de la costa había alcanzado no solo Latinoamérica, sino también Estados Unidos y parte de Europa. Esa manera de continuar cautivando a sus seguidores se reflejó en 1992 con un disco que vendió cerca de 2 millones de copias a nivel global y de las cuales podemos recordar Temporal de Amor, Esta Noche Fue Maravillosa, una versión de Tonight Was Wonderful del músico británico Eric Clapton, Ven a Hacer el Amor Conmigo, entre otras más.

1995. Luego de dos álbumes, sale a la venta su noveno disco, que trae uno de los temas más trascendentales del dúo llamado Te Juro. A diferencia de Piensa en mí, esta canción sí fue versionada de una balada escrita por Gary Baker y Frank Mayer en 1993 para John Michael Montgomery, titulada Ice War. La canción alcanzó el puesto número uno de las listas estadounidenses de country a principios del año siguiente a su composición. Sin embargo, la versión del grupo All For One, producida por David Foster, llegó al número uno de los Billboard en Estados Unidos. Iceware fue tan exitosa que no solo se versionó en otros idiomas, también lo usaron como parodia en la película Despicable Me número 2. Serie South Park, específicamente en el episodio Cartman encuentra el amor. Estaban en la cúspide de la fama y parar no era una opción. Así siguieron publicando Leandro y Leonardo volumen 10 y Leandro y Leonardo volumen 11. Otros trabajos que dejan canciones como Dulce Misterio y Esas Mujeres, cuyo videoclip

0: Tenían muchos sueños, muchos caminos que recorrer y seguramente planes que se quedaron truncados. Y es que el 19 de abril de 1998, durante un viaje de pesca en una de sus fincas, la vida de Leandro comenzó a cambiar. En el momento en que sacó el carrete de su caña de pescar, sintió un dolor muy agudo en la espalda. Dos días después, se desmayó mientras se duchaba. Esto no era nada normal, por lo que se sometió a diversos exámenes, sin imaginar el diagnóstico que le darían.
1: Pues antes ya es hora de hacer un check-up, a gente vive una vida corrida, que no tiene hora de comer, no tiene hora de dormir. Y teve, sí, gracias a Dios que descubrí a tiempo.
0: Tenía un nódulo maligno que se desarrollaba en su pecho. Según los doctores, era un tipo de cáncer de pulmón muy raro conocido como tumor de Asking. Lamentablemente, en solo poco tiempo, la enfermedad empezó a complicarle los órganos. Nadie puede decir que no luchó porque Leandro se sometió a una serie de cirugías y quimioterapias. Sin embargo, en la cima del éxito y cerca de lanzar su disco, el cantante no resistió y falleció el 23 de junio de 1998.
2: Esa noche, los fans lotaron el gimnasio de esportes de Goiânia para se despedir de Leandro.
0: Luego de recibir el homenaje de miles de fanáticos en Sao Paulo, fue enterrado en Goiânia. Tres semanas después de su partida, se publica el último álbum como dúo titulado Un Soñador, en donde apreciamos temas como Tenía Miedo y Amor de Novela, que es cantada por Leandro.

el fallecimiento de Leandro, se especuló que la exposición directa a pesticidas cuando trabajaba como agricultor en su juventud podría haberle contribuido a la formación del tumor. 1999. A un año de iniciar el nuevo milenio, Leandro se embarca en una nueva aventura musical, pero esta vez solo. Fue así como lanza A Tempo, un disco que alcanza diamante en Brasil por temas como Humano en honor a su hermano, Mentira que se convirtió en pasión y 120, 150, 200 kilómetros por hora.

0: Desde allí, su carrera como solista ha seguido un rumbo continuo, publicando alrededor de 20 discos, de los que ha logrado sumar 15 a 30 millones que alcanzó con su hermano Leandro, que, a pesar de ya no estar entre nosotros, lo sigue recordando con la misma intensidad. Si no, miren cómo sus ojos hablan por sí solos, tras hacer un video que recoge todos los años maravillosos que vivió en los 90. Estos dos jóvenes que se aprecian en escena son el dúo Pedro y Tiago. El primero es hijo de Leonardo y el de camisa blanca, el primogénito de Leandro. Esta combinación, al igual que sus antecesores, iba viento en popa hasta que el 18 de mayo de 2013 anunciaron, después de 11 años, el final del doblete. Pero, ¿por qué? Pues un año antes, Pedro sufrió un grave accidente automovilístico que lo dejó en coma con riesgo de muerte.
1: Eu ouço sim, Maria. A gente está aqui bem de perto, né, acompanhando a saída de Pedro Leonardo.
0: Y la descendencia de Leandro, pues Tiago, que también se dedica a la música, es fruto de su primer matrimonio con Cecilia Goncalves. Ambos se divorciaron en 1990 y 5 años después se vuelve a dar otra oportunidad en el amor con la modelo Andrea Mota, con quien tuvo 2 hijos, Leandra y Leandro. Por su parte, Leonardo se casó con María Aparecidas Dantas, con quien tuvo a su hijo Pedro, y luego de su separación, el cantante vivió de romance en romance, que trajo consigo 4 pequeños más. Finalmente, vuelve a creer en el amor con Polonia Rocha y de esa unión nace C. Felipe, dedicado a la música country. Pero dejando de lado su vida personal, nadie puede negar que su éxito ha logrado calar en la historia musical de Latinoamérica y que el legado del dúo seguirá perdurando de generación en generación. Espero que te haya gustado la línea de tiempo de Leandro y Leonardo, al igual que a mí. Mi nombre es Carlos y nos vemos en un próximo video.

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3: La hora. 11:30.
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4: Sensación informa. La unificación de grandes esfuerzos entre Sorgo y Alcaldía de Torres logra un encuentro en la Expoferia Carona 2026. Así lo expuso la alcaldesa de Torres, Lasmid Verde, durante la inauguración de este evento ferial la noche de este martes.
5: Alcaldesa del municipio general de división Pedro León Torres, Lasmid Verde, de esta apertura de lo que es Expoferias Carona 2026. Es notorio el desborde, la alegría de nuestro pueblo. Se desbordó Carora, se desbordó el municipio general de división Pedro León Torres. Acá la unificación de grandes esfuerzos. Este es un gran encuentro, un punto de encuentro donde todos y todas estamos acá dando el todo por el todo por este municipio. Lo que viene es trabajo, lo que viene es gobernanza, lo que viene son respuestas. Nosotros vamos a seguir avanzando en el progreso y el bienestar de nuestra gente.
4: La alcaldesa de Torres también reconoce el esfuerzo mancomunado de todos quienes participan en esta Expoferia Carona 2026, a quienes se les ofrece el apoyo desde la alcaldía a objeto de que se sigan impulsando las potencialidades del municipio Torres.
5: Fíjate todas las organizaciones que hicieron posible este gran encuentro. Acá ha demostrado las ganas de trabajar, las ganas de seguir adelante por esta tierra, las ganas de seguir avanzando en el bienestar. Nosotros llegamos fue a hacer un trabajo, nosotros llegamos fue a atender, a humanizar a nuestro pueblo, a devolverles la esperanza de que hay un gobierno que lo que quiere es transformar este municipio.
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6: La disciplina de procesos y la competitividad. Detrás de una empresa que se mantiene de pie frente a las dificultades, hay un engranaje humano que no se rinde y que merece trabajar con orden. La solidez de una organización no es fruto del azar. Se mide por su capacidad de ser consistente y esa consistencia se logra únicamente cuando la gestión de calidad se aplica con rigor a cada proceso diario. Diseñar manuales y flujogramas no es acumular papeles. Es facilitarle el camino a tu equipo para mitigar riesgos, erradicar la duplicidad de funciones y maximizar el valor de lo que haces. Cuando el orden interno se vuelve cultura, la empresa adquiere la madurez necesaria para competir en mercados exigentes. Este nivel de control operativo regulariza las funciones y dignifica el esfuerzo de tu gente, transformando las buenas intenciones en una estructura indestructible. El camino a la excelencia se consolida cuando

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9. A continuación, desde lo más alto de nuestro país, las gloriosas notas de nuestro himno nacional. Gloria al bravo pueblo. Letra, Vicente Salia, y música de Juan José Landaeta.

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1: en el año 1821, se enfrentan en Carabobo el ejército patriota comandado por Bolívar y el ejército realista dirigido por Miguel de la Torre. Lo que se denominó la batalla de Carabobo. Aseguró la independencia de Venezuela. Dos años después, el 24 de julio de 1823, con la batalla naval del lago de Maracaibo.
2: Y 4 minutos.
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3: Sensación informa. Para el concejal Richard Castillo, presidente de la Cámara Municipal del municipio Torres, la Expoferia Carora 2026 significa un gran encuentro entre todos, dejando de lado cualquier diferencia.
4: Bueno, mira, ha sido una participación sin duda que nos ha llevado a encontrarnos entre torrenses, entre caroreños, para que estas tradiciones continúen, para que estas tradiciones de alguna manera permanezcan. Y qué bueno que se ha notado esa participación importante del pueblo, más allá de cualquier diferencia que podamos tener. Creo que es un espacio, un punto de encuentro que nos permite de alguna manera encontrarnos, y es lo bonito de esta actividad que hoy se desarrolla. Contamos con la presencia de la alcaldesa Lasmi Verde, pero también contamos con la presencia del gobernador Luis Reyes Reyes, y qué bonito, de verdad, que ha sido un acto que nos ha llenado de mucha alegría, porque debemos transitar ese camino, el camino del encuentro, el camino de la reconciliación, el camino que nos permita avanzar para que el municipio Torres se encamine en aras de la producción, en aras de fortalecer el turismo, de fortalecer la cultura, y es lo que se ha visto hoy en estos espacios tan importantes de encuentro.
5: Carora hoy es epicentro nacional de todo un trabajo mancomunado que vienen haciendo diversos sectores de la ciudad. Para la Cámara Municipal, para Richard, que es el presidente, ¿cuál es el potencial que merece, pues, ser proyectado? No solamente en Venezuela, sino a nivel nacional e internacional.
4: Mira, tenemos todo. Definitivamente, Carol lo tiene todo. Simplemente creo que es momento de la reflexión de este punto de encuentro del cual les hablaba, para que avancemos entre todos y podamos tener un municipio que avance hacia el progreso.
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0: 12:29.
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2: Sensación informa. Carabobo quiere proyectarse como un atractivo turístico para venezolanos y extranjeros. Ruth Lara Castillo amplía detalles con apoyo de Unión Radio.
3: Señaló que desde la Cámara esperan que más allá de un estado industrial, Carabobo se visibilice como un destino turístico que aporte al crecimiento económico de la región. Argenis Sánchez, presidente de la Cámara de Turismo de Carabobo.
4: Hay balnearios, hay desarrollo turístico también. Los altos carabobeños ofrecen un espacio ideal para el crecimiento y para el turismo de Es una modalidad que está tomando mucho auge. En los altos carabobeños tenemos hacienda y finca, con ese turismo de bienestar se puede desarrollar. Estamos recibiendo aproximadamente el

0: desplazándose, los vuelos de Qatar, los vuelos de Aeroméxico, los vuelos de United, los vuelos, otros vuelos adicionales para Colombia.
1: Las declaraciones las ofrecieron durante la juramentación de la nueva directiva de la Cámara de Turismo, desde donde solicitaron incentivos para el sector. En Carabobo, Ruth Lara Castillo, Unión Radio.
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0: 12:55.
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2: Buenas tardes, Carola Torres Lara, Venezuela Planeta. Desde la división informativa de la FM Sensación te reporta Richard Alexander Lameda, 14.600, Colegio Nacional de Periodistas, Seccional Lara. Los titulares más importantes de las informaciones acontecidas hasta este momento en nuestro planeta. Edición y montaje, Elvin Alexander Lameda. Con destacada participación de varios sectores de la región, se desarrolló con éxito la cabalgata Expoferia Carora 2026 este martes en Carora. Cuadragésima Expoferia Carora 2026 reúne más de 500 animales y una amplia agenda cultural y comercial. Despliegue policial en el municipio Torres resulta en incautación masiva de droga. Luis Reyes Reyes, gobernador del estado Lara, y la alcaldesa Lasmit Verde estuvieron presentes este martes en la noche en la inauguración de la Expoferia Carora 2026. Difieren audiencia de Alex Saab para el 24 de julio, 12 días después de la de Maduro. Hombre simula suicidio de su madre tras asesinarla en su vivienda en Aragua. Fumbices reporta en las últimas horas temblores en Portuguesa y Carabobo. Desaparecen dos adolescentes tras salir de un liceo en Táchira. CICPC detiene a una mujer que explotaba sexualmente a sus dos hijas por $10 en Carabobo. Flujos migratorios en la frontera entre Colombia y Venezuela caen 28,6%. Pago Móvil registra más de 12 millones de transacciones al día. Por una deuda mata a un hombre de una pedrada en Maracaibo. Siembran 9.000 árboles para proteger el río Cataniapo en Amazonas. Detienen en Portuguesa a una mujer por golpear con un cinturón de cuero a su nieto. Madre e hijas venezolanas mueren atrapadas en incendio en Perú. Detienen a maestra venezolana acusada de ayudar a fugarse a miembros del tren de Aragua tras tiroteo en Chicago. Ordenan investigación tras denuncia de mujer agredida por policías municipales en Naguanagua, estado Carabobo. Turpial Airlines anuncia nuevas rutas hacia El Vigía desde Porlamar y Valencia. Hombre muere tras ser golpeado con un martillo por su hijastro en Barcelona, estado Anzoátegui. Tidora Figuera habló de su productiva reunión con John Barrett. Monitoreo en niveles del río Orinoco genera alertas en regiones. Sexagenaria fallece tras caer de octavo piso en Porlamar, Isla de Margarita. Comité de postulaciones judiciales inicia entrevista de aspirantes al Tribunal Supremo de Justicia. Deslizamientos por lluvias se registran en Táchira. Presidenta encargada Delcy Rodríguez asegura que el 90% de la producción es nacional. Europa se sofoca bajo una ola de calor. Francia registra 40 muertes por ahogamiento durante la ola de calor. La Torre Eiffel cierra excepcionalmente por ola de calor. 3 muertos tras estrellarse una avioneta en el oeste de Estados Unidos. Hayan muerto en prisión a reo condenado por haber mataba a sus 3 hijos en Puerto Rico. Ecuador edifica un nuevo centro penal inspirado en el modelo de El Salvador. Estados Unidos sanciona 5 empresas cubanas y a familiar de Raúl Castro. Tiroteo en escuela de Filipinas deja 3 fallecidos y varios heridos. Registraduría de Colombia ratifica victoria del ultraderechista Abelardo de la Espriella. Alemania espera llegar a 40 grados en ola de calor. Cristiano Ronaldo primero en marcar en 6 mundiales. Inglaterra no pudo con Ghana. Shakira dedica emotivo mensaje a Lionel Messi. Croacia dejó fuera a Panamá del Mundial. Estampida en Jordania durante transmisión del Mundial deja un fallecido y 8 heridos. La FIFA retira las credenciales a periodista tras polémicas declaraciones en el Mundial 2026. Luis Miguel recibe la alta médica tras su operación de corazón. En efemérides, en 1821 se produce la Batalla de Carabobo, la cual aseguró la independencia de Venezuela. En 1960 el entonces el presidente Rómulo Betancourt sufrió un atentado por parte de unos terroristas políticos. En 1821 muere Pedro Camejo, el negro primero. En 2014 muere Ramón J. Velázquez, presidente de Venezuela en el año 93-94, elegido por el Congreso Nacional. En 1935 muere el cantante de tango Carlos Gardel. En 1987 nace el futbolista argentino Lionel Messi. En 1846 el general Carlos Sublet cambia el nombre a la ciudad de Angostura por Ciudad Bolívar. Popular. En 1900 nace Rafael Lemke, inventor de la palabra genocidio. En 1921 se inaugura el Arco del Triunfo en Carabobo. En 1927 muere Julio Cervera, inventor del primer sistema técnico de la radio. En 1930 la Orquesta Sinfónica realiza su primera presentación. En 1985 muere Fidias Danilo Escalona, locutor conocido por darle el término salsa a un género caribeño. Hoy es el Día del Ejército Nacional, Día Internacional del Socorrista, Día Internacional contra la Contaminación Electromagnética, Día del Maquillador, Día de San Juan Bautista, Día de las Hadas, Día Mundial del OVNI. Y en 1962 nace la presidenta de México, Claudia Sheinbaum. Te dejamos esta frase: si te equivocas de tren, bájate en la primera estación. Cuanto más tardes en bajar, más caro sale el viaje de vuelta. Martin Luther King. 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

0: 1:20.
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0: 1:31.
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2: 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Protección Civil Táchira detectó más de 1000 puntos de alto riesgo por lluvias. Yoiris Sosa amplía detalles con apoyo de Unión Radio.
3: Las ondas tropicales siguen afectando al estado Táchira. El cielo constantemente gris y lluvias causan algunas crecidas de afluentes en 5 municipios de esta entidad. Director de Protección Civil Táchira, Yasnardo Canal.
4: Específicamente la zona norte, zona montaña y eje metropolitano. En ella la onda tropical número 17 deja algunos vestigios o algunas nubosidades en todo el eje andino, donde producto también de las nubosidades que ingresan del norte de Colombia ha generado estas precipitaciones, algunos incrementos de caudales súbitos sin salir de su cauce, el río Torbes, algunas quebradas propias de la ciudad de San Cristóbal, como la Chivata en el caso del municipio Cárdenas, y en la parte alta de la montaña, como es el río Grita, está en un momento de observación por parte de nuestros funcionarios.
3: Deslizamientos de material vegetal y granular ha caído sobre la vía que comunica al estado Táchira con el estado Barinas, situación que ya ha sido abordada por efectivos de las diferentes alcaldías correspondientes.
4: Tenemos el municipio José María Vargas, municipio Andrés Bello, municipio Cárdenas, municipio San Cristóbal y municipio Torbes. Nosotros tenemos hasta el momento más de 1400 puntos de riesgo en todos los 29 municipios del estado de Táchira.
3: Hasta el momento indican que no han tenido que hacer ningún tipo de desalojo preventivo, sin embargo están atentos ante cualquier cambio. Desde el estado Táchira, Yoiris Sosa, Unión Radio.
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0: De ti narra la historia de un amor que surge de manera inesperada entre dos amigos. Una relación basada en la amistad y la confianza, donde ambos comparten secretos y momentos de felicidad.
1: Comenzamos por ser confidentes en la vista.
0: Sin embargo, a medida que pasa el tiempo, él comienza a sentir algo más profundo por su amiga, un sentimiento.

0: el estribillo de la canción "Sin querer evitarlo, me estoy enamorando de ti" refleja la lucha interna de él. A pesar de que intenta mantener la amistad, no puede evitar enamorarse. A los ojos de los demás, parecen la pareja ideal, pero el protagonista sabe que sus sentimientos no son correspondidos de la misma manera.
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0: Me estoy enamorando de ti, la lanza Frank Quintero en su álbum Sueños con Estrella, todos juntos, en 1989. Soy Richard Alexander Lameda.
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0: 1:52.
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0: 1:55.
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2: 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Solicitan dotación de reactivos para laboratorios de hospitales en Monagas. Johnny Moisés Ulloa amplía detalles con apoyo de Unión Radio.
3: La secretaria general del Sindicato Único Nacional de Empleados Públicos del sector salud en la entidad Yensantín manifestó que ante la situación los pacientes deben pagar los exámenes en laboratorios privados.
4: Exigimos al gobierno nacional, en este caso al Ministerio del Poder Popular para la Salud, exigimos los equipos de reactivos de química para todos los laboratorios de todos los hospitales a nivel de todo el estado. En el estado Monagas, la mayoría de los laboratorios de los 16 hospitales tienen falta de reactivos.
3: En el caso del hospital universitario, doctor Manuel Núñez Tobar de Maturín rechazó que cobren por la realización de las pruebas sanguíneas.
4: Nosotros estamos exigiéndole al Ministerio de Salud no privatización de esos laboratorios, sino que ellos cumplan con el artículo de la Constitución Bolivariana de Venezuela que establece que la salud es gratuita a toda la comunidad, a todos los pacientes que llegan a los hospitales.
3: La líder del sector salud en la entidad Yensantín subrayó además que el laboratorio principal del Hospital Central de Maturín tiene más de 10 años paralizado, por lo que hace un llamado a las autoridades para que lo reactiven. En Monagas, Johnny Moisés Ulloa, Unión Radio.
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0: 2 y 27 minutos.
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0: 2:33.
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2: Sensación informa. Establecemos contacto con Reyli Zambrano, presidente del Instituto Nacional de Meteorología, Hidrología y INAMED, para que nos detalle el comportamiento climático para Venezuela hoy miércoles.
3: 24 de junio de 2026. Mi mapa de Venezuela tiene nuestra huella de sequía. Horas de la tarde y noche se espera un aumento progresivo de la nubosidad acompañado de lluvias o chubascos y actividad eléctrica en la mayor parte del territorio nacional, siendo más intensos y frecuentes en áreas de nuestra Guayana Esequiba, Bolívar, Amazonas, Delta Macuro, Monagas, Sucre, Anzoátegui, oeste de Guárico, este de Miranda, Los Andes y sur del Zulia, acumulados pluviométricos entre 3 y 45 milímetros. En cuanto a las temperaturas, una mínima de 6 grados Celsius, montañas de Mérida, máxima cercana a los 37 grados Celsius en Falcón y Zulia. Oleaje oscilando entre 1 y 2 metros de altura en toda la línea costera del país. Fase lunar 3 días después de cuarto creciente. Ubicación de la onda tropical número 17 sobre América Central número 18 desde el centro al occidente venezolano número 19 en Surinam. Se estima su llegada a nuestra Guayana Esequiba el jueves 25 de junio. Onda tropical número 20 en el Océano Atlántico Central Tropical. Se estima su llegada a nuestra Guayana Esequiba entre el día lunes 29 o martes 30 de junio. El tiempo no espera. Nosotros tampoco, el INAMED, tu aliado contra la emergencia climática.

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0: 2:57.
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2: Buenas tardes, Carola Torres Lara, Venezuela Planeta. Desde la división informativa de la FM Sensación te reporta Richard Alexander Lameda, 14.600, Colegio Nacional de Periodistas, Seccional Lara. Los titulares más importantes de las informaciones acontecidas hasta este momento en nuestro planeta. Edición y montaje, Elvin Alexander Lameda. Con destacada participación de varios sectores de la región, se desarrolló con éxito la cabalgata Expoferia Carola 2026 este martes en Carola. 40ª Expoferia Carola 2026 reúne más de 500 animales y una amplia agenda cultural y comercial. Despliegue policial en el municipio Torres resulta en incautación masiva de droga. Luis Reyes Reyes, gobernador del estado Lara, y la alcaldesa Lasmit Verde estuvieron presentes este martes en la noche en la inauguración de la Expoferia Carola 2026. Difieren audiencia de Alex Saab para el 24 de julio, 12 días después de la de Maduro. Hombre simula suicidio de su madre tras asesinarla en su vivienda en Aragua. Fumbici se reporta en las últimas horas temblores en Portuguesa y Carabobo. Desaparecen dos adolescentes tras salir de un liceo en Táchira. CICPC detiene a una mujer que explotaba sexualmente a sus dos hijas por $10 en Carabobo. Flujos migratorios en la frontera entre Colombia y Venezuela caen 28.6%. Pago Móvil registra más de 12 millones de transacciones al día. Por una deuda mata a un hombre de una pedrada en Maracaibo. Siembran 9.000 árboles para proteger el río Cataniapo en Amazonas. Detienen en Portuguesa a una mujer por golpear con un cinturón de cuero a su nieto. Madre e hijas venezolanas mueren atrapadas en incendio en Perú. Detienen a maestra venezolana acusada de ayudar a fugarse a miembros del Tren de Aragua tras tiroteo en Chicago. Ordenan investigación tras denuncia de mujer agredida por policías municipales en Naguanagua, estado Carabobo. Turpial Airlines anuncia nuevas rutas hacia El Vigía desde Por la Mar y Valencia. Hombre muere tras ser golpeado con un martillo por su hijastro en Barcelona, estado Anzoátegui. Tidora Figuera habló de su productiva reunión con John Barrett. Monitoreo en niveles del río Orinoco genera alertas en regiones. Sexagenaria fallece tras caer de octavo piso en Por la Mar, Isla de Margarita. Comité de Postulaciones Judiciales inicia entrevista de aspirantes al Tribunal Supremo de Justicia. Deslizamientos por lluvias se registran en Táchira. Presidenta encargada Delcy Rodríguez asegura que el 90% de la producción es nacional. Europa se sofoca bajo una ola de calor. Francia registra 40 muertes por ahogamiento durante la ola de calor. La Torre Eiffel cierra excepcionalmente por ola de calor. 3 muertos tras estrellarse una avioneta en el oeste de Estados Unidos. Hayan muerto en prisión a reo condenado por haber mataba a sus 3 hijos en Puerto Rico. Ecuador edifica un nuevo centro penal inspirado en el modelo de El Salvador. Estados Unidos sanciona 5 empresas cubanas y a familiar de Raúl Castro. Tiroteo en escuela de Filipinas deja 3 fallecidos y varios heridos. Registraduría de Colombia ratifica victoria del ultraderechista Abelardo de la Espriella. Alemania espera llegar a 40 grados en ola de calor. Cristiano Ronaldo primero en marcar en 6 mundiales. Inglaterra no pudo con Ghana. Shakira dedica emotivo mensaje a Lionel Messi. Croacia dejó fuera a Panamá del Mundial. Estampida en Jordania durante transmisión del Mundial deja un fallecido y 8 heridos. La FIFA retira las credenciales a periodista tras polémicas declaraciones en el Mundial 2026. Luis Miguel recibe la alta médica tras su operación de corazón. En efemérides, en 1821 se produce la Batalla de Carabobo, la cual aseguró la independencia de Venezuela. En 1960 el entonces el presidente Rómulo Betancourt sufrió un atentado por parte de unos terroristas apolíticos. En 1821 muere Pedro Camejo, el negro primero. En 2014 muere Ramón J. Velázquez, presidente de Venezuela en el año 93-94, elegido por el Congreso Nacional. En 1935 muere el cantante de tango Carlos Gardel. En 1987 nace el futbolista argentino Lionel Messi. En 1846 el general Carlos Sublet cambia el nombre a la ciudad de Angostura por Ciudad Bolívar. En 1900 nace Rafael Lenken, inventor de la palabra genocidio. En 1921 se inaugura el arco del triunfo en Carabobo. En 1927 muere Julio Cervera, inventor del primer sistema técnico de la radio. En 1930 la Orquesta Sinfónica realiza su primera presentación. En 1985 muere Fidias a Danilo Escalona, locutor conocido por darle el término salsa a un género caribeño. Hoy es el Día del Ejército Nacional, Día Internacional del Socorrista, Día Internacional contra la Contaminación Electromagnética, Día del Maquillador, Día de San Juan Bautista, Día de las Hadas, Día Mundial del OVNI. Y en 1962 nace la presidenta de México, Claudia Sheinbaum. Te dejamos esta frase: si te equivocas de tren, bájate en la primera estación. Cuanto más tardes en bajar, más caro sale el viaje de vuelta. Martin Luther King. 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

0: 3:24.
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0: 3:27.
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2: Sensación informa. Capturan a 3 presuntos implicados en la muerte de un oficial en Caracas. Román Camacho amplía detalles con apoyo de Unión Radio.
3: Gavidia estaba adscrito a la estación policial preventiva de la parroquia San Juan y, según las investigaciones, al momento del ataque se encontraba llevando un medicamento a su hijo. Tras el crimen, comisiones de la División de Inteligencia Estratégica lograron ubicar y detener a los sospechosos en una vivienda ubicada en el kilómetro 16 del Junquito. Los detenidos fueron identificados como David González, de 19 años, Elvis Montero, de 21 años, además de una adolescente de 16 años, señalado por las autoridades como el presunto autor material del hecho. De acuerdo con las investigaciones, el adolescente mantenía una deuda con integrantes de una banda delictiva por un problema de sustancias ilícitas. En ese momento, junto a Elvis, le piden la moto prestada a Davis para así salir a buscar a un funcionario policial para despojarlo de su arma de reglamento. Inicialmente habían seguido a otro efectivo policial, pero desistieron al notar que estaba acompañado. Posteriormente observaron al oficial Gavidia en la vía pública y lo atacaron acabando con su vida para luego despojarlo de su arma. Tras las detenciones, funcionarios de la División de Investigaciones Penales realizaron las experticias y la reconstrucción de los hechos. Durante el procedimiento fueron recuperadas el arma de reglamento del funcionario, el arma presuntamente utilizada para cometer el crimen, además de la motocicleta empleada durante el ataque y otras evidencias de interés criminalístico. El Ministerio Público imputó a los detenidos por homicidio intencional calificado en la ejecución de un robo, asociación para delinquir, tenencia ilícita de arma de fuego y uso de un adolescente para delinquir. Las autoridades mantienen la búsqueda de otros presuntos implicados que permanecen prófugos. Román Camacho, Unión Radio.
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0: 3:55.
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2: 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Productores y autoridades coordinan acciones contra el contrabando de agroquímicos en Trujillo. Alexander González amplía detalles con apoyo de Unión Radio.
3: Carlos Gil, director de Desarrollo Agroecológico de Trujillo, informó que evalúan el impacto de insumos agrícolas no autorizados sobre los cultivos, la composición de los suelos, así como los riesgos para la salud de productores y consumidores al carecer del aval de instituciones sanitarias. El funcionario indicó que representantes empresariales y autoridades mantuvieron una reunión de trabajo con el propósito de coordinar acciones frente al incremento en el ingreso de agroquímicos de contrabando en la región.
4: Sepan que hay alguna serie de normativas por parte del Ministerio de Agricultura y Tierra, por parte del Ministerio de Comercio, por parte del Ministerio de Alimentación, en lo atinente al cumplimiento de normativas establecidas por el INSAI, por el SENCAMER, por SUNAGRO, de manera que todo fluya de manera correcta.
3: El comandante de la Guardia Nacional en el Estado, General de Brigada Luis Marín, indicó que los puntos de control de atención al ciudadano tienen la función de revisar los insumos que entran y salen del territorio trujillano.
4: No solamente es cumplir con una carpeta con normas y requerimientos, es garantizar que el producto desde la siembra hasta la casa, hasta la mesa de cada ciudadano, sea un producto sano.
3: En el encuentro se enfatizó la necesidad de que las empresas presenten la documentación requerida para que los funcionarios policiales y militares, así como comercializadores, verifiquen el cumplimiento de las normativas y regulaciones establecidas por la ley. En Trujillo, Alexander González, Unión Radio.
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11: Si ponemos esta canción, ¿lo reconoces?
12: Ella saía con otra mujer.
11: ¿Y qué tal esta otra? Estos dos hermanos brasileños marcaban toda una época con sus éxitos, hasta que un desafortunado hecho acabó con todo.
13: A tristeza da despedida. Milhões de pessoas acompanharam o enterro de Leandro.
11: ¿Qué pasó con Leandro? ¿Qué misterio oculta piensa en mí? Acompáñame a conocer su historia. Esta es la línea de tiempo de Leandro y Leonardo. El género sertanejo es una expresión musical de raíces campesinas presente en todas las regiones de Brasil. Sí, el país de la samba y la bossa nova también tiene un estilo que data de la colonización portuguesa en el siglo XVI y encontró en Leandro y Leonardo la mejor representación. Para hablar de este dúo musical brasileño, iniciaremos con el 15 de agosto de 1961, fecha del nacimiento de Luis José de la Costa, conocido popularmente como Leandro. Un año y medio más tarde, el 25 de julio de 1963, vería la luz Eníbal Eterno de la Costa, a quien todos conocemos bajo el nombre de Leonardo. Ambos pertenecían a una familia de bajos recursos económicos, conformada por don Avelino Bergulho de la Costa, doña Carmen Divina Eterno de Silva y sus 8 hijos. Como ya habíamos adelantado, nacieron en un hogar bastante humilde que, debido a incontables dificultades, buscaron en el Carmo de Río Verde una nueva oportunidad. Lamentablemente, el rumbo no fue el esperado y la familia retornó a Goianápolis, donde su padre Avelino pasó a trabajar como agricultor en el cultivo de tomates, acompañado de Leandro, que siempre soñó con una mejor calidad de vida de su familia. En medio de todo este sacrificio, lo acompañaba una guitarra. Sí, ambos despertaban la atención por la música.
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11: El tiempo transcurría y Leandro, por ser el mayor, empezó a experimentar su vocación por la música, convirtiéndose en vocalista de una banda llamada La Dominante, que tenía entre su repertorio temas de los Beatles y Roberto Carlos. A la par, ensayaba con su hermano, hasta que un día se dio cuenta que no era tan descabellado pensar en hacer un dúo junto a él. De hecho, hemos encontrado en la videoteca un clip inédito donde se les ve a una fan burlando la seguridad y abalanzándose en ambos cantantes, hasta que finalmente es Leandro quien decide cantar rock con dicha seguidora. La música era un aliciente para sus almas, pero no la quedaba de comer. Por ello se programaron para sortear sus ensayos con el trabajo. Leonardo laboraba en una farmacia y Leandro en el mercado central. Y así fue como poco a poco empezaron a tocar en uno que otro lugar organizado por su tío C. En estos tiempos también lograron el primer lugar en un concurso de talentos de televisión local. Dicho premio era dinero en efectivo que finalmente lo invierten en un disco grabado en Sao Paulo. La producción tuvo una tirada de 500 ejemplares que no alcanzó el interés del público, pero sí de un sello discográfico. Y es que el potencial de ambos era inigualable. Y así es como ve la luz dos álbumes, Leandro y Leonardo volumen 1 en 1986 y al año siguiente el volumen 2. De aquí se desprenden temas como Contradicciones, Fui un tonto y Soledad de CC del dúo CC Di Camargo.

0: Soledad proviene de una época en la que CC se separa del dueto con su hermano para intentar una nueva carrera en solitario. En ese momento, algunas de sus composiciones ya tenían éxito en las voces de parejas consagradas como Chita Ociño y Sororó. Entonces le presentó esta canción a Leonardo, pero honestamente creyó que debería ser grabada por otro cantante como Amado Batista. El resultado fue que el dúo lo grabó sin decirle nada y terminó estallando el éxito en sus voces. Como dato, ¿sabes de dónde provienen sus nombres artísticos, Leandro y Leonardo? Pues la idea se le ocurrió cuando trabajaba en la farmacia. Resulta que uno de los empleados tuvo gemelos y adivinen cómo los llamó, ¿sí? Leonardo y Leandro. Así fue como nacieron sus apodos en el mundo musical.
1: Pero la cosa tiene que ser moderna, ¿no? Aí eu falei assim, tá bom, eu vou chamar Leandro então. Ele tá fechado. Só sobrou o Leonardo pra mim fazer o quê?
0: 1989. A pesar de los esfuerzos de sus antecesores trabajos, este año por fin logran conquistar el mercado nacional con la producción de Romildo Pereira y Octavio Basso. Así llega Leandro y Leonardo volumen 3. Las canciones que más destacaron en este long play fueron Entre Tapas y Besos, compuesta por Nilton Lamas y Antonio Bueno, que originalmente fue grabada por Lindomar Castillo. Así también está Es por ti que canto, versión de Sound of Silence de Simon y Garfunkel.

Para iniciar los años 90, el dúo traspasa fronteras con su cuarto trabajo discográfico, y tal fue su éxito que el disco se produce totalmente en español para el mercado latinoamericano. El resultado, pues 3 millones de copias vendidas alrededor del mundo. Y cómo no, si en este álbum se han inmortalizado varios clásicos como Talismán, Disculpa, más voy a llorar, y la popular Piensa en mí.

0: Piensa en mí, en portugués, Pense en mí, es una versión del musical del fantasma de la ópera Think of Me. Pues no, ninguna de las que tiene nada en común salvo su titular. Sin embargo, el tema original en portugués trae detrás una seria polémica que hasta la fecha no ha podido ser resuelta. La canción emblema del dúo fue compuesta por Douglas Mayo, José Ribeiro y Mario Suárez en 1985 para el género reggae, llevando por nombre Con Destino a la Felicidad. Sí, la versión original fue con este estilo, y si no me crees, escúchalo tú mismo en la voz de los propios cantautores. En este programa Domingo Show, los tres compositores son homenajeados e incluso le hacen entrega a un disco de oro, pues fueron los artífices de tamaña pieza convertida en un clásico en Latinoamérica.
1: Porque fue gracias a vocês que Leandro y Leonardo llegaron. Entonces reciban un nuestro disco de oro.
0: Pero, ¿quién es la musa de tal inspiración? Pues en el programa es presentada con todos los honores de la ley, ya que gracias a ella, esta canción vio la luz.
1: Vamos para nuestra Débora, que es la música nació por causa de ella.
0: Por otro lado, también está el ofrecimiento de una grabación profesional para cada uno. Pero, ¿por qué Mario Suárez es el que más lágrimas derrama?
1: Cada uno de ustedes va a ganar grabación de un CD profesional.
0: La respuesta es que por varios años vivió de promesas que nunca se cumplieron. Sí, según Suárez, el dúo lo buscó para obtener el consentimiento solo después de haber grabado el tema. Incluso Leonardo, quien actualmente está demandado por derechos de autor, le había prometido impulsar su carrera de cantante y darle lo que corresponde de regalías. Pero nada de esto se cumplió.
2: Porque un músico, Leonardo, tería prometido alavancar la carrera de él y dar

0: trabalho para ele, segundo esse compositor, mas nunca cumpriu a promessa.
1: Tanto Mario como Leonardo tenían una relación cordial, pero esta se había estropeado cuando el compositor fue expulsado del camerino del cantante en un show de 2019 en Sao Paulo. Fue a partir de este episodio que Suárez decidió acudir a los tribunales junto a los otros dos cantautores. Según el compositor, dice que en esas fechas era una persona con poca educación y experiencia, por eso terminó cediendo a la presión de Leonardo para dar la autorización, lo que se hizo de manera informal. En la demanda, que también involucra a las discográficas, el compositor se declara pobre, que ni siquiera pueda afrontar los gastos procesales. Además, declara que ha recibido sumas insignificantes por derechos de autor a lo largo de los años. Su demanda comprende el pago de regalías y una indemnización moral de 598.000 reales. Cabe recordar que Leonardo, quien continúa con su carrera en solitario, sigue cantando el tema pese a la demanda. Tras el éxito de su antecesor Trabajo, Leandro y Leonardo vuelven a la escena con un abanico de canciones asombrosas. Así tenemos las recordadas Paz en la Cama de Edson Melo, Israel, y No Aprendo a Decir Adiós de Joel Másquez.

El éxito de los Hermanos de la Costa había alcanzado no solo Latinoamérica, sino también Estados Unidos y parte de Europa. Esa manera de continuar cautivando a sus seguidores se reflejó en 1992 con un disco que vendió cerca de 2 millones de copias a nivel global y de las cuales podemos recordar Temporal de Amor. Esta noche fue maravillosa, una versión de Tonight Was Wonderful del músico británico Eric Clapton. Ven a hacer el amor conmigo, entre otras más.

1995. Luego de dos álbumes, sale a la venta su noveno disco, que trae uno de los temas más trascendentales del dúo llamado Te Juro. A diferencia de Piensa en mí, esta canción sí fue versionada de una balada escrita por Gary Baker y Frank Mayer en 1993 para John Michael Montgomery, titulada Ice War. La canción alcanzó el puesto número uno de las listas estadounidenses de country a principios del año siguiente a su composición. Sin embargo, la versión del grupo All For One, producida por David Foster, llegó al número uno de los Billboard en Estados Unidos. Iceware fue tan exitosa que no solo se versionó en otros idiomas, también lo usaron como parodia en la película Despicable Me número 2. Serie South Park, específicamente en el episodio Cartman encuentra el amor. Estaban en la cúspide de la fama y parar no era una opción. Así siguieron publicando Leandro y Leonardo volumen 10 y Leandro y Leonardo volumen 11. Otros trabajos que dejan canciones como Dulce Misterio y Esas Mujeres, cuyo video

0: muchos sueños, muchos caminos que recorrer y seguramente planes que se quedaron truncados. Y es que el 19 de abril de 1998, durante un viaje de pesca en una de sus fincas, la vida de Leandro comenzó a cambiar. En el momento en que sacó el carrete de su caña de pescar, sintió un dolor muy agudo en la espalda. Dos días después, se desmayó mientras se duchaba. Esto no era nada normal, por lo que se sometió a diversos exámenes, sin imaginar el diagnóstico que le darían.
1: Pois antes já é hora de ter fazer um check-up, a gente vive numa vida corrida, que não tem hora de comer, não tem hora de dormir. E teve, sim, graças a Deus que eu descobri a tempo.
0: Tenía un nódulo maligno que se desarrollaba en su pecho. Según los doctores, era un tipo de cáncer de pulmón muy raro conocido como tumor de Asking. Lamentablemente, en solo poco tiempo, la enfermedad empezó a complicarle los órganos. Nadie puede decir que no luchó porque Leandro se sometió a una serie de cirugías y quimioterapias. Sin embargo, en la cima del éxito y cerca de lanzar su disco, el cantante no resistió y falleció el 23 de junio de 1998.
2: Esta noche, los fans lotaron el gimnasio de esportes de Goiânia para se despedir de Leandro.
0: Luego de recibir el homenaje de miles de fanáticos en Sao Paulo, fue enterrado en Goiânia. Tres semanas después de su partida, se publica el último álbum como dúo titulado Un Soñador, en donde apreciamos temas como Tenía Miedo y Amor de Novela, que es cantada por Leandro.

el fallecimiento de Leandro, se especuló que la exposición directa a pesticidas cuando trabajaba como agricultor en su juventud podría haberle contribuido a la formación del tumor. 1999. A un año de iniciar el nuevo milenio, Leandro se embarca en una nueva aventura musical, pero esta vez solo. Fue así como lanza Tempo, un disco que alcanza diamante en Brasil por temas como Mano en honor a su hermano, Mentira que se convirtió en pasión y 120, 150, 200 kilómetros por hora.

0: Desde allí, su carrera como solista ha seguido un rumbo continuo, publicando alrededor de 20 discos, de los que ha logrado sumar 15 a 30 millones que alcanzó con su hermano Leandro, que, a pesar de ya no estar entre nosotros, lo sigue recordando con la misma intensidad. Si no, miren cómo sus ojos hablan por sí solos, tras ser un video que recoge todos los años maravillosos que vivió en los 90. Esos dos jóvenes que se aprecian en escena son el dúo Pedro y Tiago. El primero es hijo de Leonardo y el de camisa blanca, el primogénito de Leandro. Esta combinación, al igual que sus antecesores, iba viento en popa hasta que el 18 de mayo de 2013 anunciaron, después de 11 años, el final del doblete. Pero, ¿por qué? Pues un año antes, Pedro sufrió un grave accidente automovilístico que lo dejó en coma con riesgo de muerte.
1: Eu ouço sim, Maria. A gente está aqui bem de perto, me acompanhando a saída de Pedro Leonardo.
0: Y la descendencia de Leandro, pues Tiago, que también se dedica a la música, es fruto de su primer matrimonio con Cecilia Goncalves. Ambos se divorciaron en 1990 y 5 años después se vuelve a dar otra oportunidad en el amor con la modelo Andrea Mota, con quien tuvo 2 hijos, Leandra y Leandro. Por su parte, Leonardo se casó con María Aparecidas Dantas, con quien tuvo a su hijo Pedro, y luego de su separación, el cantante vivió de romance en romance, que trajo consigo 4 pequeños más. Finalmente, vuelve a creer en el amor con Polonia Rocha y de esa unión nace C. Felipe, dedicado a la música country. Pero dejando de lado su vida personal, nadie puede negar que su éxito ha logrado calar en la historia musical de Latinoamérica y que el legado del dúo seguirá perdurando de generación en generación. Espero que te haya gustado la línea de tiempo de Leandro y Leonardo, al igual que a mí. Mi nombre es Carlos y nos vemos en un próximo video.

0: Hasta aquí esta historia musical de la que formaste parte. Nos quedamos escribiendo la próxima historia de quienes con su show han estremecido los escenarios del planeta. 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
1: 4:31.
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3: 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Naiguatá rinde homenaje con repique de tambores a San Juan Bautista. Por Lefran Amaya, amplía detalles con apoyo de Unión Radio.
4: El sonido del tambor es un tributo vivo que los sanjuaneros califican como una conexión que late en el corazón de cada uno de los devotos. La celebración comienza la noche del 23 y se extiende hasta el 25. Su custodio, Félix Orlando Corro, afirma que tiene 69 años cumpliendo la tradición de cuidar al niño, como él le dice, pasearlo por el pueblo y llevarlo a misa.
5: Es el día cuando están llegando la campana, ahí están los tambores en la plaza tocando, luego al rato se vienen para acá directo, y aquí hasta la hora que se da.
4: Un elemento distintivo del homenaje en Naiguatá es que San Juan no pertenece a la iglesia, sino a una familia. La imagen de San Juan niño, tallada en madera de cedro y traída desde España hace más de 150 años, está bajo el resguardo de la familia Corro desde 1854. Cuando la negra Eloína Corro salvó la figura durante los saqueos de la Guerra Federal.
5: Esto no es cofradía, no es fundación, esto es herencia. En La Guaira hay 32 cofradías de tambores en todo el estado de La Guaira y un dueño. Y de paso es el número uno de UNESCO, patrimonio inmaculado e inmaterial de la humanidad declarado.
4: Serán más de 6.000 personas las que se esperan en las calles cercanas a la vivienda de San Juan. Unos 200 tambores y más de 1.000 efectivos de seguridad ciudadana resguardando la manifestación cultural más importante del litoral central. Desde La Guaira, Orlefo Namaya, Unión Radio.
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6: La disciplina de procesos y la competitividad. Detrás de una empresa que se mantiene de pie frente a las dificultades, hay un engranaje humano que no se rinde y que merece trabajar con orden. La solidez de una organización no es fruto del azar. Se mide por su capacidad de ser consistente y esa consistencia se logra únicamente cuando la gestión de calidad se aplica con rigor a cada proceso diario. Diseñar manuales y flujogramas no es acumular papeles. Es facilitarle el camino a tu equipo para mitigar riesgos, erradicar la duplicidad de funciones y maximizar el valor de lo que haces. Cuando el orden interno se vuelve cultura, la empresa adquiere la madurez necesaria para competir en mercados exigentes. Este nivel de control operativo regulariza las funciones y dignifica el esfuerzo de tu gente, transformando las buenas intenciones en una estructura indestructible. El camino a la excelencia se consolida cuando la disciplina de tus procesos se convierte en tu mayor ventaja competitiva.
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0: El estribillo de la canción "Sin querer evitarlo, me estoy enamorando de ti" refleja la lucha interna de él. A pesar de que intenta mantener la amistad, no puede evitar enamorarse. A los ojos de los demás, parecen la pareja ideal, pero el protagonista sabe que sus sentimientos no son correspondidos de la misma manera.
1: A los ojos de todos, somos dos para el amor.
0: Me estoy enamorando de ti, la lanza Frank Quintero en su álbum Sueños con Estrella, todos juntos, en 1989. Soy Richard Alexander Lameda.
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0: 4:40.
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2: 4:55.
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4: 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La unificación de grandes esfuerzos entre Sorgo y Alcaldía de Torres logra un encuentro en la Expoferia Carona 2026. Así lo expuso la alcaldesa de Torres, Lasmid Verde, durante la inauguración de este evento ferial la noche de este martes.
5: Alcaldesa del municipio general de división Pedro León Torres, Lasmid Verde, de esta apertura de lo que es Expoferias Carona 2026. Es notorio el desborde, la alegría de nuestro pueblo. Se desbordó Carora, se desbordó el municipio general de división Pedro León Torres. Acá la unificación de grandes esfuerzos. Este es un gran encuentro, un punto de encuentro donde todos y todas estamos acá dando el todo por el todo por este municipio. Lo que viene es trabajo, lo que viene es gobernanza, lo que viene son respuestas. Nosotros vamos a seguir avanzando en el progreso y el bienestar de nuestra gente.
4: La alcaldesa de Torres también reconoce el esfuerzo mancomunado de todos quienes participan en esta Expoferia Carona 2026, a quienes se les ofrece el apoyo desde la alcaldía a objeto de que se sigan impulsando las potencialidades del municipio Torres.
5: Fíjate todas las organizaciones que hicieron posible este gran encuentro. Acá ha demostrado las ganas de trabajar, las ganas de seguir adelante por esta tierra, las ganas de seguir avanzando en el bienestar. Nosotros llegamos fue a hacer un trabajo, nosotros llegamos fue a atender, a humanizar a nuestro pueblo, a devolverles la esperanza de que hay un gobierno que lo que quiere es transformar este municipio.
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0: 5:30.
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2: Sensación informa. Para el concejal Richard Castillo, presidente de la Cámara Municipal del municipio Torres, la Expoferia Carora 2026 significa un gran encuentro entre todos, dejando de lado cualquier diferencia.
3: Bueno, mira, ha sido una participación sin duda que nos ha llevado a encontrarnos entre torrenses, entre caroreños, para que estas tradiciones continúen, para que estas tradiciones de alguna manera permanezcan. Y qué bueno que se ha notado esa participación importante del pueblo, más allá de cualquier diferencia que podamos tener. Creo que es un espacio, un punto de encuentro que nos permite de alguna manera encontrarnos, y es lo bonito de esta actividad que hoy se desarrolla. Contamos con la presencia de la alcaldesa Lasmi Verde, pero también contamos con la presencia del gobernador Luis Reyes Reyes, y qué bonito, de verdad, que ha sido un acto que nos ha llenado de mucha alegría, porque debemos transitar ese camino, el camino del encuentro, el camino de la reconciliación, el camino que nos permita avanzar para que el municipio de Torres se encamine en aras de la producción, en aras de fortalecer el turismo, de fortalecer la cultura, y es lo que se ha visto hoy en estos espacios tan importantes de encuentro.
4: Carora hoy es epicentro nacional de todo un trabajo mancomunado que vienen haciendo diversos sectores de la ciudad. Para la Cámara Municipal, para Richard, que es el presidente, ¿cuál es el potencial que merece, pues, ser proyectado? No solamente a nivel local, sino a nivel nacional e internacional.
3: Mira, tenemos todo. Definitivamente, Carol lo tiene todo. Simplemente creo que es momento de la reflexión de este punto de encuentro del cual les hablaba, para que avancemos entre todos y podamos tener un municipio que avance hacia el progreso.
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0: 5:55.
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2: Sensación informa. Capturan a 3 presuntos implicados en la muerte de un oficial en Caracas. Román Camacho amplía detalles con apoyo de Unión Radio.
3: Gavidia estaba adscrito a la estación policial preventiva de la parroquia San Juan y, según las investigaciones, al momento del ataque se encontraba llevando un medicamento a su hijo. Tras el crimen, comisiones de la División de Inteligencia Estratégica lograron ubicar y detener a los sospechosos en una vivienda ubicada en el kilómetro 16 del Junquito. Los detenidos fueron identificados como David González, de 19 años, Elvis Montero, de 21 años, además de una adolescente de 16 años, señalado por las autoridades como el presunto autor material del hecho. De acuerdo con las investigaciones, el adolescente mantenía una deuda con integrantes de una banda delictiva por un problema de sustancias ilícitas. En ese momento, junto a Elvis, le piden la moto prestada a Davis para así salir a buscar a un funcionario policial para despojarlo de su arma de reglamento. Inicialmente habían seguido a otro efectivo policial, pero desistieron al notar que estaba acompañado. Posteriormente observaron al oficial Gavidia en la vía pública y lo atacaron, acabando con su vida para luego despojarlo de su arma. Tras las detenciones, funcionarios de la División de Investigaciones Penales realizaron las experticias y la reconstrucción de los hechos. Durante el procedimiento fueron recuperadas el arma de reglamento del funcionario, el arma presuntamente utilizada para cometer el crimen, además de la motocicleta empleada durante el ataque y otras evidencias de interés criminalístico. El Ministerio Público imputó a los detenidos por homicidio intencional calificado en la ejecución de un robo, asociación para delinquir, tenencia ilícita de arma de fuego y uso de un adolescente para delinquir. Las autoridades mantienen la búsqueda de otros presuntos implicados que permanecen prófugos. Román Camacho, Unión Radio.
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1: Desde el centro informativo de la FM Sensación tenemos la información de última hora. De acuerdo a la Fundación de Investigaciones Sismológicas Afumbisis, se ha registrado un temblor que todavía no han cuantificado. Solamente ellos, Afumbisis, acaba de confirmar un temblor en Margarita, que también se ha sentido con fuerza en Caracas. Hasta este momento, repito, desde la división informativa de la FM Sensación tenemos información de Afumbisis de manera preliminar de que se ha producido un temblor aparentemente con epicentro en Margarita, que también se ha sentido con fuerza en Caracas. Sin embargo, esas réplicas se sintieron hace pocos instantes en nuestra ciudad de Carora. El equipo periodístico de la FM Sensación ha hecho un recorrido breve por diversos sectores de la ciudad y ha observado a las familias a las afueras de sus casas, a las afueras de sus viviendas, porque acá en Carora ha sido fuerte el remesón. Repetimos, Afumbisis ha reportado un temblor hace pocos instantes. A las 5:19, el último temblor que ha reportado Afumbisis ha sido de 3.8 de magnitud a 32 kilómetros al norte de Güiria, en el estado Sucre. Este es el último temblor. Se está esperando el reporte exacto del sismo que acaba de ocurrir. Ya tenemos acá algunas informaciones preliminares. Fuerte sismo en distintas zonas de Venezuela. En desarrollo. Más de las informaciones que tenemos con respecto al sismo, el equipo periodístico de la FM Sensación recabando información. También tenemos intermitencia con respecto a el Wi-Fi. Acá tenemos más información actualizada. Reportan temblor en zonas de Puerto Ordaz, en el estado Bolívar. A esta hora, habitantes de diversos sectores de Puerto Ordaz, en el estado Bolívar, reportan un movimiento telúrico, principalmente en estructuras elevadas de la ciudad. El temblor se ha sentido con mayor intensidad en los pisos altos de complejos residenciales y comerciales de zonas como Altavista, Los Olivos, Unare y Chilemex. Hasta el momento de la información que está recibiendo Sensación, la Fundación Venezolana de Investigaciones Sismológicas Afumbisis no ha emitido un boletín oficial confirmando el epicentro del movimiento. Reportes de otras zonas del país también sintieron el fuerte sismo. Estamos recibiendo estas informaciones de diferentes lugares de Venezuela. Repetimos, estamos recibiendo estas informaciones de diferentes partes de Venezuela, esperando el reporte oficial de la Fundación de Investigaciones Sismológicas Afumbisis. Vamos a ver, tenemos más información. Cerca de las 6:04 de esta tarde fue reportado un sismo en la ciudad de Maracaibo, estado Zulia. Según usuarios, les llegó una notificación a través de sus teléfonos indicando que el temblor tuvo un aproximado de 6.2 de magnitud y aproximadamente 211.3 millas de distancia. Otros reportes indican que el movimiento telúrico se produjo en varias regiones de Venezuela, incluyendo la Gran Caracas. Se espera el reporte oficial de Afumbisis. Tenemos más de la información que estamos recabando gracias a los servicios informativos de la FM Sensación. Terremoto de magnitud 7.1 sacude Venezuela, reporta el Servicio Geológico de Estados Unidos. Un fuerte movimiento telúrico de magnitud 7.1 sacudió hoy miércoles el territorio venezolano, de acuerdo con los datos preliminares reportados por el Servicio Geológico de los Estados Unidos. El evento generó alarma inmediata entre la población, que recorrió a las redes sociales para reportar el temblor en distintas regiones del país. Hasta el momento, la Fundación Venezolana de Investigaciones Sismológicas, Afunvisis, no se ha pronunciado oficialmente sobre el evento, ni había confirmado el epicentro, profundidad ni réplicas registradas. Un sismo de esta magnitud se clasifica, atención, como terremoto mayor según la escala de Richter y tiene potencial de causar daños estructurales severos, especialmente en zonas cercanas al epicentro. Cabe recordar que el último sismo de magnitud comparable al de hoy ocurrió en el año 2018, cuando un temblor de 7.2 de magnitud sacudió la costa venezolana en el Mar Caribe. Están ustedes escuchando la división informativa de la FM Sensación, reportando y centrándonos en este temblor que esperamos que sea Afunvisis quien nos dé los detalles correctos, completos, precisos y concisos. Todavía no ha reportado absolutamente nada Afunvisis. Vamos a ver. Acá, terremoto de magnitud aproximada 7 de magnitud. Recuerda que la escala máxima de un terremoto es de 8. La escala máxima de un terremoto es de 8. Y en este se presume, ojo, que ha sido de 7 de magnitud. Países afectados: Colombia, Trinidad y Tobago, Caribe Neerlandés, Curazao, Aruba y Venezuela. Repito, los países que han sido afectados por este temblor que ustedes sintieron hace pocos instantes: Colombia, Trinidad y Tobago, Caribe Neerlandés, Curazao, Aruba y Venezuela. Un temblor que se ha reportado a las 6:04 de esta tarde, hace 22 minutos. Hace 22 minutos exactamente se registró este temblor que mantiene a familias en las calles, acá en Carora. Nosotros desde la división informativa de la FM Sensación, captando diferentes ángulos de la información con respecto a este temblor. En Venezuela, a las 6:04 de esta tarde, los ciudadanos sintieron un movimiento telúrico de gran magnitud. El sistema de alertas de sismo de Android detectó el fuerte temblor con un epicentro estimado en Morón de Aracuy, registrando una magnitud de 7.1. La alerta advierte sobre un amplio rango de repercusión que incluye a naciones y territorios como Venezuela, Colombia, Trinidad y Tobago, el Caribe Neerlandés, Curazao y Aruba, notificando activamente a los usuarios localizados a decenas de millas del origen del sismo. Es parte de la información que les podemos estar transmitiendo a esta hora. Muchas personas indican que objetos en sus hogares se movieron. Vamos ahora a ingresar a nuestro WhatsApp de la FM Sensación, cuando son las 6:27. Estamos en el programa inolvidable, hoy dándole oportunidad y relevancia a este fenómeno meteorológico, este temblor. Dice Julio Caterío, oyente Sensación, gran amigo, demasiado fuerte el temblor. El teléfono avisó al instante, lo hizo. También Esperanza Gómez. Pero nosotros estamos instalados en un edificio, también la FM Sensación está instalada en un edificio que acá los temblores se sienten bastante fuertes. Ya hemos percibido como 3, pero no hoy, sino en otras oportunidades. Tenemos más de las informaciones. Dice, vamos a ver, dice, hola Richard, qué susto, tembló, dice Mayra, fue fuerte. Vamos a ver, Fidelidad Coronel también está reportando que ha temblado y que ha sido fuerte. Servando Porteles también me llamó, dijo que estaba durmiendo y lo despertó de su hamaca el temblor y que cuando salió rápidamente vio que el agua del tanque se estaba moviendo, saliéndose. Juan Ramos dice, acaba de temblar en Carora. Cristina, desde la calle San Pedro, también reporta el temblor. Aida Zurbarán, también reporta el temblor. Son las 6:29. Este es un boletín con carácter de urgencia que está transmitiendo la FM Sensación 959, captando todas las informaciones que se centran en el centro de noticias de la FM Sensación respecto a este temblor, para llevarles con exactitud los detalles. Esperando que sea la Fundación de Investigaciones Sismológicas Afumbices que informe con la veracidad de sus datos. Fuerte en Nueva Esparta, dice también las personas que viven en Nueva Esparta, en la isla de Margarita. Estamos entonces esperando que sea Afumbices, que es el organismo con competencia en Venezuela para emitir un boletín con exactitud de qué, de magnitud, de epicentro, de profundidad del sismo. Tenemos entonces más información. Reportan temblor en zonas de Puerto Ordaz hoy miércoles. Esto es en el estado Bolívar. También este temblor vino acompañado de un bajón eléctrico. Este temblor que se sintió a las 6:04 de esta tarde. Pero ya el Servicio Geológico de los Estados Unidos ha reportado este temblor y lo sitúa con magnitud de 7.1. Sin embargo, es hasta ahora extraoficial esa magnitud. Repito, porque no es Fumbici que lo está reportando. Más de las informaciones, un temblor fuerte sacudió la tarde de este martes a La Guaira, Miranda y Caracas. La Guaira, Miranda y Caracas también fueron, en este caso, presas de este temblor que se sintió, repito, a las 6:04 de esta tarde. Tenemos más de las informaciones actualizando la información. En el estado Zulia también se ha sentido con fuerza, en Barquisimeto, en Yaritagua, estado Yaracuy. Pero reporta tú también el temblor para la división informativa de la FM Sensación a través del 0424 584-5267, 0424 584-5267. Tenemos más de las informaciones. Hola Richard, nosotros estamos acá en la Juan de Salamanca muy nerviosos en la calle por el temblor que bastante fuerte removió las paredes de la casa. Dice la familia Mujica que nos está enviando el mensaje por el 0424 584-5267. Volvemos a hacer contacto con la Fundación de Investigaciones Sismológicas Afumbices para indagar sobre si tiene ya la información exacta del temblor que ocurrió a las 6:04. Todavía nada. Nosotros vamos a continuar entonces llevándoles la música a través de Inolvidable por la FM Sensación 959 y nos mantenemos atentos para la información. Recuerda que es tu FM Sensación. Tranquilidad, tranquilidad y tranquilidad. Eso es lo que les podemos decir a todos ustedes, amigos.

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0: Sensación con más información, actualizándoles sobre el temblor. En Caracas se ha reportado derrumbe de algunas estructuras de edificios respecto al temblor que ocurrió a las 6:04 de esta tarde. Varias estructuras de edificios se han caído. Ese es el reporte preliminar que la división informativa de la FM Sensación está recibiendo. Igualmente, locales de comida como restaurantes amplios de Caracas sufrieron caída de sus vajillas. Igualmente, pedazos de estructuras también cayeron. Pedazos de techo también cayeron en Caracas. Ese es el reporte preliminar que recibimos a esta hora, 6:38. Estamos en vivo en la división informativa de la FM Sensación. Vamos a colocar un audio que nos está llegando al Centro de Información de Sensación desde Caracas respecto a alguien que está en su habitación. Al momento del temblor se asoma por la ventana y ve cómo algunas estructuras de edificios en Caracas se están cayendo. Escuchemos.
2: Todavía está temblando. Esta es mi casa. Esta es mi casa. Ya va. Aquí se me cayó toda la cristalería. Ha sido un terremoto muy grande el que hemos vivido ahorita. Por favor, pasen este video porque no sé cómo. O sea, mira. Se cayeron edificios. Jamás se cayeron edificios.
0: Pero es parte de lo que ocurre en Caracas. Para ser exacto, no son edificios exactamente completos, es decir,

0: que tengamos conocimiento, no ha reportado el sismo. No entendemos. Vamos a ver si ya lo hizo. Todavía no. Todavía no ha reportado el sismo Fumbices. Mientras no lo reporte Fumbices, no tenemos exactamente las magnitudes correctas. Vamos a ver. Pero tenemos entonces algunas informaciones preliminares. Un fuerte movimiento telúrico sacudió la región del estado Lara aproximadamente a las 6:04 de este miércoles 24 de junio, generando alarma entre los habitantes de la entidad. De acuerdo con los primeros reportes, el sismo habría registrado una magnitud de 7, sintiéndose con gran intensidad en Barquisimeto, Cabudare, Quíbor, El Tocuyo, Carora y otras zonas adyacentes. Usuarios en redes sociales reportan que el movimiento fue prolongado, lo que llevó a muchas personas a desalojar de inmediato sus viviendas y edificaciones. Fumbices no se ha pronunciado de manera oficial para ofrecer los detalles exactos sobre el epicentro, profundidad o magnitud definitiva de este evento sísmico. Nosotros desde la FM Sensación, atención, instamos, aconsejamos, orientamos a la población a mantener la calma. A mantener la calma principalmente. A estar buscando zonas seguras y atentos a los canales oficiales para el reporte de posibles daños materiales o réplicas. Son las 6:42 en la FM Sensación, es el programa inolvidable hoy con información sobre el temblor. Richard, en Falcón también, en la Sierra de San Luis, fue fuerte. Dice acá una oyente, ¿me estás escuchando por internet? Te pregunto. Acá aparece el nombre de ella por WhatsApp, Iliana Bermúdez. Iliana Bermúdez, ¿estás escuchándome por internet? ¿Estás allá en Falcón? Dime. Dice que en Falcón también, en la Sierra de San Luis, fue fuerte. Me está escribiendo Iliana Bermúdez. Vamos a ver qué nos dice. Vamos a buscar otro mensaje mientras ella nos escribe. Vamos a buscar un mensaje mientras ella nos escribe. Dice, saluditos Richard, estamos en sintonía de Inolvidable y pendiente de la información que nos lleva Sensación 959 o Lady Mar Suárez del sector Simón Bolívar. Dice, sí, en San Luis. Ok, pero no sé si me puedo comunicar contigo telefónicamente, Iliana, te puedo llamar para que me converses un poco cómo sintieron allí en Falcón el temblor. Vamos a ver si establecemos un contacto con ella. Vamos a, ella me está escribiendo desde Falcón, que nosotros aquí en Carora estamos llamándola. Vamos a ver si ella nos puede atender, si nos puede atender primeramente, ¿no? Para que a ver cómo nos dice ella sobre el temblor. Vamos a esperar a ver si ella nos puede atender la llamada. Acá aparece una dama en el teléfono, posiblemente sea un caballero. Vamos a ver, está repicando el teléfono, queremos saber lo de Falcón. Pero no, está cayendo la llamada. Estamos llamando, pero no responde. Ella está en la Sierra de San Luis, estado Falcón, donde también se ha reportado el temblor. No ha respondido. Entre tanto, bueno, vamos a ver, seguimos con más de los mensajes. Vamos, acá tenemos al abogado Pablo Rojas con un mensaje de audio. ¿Será hablando del temblor? Vamos a escucharlo.
1: Buenas tardes, amigo.
0: Bueno, vamos a quitar aquí porque está ahora sí. Vamos a.
1: Buenas tardes, amigo Richard Alexander Lameda. Le habla el abogado Pablo José Rojas Verde. En este momento se ha producido un temblor por aquí, por el sector Valparaíso, que se sintió fuertemente.

0: conozco su vida allí, pero sí muy fuerte. Para que yo creo que toda Carora sintió este temblor. Bueno, hermano, que sigue usted pasando una feliz tarde. Y es el reporte que estoy haciendo desde nuestro sector, Valparaíso, Avenida Isaías Ávila, frente a la Plaza San José Gregorio Hernández. Feliz tarde.
1: Bueno, es el abogado Pablo Rojas, quien vive frente a la Plaza San José Gregorio Hernández, en la calle Isaías Ávila, vía Calicanto. Nos hemos tomado tiempo del programa inolvidable en el día de hoy para hacer este reportaje sobre el temblor. Ah, dice Ileana Bermúdez, que vive en Falcón, que no tienen electricidad y es difícil la comunicación. Bueno, nos estamos comunicando contigo a través de WhatsApp. Dime si te podemos llamar de manera normal. Ok, dime si te podemos llamar normalmente, no por WhatsApp, para ver si ella nos puede tener alguna información de cómo se sintió allá el temblor en San Luis de Falcón. Tenemos más. No tienen electricidad a esta hora en el sector Simón Rodríguez y zonas adyacentes, acá en Carora. Se dice acá. Dice, buenas tardes, Richard. Buenas tardes. En Caracas fue fuerte, Richard. Se cayó un edificio en San Bernardino por el temblor. ¿Quién dice esto? ¿Quién dice esta información? Lo dice Luis Enrique. Lo dice Luis Enrique. En San Bernardino, dice Luis Enrique. Vamos a buscar más información. Vamos a hacer contacto con nuestros canales informativos. Vamos a hacer contacto con nuestros canales informativos inmediatamente para seguir actualizando estas informaciones. Les voy a decir una cosa también a todos ustedes. Escuchen bien. Les voy a decir una cosa a todos ustedes, atentos. Cuando ocurren temblores, como el de hoy, las redes sociales, muchas de ellas comienzan a especular con audios y con videos que no son de hoy, sino de otras épocas, de otros momentos, tratando de generar confusión y tratando de generar miedo. Cuidado con eso. Por eso es importante tener claro qué medio sintonizar o qué medio ver. Porque hay unos medios, sobre todo las redes sociales, que postean videos o cuelgan videos que no son reales, es decir, que no corresponden a hoy. Entonces confunden y las personas comienzan a hacer cadenas. Oye, mira, que pasó esto en Caracas, que pasó esto en Maracaibo, que pasó esto en tal lado, y no es así. Porque aprovechan el momento para subir seguidores en las redes sociales, para hacerse virales con videos falsos e informaciones falsas. Tengan cuidado con eso, ¿ok? Bueno, Daniel Seguerí nos está llamando. Daniel Seguerí, vamos a ver qué nos va a decir Daniel Seguerí. Daniel, buenas noches para Sensación, adelante.
2: Buenas noches, Richard. Buenas noches a los oyentes de Sensación 95.9. Bueno, les habla Daniel José Seguerí, 2783 del Ministerio de Comunicación e Información. Bueno, en el día de hoy un fuerte sacudón, para decirlo así, acá en nuestra ciudad. Bueno, el epicentro no sé dónde sería, Richard, pero bastante fuerte. Yo acabo de llegar acá a mi casa, las sillas se movieron, bueno.
1: ¿Cómo está? Tú vives en la calle José Herrera del sector Torrellas. ¿La gente por tu casa está en la calle en este momento?
2: No, en estos momentos la gente está en sus casas, los que están viendo televisión, los que están cenando, bueno, y muchas cosas ahí, pues, haciendo sus oficios, o bañándose, o viendo el juego, porque ahí está el partido entre que está jugando Brasil en el Mundial de Fútbol 2026.
1: Perfecto. Bueno, gracias, Daniel, por tu contacto desde la calle José Herrero Lopeza del sector Torrellas. Dice que venía llegando del trabajo y entonces comenzó a temblar. Antes de llegar a la FM Sensación se hizo un recorrido por varios sectores de la ciudad y vimos cómo varias familias estaban en la calle. Esa es la reacción. ¿Cuál es la reacción? Vamos ahora con esto. ¿Cuál es la reacción inmediata cuando tiembla? La reacción inmediata de un ser humano, así como de una manera muy natural, es salir corriendo. No importa para dónde, pero salir corriendo. Entonces no, tampoco así. Hay que tener calma y centrarse a dónde, qué es lo que voy a hacer. Claro, eso es tampoco ponerse a pensar en una hora, porque no es así. Hay que pensar claro y rápido para dónde vamos a dirigirnos, porque si nos salimos corriendo, entonces viene un carro, nos atropella. Salimos corriendo a la calle, se cae una cuerda de la electricidad, nos cae encima. Entonces nos salvamos del sismo, pero nos cae una cuerda de electricidad en la cabeza. O nos salvamos del sismo, pero nos atropelló un carro, una bicicleta, una moto que iba pasando por la calle. Entonces tampoco así a tomar eso a la carrera. Es natural que haya un susto cuando hay un temblor, porque primero es un fenómeno que no ocurre a diario. Y es una situación que no podemos controlar los seres humanos. No podemos, ¿cómo podemos parar nosotros los seres humanos el movimiento de la Tierra? Es imposible. Tampoco aquí en Venezuela hay cultura sobre qué hacer antes, durante y después de un sismo. No hay cultura suficiente para que nosotros sepamos qué hacer ante estos fenómenos de la naturaleza. Las personas que tienen capacidad para orientarnos sobre esto son los primeramente los que trabajan en la Fundación de Investigaciones Sismológicas Afumbici y también los amigos del Cuerpo de Bomberos, Protección Civil. Pero nos sigue llegando más información oficial. Colapsa panadería en Mariara tras fuerte sismo. Mariara, estado Carabobo. La estructura de la panadería La Reinita en Mariara, estado Carabobo, colapsó luego del fuerte temblor registrado la tarde de hoy miércoles. Al momento del incidente había trabajadores cumpliendo su jornada laboral. Comisiones del Cuerpo de Bomberos y otros organismos de emergencia se desplegaron rápidamente en el lugar para atender la situación, evaluar los daños y verificar si hay personas lesionadas o atrapadas entre los escombros. Hasta el momento, las autoridades no han ofrecido un balance oficial sobre víctimas ni sobre el estado de la estructura. Esta información es ahora mismo oficial, ocurrida en Mariara, estado Carabobo, con respecto a este sismo. Una panadería que sufrió fuertes daños en su estructura. Ahí están las autoridades de momento haciendo las respectivas evaluaciones. Están las autoridades haciendo las respectivas evaluaciones. Tenemos más información oficial. Reportan heridos en Guatire y daños en estructuras tras sismo en Caracas. Información oficial. Vamos a detallarla. Estamos acá en la FM Sensación, en el programa Inolvidable, hoy tomándonos este tiempo informativo respecto a este temblor. Información oficial y actualizada. Un fuerte sismo sacudió este miércoles a varias regiones de Venezuela, donde ciudadanos se reportaron el movimiento telúrico y sus efectos en distintos estados del país. De manera preliminar, se informó sobre múltiples personas heridas en Guatire, estado Miranda. Asimismo, en Caracas se reportan daños en varias estructuras mientras las autoridades evalúan las afectaciones ocasionadas por el sismo. Esta información aún continúa en desarrollo. Continúa ahora en desarrollo esta información. Esperando entonces por una información oficial que pueda ofrecer la Fundación de Investigaciones Sismológicas a Fumbicis, que hasta ahora, oye, tembló toda Venezuela y Fumbicis todavía no ha reportado los datos. Hasta esta hora, cuando van a transcurrir más de una hora. El sismo fue a las 6:04 Y son las 6:55. Han pasado, ¿qué? 49 minutos. Y no hay no hay detalles oficiales sobre la magnitud. Bueno, el temblor, acá tenemos, vamos a ver acá lo pasado en Caracas. Vamos a ver, tenemos más información que nos llega. Un fuerte sismo se sintió en horas de la tarde de este miércoles, pasada las 6 en Caracas y otras regiones del país. El movimiento, que ha tenido una duración aproximada de 10 segundos, fue percibido con intensidad en distintos sectores donde habitantes reportan el bamboleo de edificios y evacuaciones preventivas en Caracas. Son informaciones, repito, que la División de Información de Sensación está recabando actualizada al momento de producirse. Sismo registrado esta tarde causó daños en viviendas, edificios y vialidad en zonas de La Guaira. Pero vemos estructuras derrumbadas, partes de estructuras derrumbadas en La Guaira. Ante la ocurrencia de este sismo, son las 6:57. En la FM Sensación 6:57, vamos a volver acá a Carora. Ustedes escríbanos al 0424-584-5267. Dice este mensaje. Vamos a ver, dice Valencia, estado Carabobo. No sé, bueno, acá. Aquí, primeramente, vamos a ver quién envía. Dice Marlene Querales, dice acá esta información, pero no nos vamos a hacer eco de estas fotos todavía. No, responsablemente no quiero hacerme eco de estas fotografías que me envían por WhatsApp hasta confirmar. No voy a ser irresponsable sobre la descripción de fotos y videos que me estén enviando por WhatsApp. No, porque yo acabo de decir que muchas redes sociales se prestan en este momento para subir videos falsos e informaciones falsas. Entonces, bueno, le agradezco a Marlene Querales las fotos que me está enviando, pero hasta que sean confirmadas no las voy a estar diciendo, ¿ok? Vamos a esperar que sean confirmadas para poder hacer los detalles correspondientes. De esta manera, estamos hablando sobre la objetividad de la información. Richard, Dios te bendiga, dice Joséito Sánchez. José Sánchez dice así: Richard, Dios te bendiga, buenas noches. Richard, sí, en Caracas vive mi hija y me llamó. Yo estaba ya para llamarle y me dice Richard que fue fuerte. Ella vive en el valle. Bueno, el valle es el oeste, cerca del terminal La Bandera, ¿cierto? Richard, ella vive en el valle, en un apartamento. Y me dice que se agrietó, se cayó una parte del apartamento. Ella tiene años viviendo allá y me dice que no había visto nada así. Es Joseito. Pero Joseito, vamos a ver si tu hija nos podrá llamar. O nosotros la podemos llamar a ella. No sé si tienes el número, me lo pasas para llamarla y le dices que la vamos a llamar para que nos aporte su testimonio. En el valle, de parte de José Sánchez, oyente Sensación, compartiendo con nosotros la experiencia de su hija en su apartamento en Caracas, exactamente en el valle, donde ella asegura haber sentido bastante fuerte el temblor y además ha comentado que no había visto nada así hasta ahora. Son las 6:59. Buenas noches, Richard. Por acá, por la hermana sector, o por la Guzmana, sector Subillaga. Muy bueno todo, Richard. Pero no, se borró este mensaje. No sé qué quería decir ahí, se lo borraron inmediatamente. En la Guzmana, no sé qué querrían decir. Pero son las 7:00 minutos, 7:00. Vamos a escuchar este tema. Si por cualquier circunstancia debemos interrumpir la canción por la información que prevalece a esta hora, lo hacemos. Escuchemos esta canción.
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1: Rayona Ríos, Amor Eterno.

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0: La 7-5 en Sensación informa. La presidenta encargada de Venezuela, Delcy Rodríguez, ha confirmado hace instante colapso de edificios y viviendas en Caracas tras poderoso terremoto que hasta este momento y de manera preliminar se ha dicho que es de magnitud 7. Repetimos, la presidenta encargada de Venezuela, Delcy Rodríguez, ha confirmado colapso de edificios y viviendas en Caracas tras poderoso terremoto de magnitud 7. Nadie debe quedarse en los edificios, recomienda la presidenta encargada Delcy Rodríguez ante las réplicas. 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
0: En la FM Sensación son las 7:06. 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

0: El inolvidable por sensación 7 y 13. Bueno, increíble, aún Fumbisis no reporta el temblor. Nosotros estamos en Inolvidable, vamos a abrir los WhatsApp, los mensajes de texto para saludarles y complacerles. Bueno, son las 7 y 13. Saludamos a José Luis Riera, reportando la audiencia. Dice: buenas tardes, Richard, sincronizado con Inolvidable. Acá en la Guzmana se sintió bastante fuerte el temblor, dice José Luis Riera. Hoy saludamos a mi hermana Juana Alameda, está de cumpleaños. Muchísimas felicitaciones en su residencia, a esta hora escuchándonos. Dice José Sánchez, que nos comunicó hace rato que su hija le había comunicado que el temblor había sido fuerte en su apartamento allá en Caracas, en el Valle, que le ordenaron salir a una plaza y está muy asustada, porque nosotros, bueno, le dijimos que podíamos llamarla, pero le ordenaron las autoridades salir del apartamento en Caracas y poner ese resguardo en una plaza, y ella está muy asustada y, bueno, tiene toda la razón. Espero, bueno, que se calme, amigo José, tu hija, y, bueno, retorne la calma. Bueno, dice Josefina Ramos Chepi, que también Falcón ha temblado. Seguimos con los mensajes. Bueno, todos los mensajes que nos están reportando tienen que ver con el temblor en el día de hoy. Acá dice Josefa, dice: saludos, Richard, muy feo en el edificio de mi hermana, está en la plaza. ¿En cuál plaza es? Aquí dice Plaza TDS, ¿cuál plaza será esa? Plaza TDS. Vamos a esperar que nos esté escribiendo en la Plaza TDS. Ok, vamos a esperar que nos escriba. Y dice este otro mensaje: hola, Richard, gran amigo. Esto pasó en Caracas. Me lo envió un sobrino que vive allá. Sí, acá hay derrumbes fuertes en Caracas. De parte de Julio Catarí, ya confirmados esos derrumbes. Cierto. María José Campos nos sintoniza también, nos escribe desde la calle Camacaro, reportando la sintonía. Tiempo y momento de la publicidad. 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
0: 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Escuchemos a Jesús Hernán González, Pecos Canvas, Entrégate.

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0: 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Tras el sismo preliminar y de manera extraoficial de magnitud 7.1 en Venezuela, de acuerdo con el Servicio Geológico de Estados Unidos, continúan llegando las informaciones de edificios, negocios y casas colapsadas en Caracas, La Guaira y Carabobo. Repito, casas colapsadas en Caracas, La Guaira y Carabobo. Es el reporte que se tiene hasta este momento en cuanto a los efectos del temblor ocurrido luego de las 6 de esta tarde. Bueno, hay ya réplicas que se han sentido y las alertas siguen activadas. En el municipio Libertador, Caracas, autoridades ordenan a desalojar los edificios. Por otro lado, desde la avenida Los Próceres de San Bernardino, en Caracas, un edificio caído habría dejado heridos. A su vez, se activan alerta de tsunami en zonas del Caribe tras este potente terremoto que se sintió a las 6:04 de esta tarde. Todavía Fumbicis no reporta los datos sobre este sismo.
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0: En la FM Sensación son las 7:27. 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

0: Son las 7:30.
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0: 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De el centro de noticias de Sensación, estamos recibiendo más testimonios de el temblor ocurrido en varias regiones de Venezuela, donde ya se están visibilizando las personas heridas. Vamos a captar este audio gracias a nuestros amigos periodistas de la capital venezolana por estos contactos que mantienen con la división informativa de Sensación para hacer este trabajo periodístico respecto a este temblor. Vamos a escuchar brevemente un testimonio de un ciudadano que está siendo llevado en este momento a un centro asistencial y que se ve con heridas en el rostro. Le preguntan el nombre y también le preguntan por un familiar. Vamos a escuchar.
2: Solamente disculpe otra vez, ¿su nombre?
3: Javier Rubal.
2: Ok, su esposa está en un centro de asistencia. Ok, su hijo sigue los escombros.
3: ¿Cómo se llama tu hermano?
0: Miguel Ángel Tobar. Miguel Ángel Tobar dice que su hermano se encuentra supuestamente bajo unos escombros. Su esposa está en un centro clínico y él está siendo llevado a un centro de salud. Es parte de lo que está ocurriendo en el distrito capital a esta hora de la noche, 7:32. Con respecto a este temblor que hoy a través de la división informativa de Sensación estamos cubriendo para todos ustedes, siempre pendiente con la información de Sensación.
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0: Bueno, podemos también decir adiós, que proteja al país, que proteja a Venezuela. Él es el que tiene el poder sobre nuestra tierra para detener este tipo de eventos sísmicos que causan daños estructurales y también a las vidas de los seres humanos. Óscar Santana y a...

0: En la FM Sensación son las 7:36.
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0: Sensación informa. De acuerdo a los reportes que se siguen recibiendo en el Centro de Información de Sensación, el Aeropuerto Internacional Simón Bolívar de Maiquetía ha sufrido daños severos en su estructura con respecto al temblor que ocurrió luego de las 6 de la tarde de hoy. Y varios edificios ya también se están reportando de manera oficial caídos, derrumbados casi por completo en Caracas. La situación mantiene en este momento a los cuerpos de seguridad y de rescate en una movilización extrema ante este inesperado, podremos calificarlo de terremoto, que ocurrió luego de las 6 de esta tarde. Repetimos, edificios caídos en Caracas y severas afectaciones. Ya estamos conociendo que se produjeron en el Aeropuerto Internacional Simón Bolívar de Maiquetía, en el estado La Guaira. Según el Servicio Geológico de los Estados Unidos, se habría originado este terremoto a 21 kilómetros de la ciudad de Morón, en el estado Carabobo, fíjense, acá en Venezuela. A 21 kilómetros de la ciudad de Morón, en el estado Carabobo. Ocurrió entonces, de acuerdo a esta información preliminar, en el centro del país. Por eso se sintió de manera equidistante hacia centro occidente, en este caso Yaracuy, Falcón, Lara, Zulia y la zona central. Recuerda que Valencia está ahí pegadito con Caracas, Caracas con La Guaira, Miranda, donde varios edificios han colapsado y ya se reportan heridos y no se descarta personas atrapadas. Nosotros estamos haciendo todos los contactos con la división informativa de otros colegas periodistas que están trabajando en materia de este terremoto para llevarles a todos ustedes la información más detallada y actualizada.
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0: En la FM Sensación son las 7:40. Escuchemos a Oscar Altie, Jardín Prohibido.

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Son las 7:46. Seguimos con más de los mensajes de WhatsApp. Acá un mensaje dice: hola Richard, buenas noches, conectada, disfrutando y

0: Pegadita con las bellísimas canciones del programa Inolvidable. Canciones que nos alivian del susto de estos temblores y nos alegra con la buena programación de Inolvidable. Muchísimas gracias. Tenemos más de las complacencias. Hola Richard, buenas tardes. Para que me hagas el favor de saludar a María Esther, que está sintonizando la FM Sensación. Richard, buenas tardes. Aquí en Las Palmitas, sector León María, se sintió bastante duro el temblor. Richard, para felicitar a Juana Alameda hoy en su cumpleaños, que cumplas muchísimos más de parte de Dilia Castillo, full sintonía. Dilia Castillo, gracias. Hoy mi hermana está de cumpleaños, Juana Alameda. Un año más en la vida de mi hermana Juana Alameda. Tenemos acá a Miguel Querales, dice: Richard, estaba acostado y la cama y el techo se movían de un lado a otro. Eso fue a las 6:04 de la tarde, dice Miguel Querales, en la parte baja de Barrio Nuevo. Tenemos entonces a Yamilet Roberti, dice así: wow, Richard, la verdad fue fuerte este temblor. Yo estaba en mi cama y de pronto comenzó a moverse. Dios tenga misericordia de todos nosotros y del mundo entero, dice Yamilet Roberti desde la calle Carabobo. Tenemos este otro mensaje. Buenas tardes, Richard. Aquí en Barquisimeto, Ruiz Pineda 2, Richard, se sintió fuerte, tanto que al momento de temblar hubo fluctuaciones eléctricas y por las calles salieron de sus casas los vecinos asustados, dice este mensaje. En Ruiz Pineda 2, al lado prácticamente y literalmente del aeropuerto internacional Jacinto Lara de Barquisimeto, dice Loenma y familia que nos escucha en Barquisimeto por internet, gracias. Buenas tardes, Richard. Sí, el temblor, dice acá Nelo. Ajá. Pasa de las complacencias y los saludos. Hola, Richard, buenas tardes. Dice aquí Jonathan, el torrero mayor, dice aquí en 14 segundos, vamos a escucharlo.
1: Sí, Richard, es verdad, porque yo estaba acostado en la cama y sentía que la cama se me estaba moviendo y siempre me paré. Y yo veo y me quedé paralizado, no hallaba por dónde correr.
0: Sí, bueno, las reacciones de los caroneños. Jonathan, el torrero, el que escala por las torres, oyente Sensación, también expresando su testimonio del temblor. Son las 7:49 en Inolvidable. Luis Ferris Llopi nos acompaña con más música. Recuerde, el noticiero de las 8 en breve es Luis Ferris Llopi, el nombre de pila del español.

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0: 7:56 en Inolvidable por Sensación. 7:56. Tenemos más. Aquí tenemos algunos textos. Dice así: ¿cómo está, amigo Richard? Aquí también en el Cují y en toda la parroquia Chiquinquirá tembló, dice Víctor. Desde el Rasguño, Víctor Pérez. Desde el Rasguño también se lo damos a nuestros amigos de Togogo, el Cují, el Chavero, San Cristóbal y obviamente en Aregue, capital de la parroquia Chiquinquirá. 7:56, tiempo y momento de la publicidad. 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Fin de la publicidad. Bueno, se ha recogido el mar en el estado Falcón. Se ha recogido el mar en el estado Falcón. Recuerda que hubo una alerta de tsunami. Hubo una alerta de tsunami por el temblor. Son las 7:58. Vamos a volver a los WhatsApp para despedirnos. En breve, el noticiero de las 8. Rápidamente, dice acá Richard. Esas personas. Ah, desde la Plaza Bolívar. Bueno, vamos con el mensaje principal para que nos entendamos. Dice: saludos, Richard. Muy feo en el edificio de mi hermana. Estamos en la plaza todos. Ellos todos están en la Plaza Bolívar en Caracas. Bueno, Josefa, una oyente sensación, vamos a ver, Josefa Escalona, una oyente sensación, me envía un audio compartido de su hermana. Dice, es mi hermana y sus vecinos que están en Caracas. Vamos a compartir este audio que nos envía Josefa Escalona respecto a las reacciones de su hermana con el terremoto en Caracas. Escuchemos.
1: Hola, hola, no. Ese edificio está feo, mira todos.

0: nosotros estamos bien, con alguna ropita, unas cosas, todo el mundo. Estamos haciendo Plaza Bolívar.
1: Bueno, es la hermana de Josefa Escalona, que comparte acá este audio desde la Plaza Bolívar de Caracas. Bueno, horrible, ¿no? Horrible, sí, horrible. Nosotros no estamos preparados para los temblores. Nosotros no estamos preparados para los terremotos. Y eso que Venezuela tiene varias fallas tectónicas, de eso vamos a hablar más adelante. Tiene la falla de Boconó, que pasa por acá por el municipio Torres, atraviesa Curarigua. Esa falla está activa. Entonces, no estamos preparados, porque los temblores llegan inesperadamente. No hay hasta ahora científicamente ningún aparato, ningún elemento, ningún instrumento que diga va a temblar a las 6 de la